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1: Así estamos, señores. Síguenos en todos lados como Mix Radio. Ahí estamos diciendo presente en todas las aplicaciones, en todas las redes sociales para todos ustedes desde Bogotá, Colombia. Para la gente que se va conectando también por acá a través de nuestro canal de Kick. Ahí estamos también diciendo presente en nuestro 24/7. Señores, buenas noches para todo el mundo. Para todos los que siguen aquí conectados con nosotros, para los que recién llegan. Soy Andrés Pari, soy el dueño del Pari. Y pues bueno, vamos a estar disfrutando, compartiendo con todos ustedes en estas últimas horas del día de hoy. Así que nos vamos a poner bien cómodos. Las canciones están sonando delicioso. Mix Radio 92.9 a esta hora en tu radio también. Y bueno, pues también a través de las diferentes aplicaciones. Ahí nos estamos viendo, actualizando a cada momento, cada instante, todo lo que va sucediendo. Es más, en este momento les acabamos de dejar una publicación reciente. Por acá Farsándula nos estuvo contando sobre el embarazo ya confirmado de Karina García. Así es, señores, y Cris R. Karina García y Cris R, pues ya confirmaron su embarazo, señoras y señores. Vayan de una vez ahí a través de arroba Mix Radio Bogotá en Instagram. Vayan. Dejan su comentario además.
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1: Y de una vez pues también vamos ahí participando, poniéndonos la 10 con Farsándula, que hombre, también está haciendo buenos videos, también está contando por acá la buena información. Vamos de una vez, si no siguen la cuenta de Farsándula también, arroba Farsándula 1. Ahí estamos diciendo presente a esta hora para todos los oyentes que nos están siguiendo, para toda la gente que está llegando también ahí a través de las redes sociales. Bienvenidos, acá Andrés Pari te va mixeando en esta noche del miércoles. Llega la mitad de semana y a esta hora escuchando Mix Radio Bogotá.
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0: que ya vienen en camino por ahí también buenas invitaciones para los mejores planes que puedas hacer.
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0: Por estos días con Mix Radio. Por eso lo tenemos aquí. Obligados. Bueno, pilas, ¿cómo vamos comentando? Arroba Mix Radio Bogotá, pilas, publicación más reciente. Allá tenemos. Allá la información que nos dejó Farsándula también. Arroba Mix Radio Bogotá. Entérate ahí de todo lo, el tema del embarazo de Karina García. Junto a Chris R. Que ya decidieron soltar esta perla, hacerlo público. Y Farsándula te trae la información. Vamos a comentar ahí la publicación más reciente. Arroba

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2: Bueno, ahí lo tienes, Bogotá. La emisora oficial del Fanzón se llama Mix Radio 92.9. Y pilas, porque nos vamos preparando para el próximo. Ya este sábado vamos a estar diciendo presente en un nuevo Fanzón. Bueno, ustedes conocen las ubicaciones de nuestros dos Fanzón. Prácticamente podríamos decir que Bogotá es la ciudad que se da el lujo de tener dos puntos de Fanzón, para que ustedes vayan a disfrutar, a vivir la pasión del fútbol, a vivir también obviamente con las marcas que se van vinculando para todos los fanáticos del fútbol. Allá ustedes van diciendo presente, tanto en la zona norte, ahí en el Parque Fontanar del Río, como en la zona sur, Parque El Tunal. Allá estamos diciendo presente en estos Fanzón. ¿Cuántos Fanzón son? Bueno, no sabemos. Si Colombia ya está clasificada, sabemos que se van sumando más Fanzón, más invitaciones a estos Fanzón. Por lo pronto teníamos tres, pero ya se están imprimiendo las boletas de el próximo Fanzón. ¿Con quién nos va a tocar? Todavía no sabemos, estamos a la espera, pero sí sabemos que vamos a estar allá reunidos, disfrutando de toda la energía y todos los oyentes que están diciendo presente para acompañar a la Selección Colombia. Ya es momento de registrarse, es momento de ganar. Voy a entregarle boletos a los primeros 8 oyentes. Atención, primeros 8 oyentes que me lleguen ya mismo a través del WhatsApp de Mix y que me escriban la palabra Colombia. Listo, a ver, primeros 8 oyentes que me escriban la palabra Colombia a través del WhatsApp de Mix 310-4282-929. Primeros 8 oyentes que vayan llegando, me escriban la palabra Colombia. Por acá veo a Oscar León que va llegando. Saludito, brother. José Manuel Holman. Eso, primeros 8 oyentes que escriban palabra Colombia. Lleguen ahí de una vez. Se les va a hacer un par de preguntas. Obviamente ustedes van a tener que elegir dónde quieren estar viendo el partido. Parque El Tunal o Parque Fontanar del Río. Ya ustedes están de pronto viendo dónde trabajan cerca, dónde lo pueden ver cerca. Lo bueno y lo chévere de esta vez es que va a ser más tempranito para los que decían, no, que es que salimos muy tarde. De igual forma, los que decían eso, allá los vi disfrutando, allá los vi también alentando a la selección tardecito, ¿cierto? Sin excusas. Y este próximo sábado a las 6 de la tarde, el Fanzón se abre a las 3. Listo, primeros 8 oyentes que lleguen, les voy a dar boleta en este momento. Les recomiendo pasar tan pronto que ganen las boletas, no sé, de pronto mañana, pasado mañana, no vayan a dejar para el día sábado, porque sabemos que se van a agotar esas boletas, señores. Así que de una vez, palabra Colombia, primeros 8 oyentes que lleguen, les estoy dando invitación para que vayan a disfrutar Bogotá.
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quieren entonces, Palabra Colombia, llégate ya mismo con la palabra. Colombia. Si quieres estar en el fan zone. Mientras tanto, va llegando Capo. Aquí en esta noche con Mix Radio 92.9, Andrés Pari te acompaña.

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3: Bueno, Bogotá por acá diciendo presente con Mix Radio 92.9 en esta noche. Ya 9:38 minutos en esta noche del miércoles. Mitad de semana y Andrés Pari te va acompañando en la emisora que comanda en Bogotá.
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3: Bueno, y también contándoles cómo va avanzando a esta hora el partido. El que se va jugando a esta hora precisamente. Minuto 78, ¿cierto? A esta hora con Mix Radio 92.9. También te vamos contando todos los pasos que van sucediendo por ahí en el Mundial. Todos los equipos que por ahí están jugando. Ya como ustedes bien saben, nos interesa bastante el Mundial. Colombia está clasificada y bueno, esperando también por ahí ya en los próximos días que salga cuál será nuestro rival directo, ¿cierto? Y además de eso, pues, que ustedes sepan también y que sepamos todos de primera mano con quién nos va a tocar y pues cómo vamos a estar finalizando en este grupo, ahí en el grupo que nos tocó, señores. Esperemos entonces cómo vamos avanzando en este Mundial. Chequia, México, a esta hora se va jugando sobre el minuto 79 ya, va llegando. México tiene 2 goles, Chequia tiene 4, señores. Mucha gente que de pronto estaba diciendo que vea, que no creían en México. Pues sí, señores, México ha ganado los 3 partidos, ubicándolo en el primer lugar de este grupo A. Pues obviamente con una clasificación ya aseguradísima. A esta hora, pues, se va jugando el partido entre México y Chequia. Chequia que ya, pues, se va quedando en la última posición con 1 punto con este resultado, perdiendo 2-0 frente a la selección mexicana. Bueno, señores, en esta noche, como se vale todo, es momento de también sacar 2 canciones y presentarles a ustedes acá el Versus Mix en este momento. Bienvenidos el Versus a partir de este momento. En Mix Radio 92.9. Primera canción. Vamos a estar nominando en este Versus Mix. Vamos a traer por acá a Aventura.
4: Son las 5 de la mañana.
3: De este lado vamos a traer el Versus Mix. Algo que se llama Obsesión. Bachata. Nos quedamos con la bachata esta noche. Bueno, bienvenidos al Versus.

Bueno, ya, dejémosla hasta ahí. Frente a la bachata, vamos a nominar una salsa en esta noche del miércoles. Y esto lo hace DLG. Se llama La Quiero a Morir.

0: es momento para abrir también el WhatsApp de Mix. Los oyentes me van diciendo en este momento con cuál canción nos vamos quedando. Pari, me quedo con la salsita DLG, la quiero morir. O Pari, me quedo con la bachata Obsesión. ¿Cuál es la tuya? ¿Con cuál nos vamos a quedar? Déjamelo saber a través del WhatsApp de Mix. 310-4282-929. ¿Cuál es la canción con la que vamos a ir cerrando prácticamente esta hora de música? Pari, Obsesión o La Quiero Morir, salsa o bachata. Por acá Diana va llegando, hola.
1: Pari, por favor, Obsesión.
0: Listo, bachata a esta hora, bachata para el alma. Edward, ¿cómo estamos, brother?
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0: Listo, mi hermano, 1-1.
3: Agresivo con las dos. La quiero morir.
0: Listo, David, un abrazo, parcero, 2-1.
4: La bachatica.
0: 2-2, esto está parejo, señores. Nadie quiere soltar, ¿ah? Hola, Mix.
5: Mix, yo me quedo con La Quiero Morir.
0: Listo.
6: Pari, obsesión.
0: Está difícil. Difícil decisión, señores. 3-3.
7: Pari, salsita, La Quiero Morir.
0: Listo, Belkin, un abrazo, parcero. Hasta el momento, pues ya la salsa va tomando la delantera. No mucha diferencia, pero bueno, ahí va.
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0: Eso, parcero. Ángel, por acá llegando. También con su voto a esta hora, dándole más votos de diferencia a la salsa de DLG, La Quiero Morir. 310-4282-929. Últimos votos que van llegando por acá. Bueno, si nos llegan más, pues cerramos así y una vez damos por terminado este versus. Ganadora la salsa, hola.
9: Pari, bachatica, porfa.
0: Bueno, va sumando otro la bachata, de igual forma. Estamos a un voto de diferencia, señor.
10: La quiero.
0: Nada que hacer.
10: La quiero.
0: Creo que nos vamos a quedar acá con. Bueno, acá llegó otro. Vamos a ver qué. Hola, Mix.
11: La quiero, pari. La quiero bueno, morir.
0: Y con este ya rematamos, señores. Y se queda DLG.
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3: 6 de la mañana en Mix Radio.
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1: Es la emisora que escuchas a diario, 6 de la mañana, 16 minutos. Aquí estamos como siempre con toda la energía, dándola toda aquí en Mix 92.9. Ya sigue avanzando esta semana que se está pasando bastante rapidito. O bueno, por lo menos es mi parecer, ya estamos a jueves. Hoy es jueves de TBT, como usted le quiera poner el nombre y el apellido. Ya mejor dicho, mañana viernes, y recordemos que estamos en modo puente festivo, ¿sí o no? Este fin de semana es con puentecito festivo incluido. Así que vamos a estar como siempre ahí con ustedes 24/7. Saludos a todos los que se reportan hasta ahora al 310-42-82-92-9. Recuerden que estamos dando boletas también para el partidazo que vamos a tener el día sábado de la Selección Colombia contra Portugal, ¿sí o no? La Fanson está en Parque Fontanar y Parque El Tunal. Desde muy temprano voy a estar entregando boletas. Acabo de llegar hace unos 10, 15 minuticos, estaba hablando ahí afuera. Y hay buenas boletas para ese partidazo. Así que si usted se quiere ganar boletas para la Fanson, escríbame ya mismo, Fanson. Fanson, escríbame ahí al 310-42-82-92-9. Voy a estar entregando boletas desde bien tempranito. Conectados, porque ya en contados minutos vamos a tener el día de hoy una invitada muy especial, ¿listo? El día de hoy Maite Tú, por motivos personales, no nos va a poder acompañar, pero no se preocupen. También traigo una experta que nos va a hablar sobre Mercurio retrógrado y mucho más. Así que está bueno el día, pinta buena la mañana. Conectadísimos con la emisora que comanda, la emisora que escuchas a diario. Y la emisora a la que los clásicos le pertenecen. A nosotros los clásicos nos pertenecen, ¿sí o no?
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2: Así es como nos pueden seguir en TikTok, Mix Radio Colombia, 6:33 de la mañana, pero la invitación especial es para que también nos sigan y nos vean en Kick, ¿listo? Mix Radio Colombia, Mix Radio Colombia, ahí nos van a poder ver, ahí nos van a poder escuchar también, 24/7, al igual que en la aplicación, ¿no? Emisora Mix, tanto para App Store como para Play Store. Así les damos a ustedes los muy buenos días, a los que de pronto recién se acaban de conectar, a los que están desde bien tempranito también. 6:33 de la mañana. Vamos a tener una invitada muy especial el día de hoy, pero mientras tanto quiero regalar muchas boletas para la Fanson, ¿listo? Recuerden que la Selección Colombia va a jugar su último partido de fase de grupo y va a ser contra Portugal. ¡Uy, qué partidazo! ¡Qué partidazo, por favor, vamos a tener! Duelo de la Selección Colombia contra la Portugal de Cristiano Ronaldo. El partido está bastante bueno y aguanta verlo en pantalla gigante, con DJs, con premios, con una oferta gastronómica grande. Nosotros tenemos boletas para que ustedes vayan. Parque El Tunal o Parque Fontanar del Río. Ahí están todos, mejor dicho, toda la ola amarilla. Perfecta para este partido. Vea que en esta ocasión no va a ser tan tarde, sino que más bien va a ser antes del anochecer, ¿sí o no? En la tardecita sabrosa, para estar con amigos, para estar con la familia, para pasarla bueno, como debe ser, ¿sí o no? Saludos muy especiales a todos los que se conectan hasta ahora. Recuerden que ustedes se pueden reportar al 310-42-82-929. Ahí también se pueden reportar. De hecho, hasta me pueden dar un reporte de movilidad, ¿sí o no? ¿Cómo está la movilidad hasta ahora? A las 6:34 de la mañana. Activamos el GP Mix. Ustedes nos dicen, hey, hay trancón por tal lado. Más bien está todo fluido por este lado. Y así sucesivamente. Ahí nos pueden mandar la notica de voz, 310-42-82-929. Y si quiere participar y ganarse las boletas para la Fanson, estoy bien generoso desde esta mañana. Usted simplemente escriba Fanson, Fan, Z-O-N-N. Me escribe eso, yo ahí le valido las boleticas para que pase y nos veamos acá en la Organización Radial Olímpica, ¿sí o no? Usted tiene que pasar por las boletas porque son en físico, ¿sí o no? Las boletas son en físico. No son códigos QR, no, nada, son en físico, así que nos tenemos que ver acá. Ya una vez se gane las boletas, lo esperamos acá para que pase por las boletas. Y se quede, por supuesto, conectado con la emisora que comanda, Mix 92.9. La emisora que te acompaña 24/7. 6:35 de la mañana. La emisora que escuchas, Mix 92.9. La emisora que escuchas a diario.
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1: 6:47 es la emisora que escuchas a diario, Mix Radio, en este jueves 25 de junio. Sigue avanzando este mes, está avanzando muy rápido y no me gusta que se vaya tan rápido este mes porque es el mes del mundial, ¿sí o no? Sí, ya estamos a 25. Hijo de madre, ya esta vaina ya se acabó, ¿sí o no? Ya el martes es 30 y nos fuimos, como dice por ahí. Bueno, saluditos especiales a todos los que se reportan a esta hora. Algunos han escrito Fanson, pero lo han escrito mal, por eso es que no se les ha dado la respuesta. Es Fan Z-O-N-E. Fan Z-O-N-E. Separados, como en inglés. Zona fan, pero en inglés. Fanson. Ahí los vamos a estar, ahí sí, mejor dicho, anotando para que no se pierdan la fiesta mundialista que vamos a tener, que es el partido de Portugal contra Colombia, Colombia contra Portugal. Oiga, hay gente que dice que prefiere que gane Portugal por Cristiano Ronaldo. Uy, ahí sí, la verdad es que... Ay, no sé ni qué opinar con eso, pero qué falta de respeto con la selección colombiana, ¿sí o no? El primero que le diga eso, pégale una cachetada. ¿Cuál es esa, hombre? Si usted es colombiano, apoya a su país, ¿sí o no? Pero bueno, no, mentira, respetable lo de cada quien. Recuerden que aquí en Mix 92.9, pues estamos siendo la emisora oficial de la Fanson. Aquí estamos entregando boletas para este gran evento y demás, así que pendientes. Pero pues bueno, aquí en estos momentos también ya se están reportando. Saludos a Juan Buccelli, a Patricia Rivera, a Julie, a Vicky, a todos los que hasta ahora están conectados con Mix 92.9. Por acá también me mandan un saludo muy especial. Dicen, hola John, lo full sintonía. Rumbo a Santander con la mejor emisora de Bogotá. Gracias, parcero, por ese mensaje. Recuerden que nos pueden escuchar también de camino saliendo de Bogotá y demás con la aplicación Emisora Mix, tanto para App Store como para Play Store, ¿sí o no? Pero bueno, han pasado muchas cosas. 6:49. Recuerden que yo les dije desde muy tempranito que el día de hoy teníamos una invitada muy especial. Ella nos va a hablar sobre todo el tema de Mercurio retrógrado. ¿Qué está pasando con este tema? Yo sé que hay mucha incertidumbre con esto. Mucha gente se pregunta qué pasa con Mercurio. Es más, cada año, cada vez que pasa, yo digo, ¿pero qué significa o qué será el tema de Mercurio retrógrado? Por eso el día de hoy nos acompaña Adri Coaching Espiritual, que nos va a hablar sobre este tema. Ella es experta en todo el tema de ángeles y de astrología. Adri, ¿cómo estás? Muy buenos días.
2: Muy, muy buenos días. ¿Cómo estás? Feliz de estar aquí con ustedes. Y bueno, sí, mira, con este tema de Mercurio retrógrado, que tú sabes que Mercurio retrógrado es el planeta de la energía, de la introspección. Y bueno, ahorita el tema es que porque lo rige la Luna, ¿sí? Es un planeta que gobierna el tema de las emociones. Entonces, este movimiento que está saliendo de Cáncer y entra Leo se da cada 12 años. Por eso es el cierre de un ciclo muy importante para nosotros y por eso es tan importante tener en cuenta cómo vamos a vivirlo, a vivir este nuevo ciclo, porque con Cáncer en estos 12 años trajo muchas cosas a nivel emocional. Trajo ruptura de parejas, nuevas parejas, nuevos ciclos a nivel emocional, situaciones de familia, pero tenemos que tener en cuenta que este fin de semana, al otro fin de semana, tenemos tres movimientos importantes que pueden, con el cierre de ese ciclo, puede traer cambios bien drásticos.
1: Cambios drásticos se vienen entonces para todos nosotros con este Mercurio retrógrado, ¿verdad?
2: Así es, a cada signo, pero en especialmente van a haber tres signos que se van a ver bien, digamos que... van a vivirlo mucho más suerte y más aspectados en este tema, y es Piscis, Escorpión, Aries y obviamente Leo, porque entra a Leo. Y cuando él entra a Leo, también hace tiene una energía de fuego. Entonces ahí viene el cambio bastante fuerte.
1: Ok, se vienen unos cambios fuertes, especialmente para estos signos que me acabaste de mencionar, ¿cierto?
2: Así es.
1: ¿Y qué cambios pueden sentir ellos o cómo se puede ver? De pronto, no sé, un ejemplo, a veces uno siente que duerme y no descansa bien, se siente la energía más pesada, ¿o qué tipo de cambios pueden esperar las personas que van a entrar en Mercurio retrógrado?
2: Bueno, mira, por ejemplo, en el tema de Aries también se va a ver aspectado con esto, el tema de hogar, familia... la estabilidad emocional, va a tener un impulso, un impacto muy fuerte en el tema de sentir las cosas, porque ellos van a ver las cosas de adentro hacia afuera. Y digamos que el tema aquí realmente es que cuando esto sucede, nosotros tenemos que ver también cómo está y en qué casa de nuestra carta astral está ubicado. Y adicionalmente a eso, pues también tenemos que ver cómo nos en nuestro ascendente, cómo se está viviendo y qué ascendente tenemos, porque a veces decimos, pero si yo soy Capricornio, no, también lo vas a sentir, Capricornio, todos lo van a sentir,
1: todos.
2: Porque todos tenemos los 12 signos en nuestra carta natal.
1: Ah, ok, eso está bastante interesante, o sea, todos tenemos como tal... Claro, algo de cada signo.
2: Todos tenemos, en nuestra carta natal tenemos 12 signos, 12 casas. Ajá. Y por ende también tenemos nuestro ascendente, nuestro signo directo y nuestro signo solar.
1: Ok, ¿el signo solar qué es como tal?
2: El signo solar es el que, el que todo el mundo, para que más o menos tengan la explicación.
1: El concepto, sí.
2: Este es con el que nosotros nacemos. Entonces, en el momento en el que nosotros, por eso nosotros decimos, no, yo soy Piscis, tú eres Piscis, pero originalmente quien te da todo el tema de emociones, quien maneja tus emociones, tu carácter, es tu ascendente.
1: Ok, o sea, el signo solar, por decirlo así, es como el de cabecera.
2: El de cabecera,
1: o sea,
2: sí.
1: Un ejemplo,
2: el
1: digamos.
2: El que te identifica del mes. Epa. Pero originalmente quien te da las características, quien maneja las emociones, es tu ascendente. Y por eso todos tenemos los 12 signos. A todos nos afectan, digamos que los 12 planetas, los 12 signos en las 12 casas que tenemos.
1: O sea, pero también lo que entiendo es que este año va a ser de muchos cambios para esos signos en especial que mencionaste de Mercurio retrógrado.
2: Así es,
1: ¿cierto?
2: Leo también va a tener con la entrada de Mercurio y también va a tener a Júpiter. Él va a tener cambios bastante fuertes porque el aspecto de él va a ser muy espiritual, psicológico. También va a estar teniendo situaciones donde regresan personas del pasado.
1: Uy.
2: Entonces cuando con ese regreso es como que te va a aterrizar y te va a decir, oye, hey, ¿en qué estás? Entonces es una, para Leo vienen situaciones bastante fuertes con el tema.
1: Si pudiéramos hacer un top de los signos que más van a vivir esto, yo creo que Leo está en la primera posición, ¿sí?
2: En la primera posición, así es. Porque digamos que normalmente el ser humano siente el impacto cuando está teniendo sus situaciones de pareja, de familia, su relación con el trabajo. Entonces, por ejemplo, a Sagitario le va a pegar muy fuerte porque Sagitario va a tener situaciones de finanzas. Entonces ustedes tienen que tener muy en cuenta cómo ustedes van a, porque está transitando por la casa 8. Entonces la casa 8 es de las finanzas compartidas, o sea, en pareja, si ustedes van a comprar algo en pareja, si ustedes van a iniciar sociedades, si ustedes van a iniciar alianzas, herencias, tienen que revisar el tema de sus deudas. También pueden venir situaciones de traumas del pasado que pueden estar generándose o abriendo situaciones difíciles a nivel económico. Recordemos que la gran mayoría, el 90% de las veces, nosotros tenemos vinculado nuestro sistema emocional y nuestra parte de las relaciones vinculado con el dinero, porque la prosperidad y la abundancia es dinero. Es cómo lo manejas, cómo lo entregas, cómo lo recibes.
1: Ok, perfecto, muy bien. Oye, qué tema tan interesante, la verdad, es lo de Mercurio retrógrado. El cómo lo vive cada quien y a cómo le toca a cada quien, porque depende de la etapa en la que estemos, lo vive o lo siente cada persona de manera diferente.
2: Porque en el momento en que está en una de las casas específicas, por ejemplo, si está en mi casa de la carrera, por decir algo, en Mercurio retro, pues voy a tener esa situación donde no sé qué voy a estudiar, a qué me debo dedicar. ¿Por qué? Porque tengo la sombra. Nosotros cuando hablamos de retrogradación, también hablamos de sombra. Es un planeta que está en la sombra, entonces termina generando cambios drásticos o inesperados en nosotros.
1: Ok, perfecto. Bueno, muy bien. Ella es Adri Coaching Espiritual. ¿Cómo te pueden seguir en redes, Adri? Ya más adelante vamos a abrir un consultorio virtual, pero por ahora pues ya cerramos el tema de Mercurio retrógrado. Vamos a hablar después más adelantico de ese tema, ¿listo? ¿Cómo te siguen en redes sociales y números de contacto para una consulta personal contigo?
2: Claro que sí, me pueden seguir en todas las redes sociales como Adri Coaching Espiritual y se pueden comunicar para sus consultas personalizadas a través del 313-836-7750.
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1: Perfecto, ella es Adri Coaching Espiritual. Nos acompaña en esta mañana en Mix Radio, la emisora que escuchas a diario.
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2: Esta hora estás en modo mix escuchando Mix Radio. 7 de la mañana en punto, ya, ¿sí o no? 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
1: Es la emisora que escuchas a diario, Mix Radio, 7 de la mañana, 15 minutos. Aquí estamos como siempre hablando de todo un poquito. En estos momentos nos ponemos en modo informativo. Vamos a hablar de todo lo que está pasando a nivel local, nacional e internacional. Lo que está pasando aquí en Bogotá, lo que está pasando en Colombia y el mundo. El mundo fue sacudido por unos terremotos, vamos a hablar más adelantico de eso. En Colombia se está grabando una crisis financiera, vamos a hablar de eso también. Y aquí en Bogotá acaba de pasar un caso insólito. Vamos a entrar en materia de una vez, a hablar de todo lo que está pasando en Bogotá.
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1: Pues hay una noticia lamentable, y es que un hombre confesó que asesinó a su pareja en Bogotá por hacer videos en TikTok. Se trata de Alexander Ardila, que aseguró que de una de las situaciones que más generaba inconformidad era que su compañera realizara transmisiones en redes sociales. Un nuevo caso de violencia intrafamiliar ha conmocionado a todos los habitantes de Ciudad Bolívar, en el sur de Bogotá. Alexander Ardila es señalado como responsable del asesinato de su pareja Nidia Joana Londoño, quien sostuvo con una relación con más de una década y tuvieron hasta 3 hijas. De acuerdo con la información conocida hasta el momento, la relación atravesaba una profunda crisis marcada por constantes discusiones y conflictos personales. En una entrevista concedida a una periodista reconocida de aquí de Colombia, Alexander Ardila aseguró que una de las situaciones que más generaba inconformidad era que se realizara las transmisiones en TikTok. Según esta versión, incluían comportamientos que consideraba inapropiados frente a menores de edad. Según el relato entregado por el propio acusado, durante una de las transmisiones escuchó que un usuario le sugería a Nidia Joana salir a comprar unas cervezas. Movido por los celos y la ira, decidió dirigirse hasta el lugar donde ella se encontraba, y allí, en una panadería del sector, se produjo el ataque que terminó con la vida de esta mujer. Las autoridades ya señalaron que la víctima recibió múltiples heridas con arma blanca, y de acuerdo con la versión, el proceso judicial de Ardila ya se habría propinado por esas 12 puñaladas que le dio a Nidia Joana Londoño, quien falleció en el lugar debido a la gravedad de las lesiones. ¡Qué noticia tan fuerte esta! El caso ha generado mucha indignación entre familiares y vecinos, con todas las organizaciones que trabajan en la prevención de violencia contra las mujeres. Además de la pérdida de la víctima, la tragedia dejó 3 niñas sin el cuidado de sus padres. Actualmente las menores se encuentran bajo la protección del Instituto Colombiano de Bienestar Familiar, la identidad que adelanta el acompañamiento correspondiente para garantizar los hechos y bienestar. Mientras tanto, avanza toda la investigación para Alexander Ardila, que permanece vinculado al proceso judicial y a la espera de una decisión definitiva por parte de las autoridades competentes. De ser hallado culpable, podría enfrentar una extensa condena por el homicidio de su pareja. Las autoridades reiteraron el llamado de la ciudadanía para buscar apoyo, y ya todos los mecanismos de atención institucionales están en este conflicto familiar. El propósito es evitar que diferencias personales o emocionales deriven en hechos irreparables, como lo ocurrido en Ciudad Bolívar.
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1: 7 de la mañana, 19 minutos. Pasamos de todo lo que se habla a nivel local para hablar de todo lo que está pasando a nivel nacional.
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1: Mucho ojo, porque se agrava la crisis hospitalaria en Colombia. Ya son 15 clínicas las que cierran áreas por falta de recursos. La crisis financiera del sistema de salud ya llevó a 15 clínicas en Bogotá y Medellín a cerrar o suspender servicios por deudas de las EPS con las IPS. La crisis del sistema de salud en Colombia sigue golpeando la prestación de servicios en ciudades claves. La clínica infantil con subsidio anunció que suspenderá temporalmente su servicio de urgencias desde el 1 de julio, sumándose la lista de grandes IPS desde el 2025, que ya han cerrado en total o parcialmente algunas de sus unidades en Bogotá y en Medellín. Así lo detalla uno de los medios más importantes del país. Según las instituciones afectadas, la principal causa son las millonarias deudas acumuladas por parte de la EPS, que añade ese medio. En Bogotá ya han reducido operaciones clínicas y hospitales tradicionales como Medical Liga Colombiana contra el Cáncer, Fundación Universitaria Juan N. Corpas, Clínica Ciudad Roma, Clínica Occidente, Fundación Hospital San Carlos y Hospital San Rafael, agregó este periódico. En Medellín también se registran cierres y restricciones en entidades como León 13, Prado, CardioBit, fundadores del centro Bello Salud, y Sommer, especialmente para usuarios de la nueva EPS. El panorama refleja un deterioro mucho más amplio en el sistema, dado que las UNIPS indican que durante el primer semestre del año pasado se reportaron más de 6.000 cierres de servicios de salud, donde la mayoría de temporales, además del número de camas hospitalarias, cayó un 2% entre 2024 y 2025. Expertos advierten que el problema inmediato pasa por el pago de deudas entre las EPS e IPS, que se estiman entre 35 y 40 billones, y para evitar más cierres y recuperar la capacidad de los pacientes. Ya el presidente Petro ordena liquidar las EPS que están en quiebra, y a pocos meses de dejar la Casa de Nariño ordenó que todas las EPS que estén en quiebra deben ser liquidadas, aunque no profundizó sobre cómo debería suceder. Esto a varias EPS en alerta porque están intervenidas y por el momento no hay mucha claridad de cuáles serían liquidadas, pero esto obligaría a que muchas personas lleguen a ser trasladadas de sus EPS.
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1: 7 de la mañana, 21 minutos. Cerramos con todo lo que pasa a nivel internacional. Esta noticia es lamentable. Aumentan a 164 los muertos por el terremoto en Venezuela. La probabilidad crecería a 10.000 víctimas. Una trágica secuencia sísmica con diferencia de segundos sepultó edificios residenciales en el norte del país. Delcy González ya confirmó la cifra. Venezuela actualmente enfrenta una emergencia humanitaria de proporciones catastróficas tras ser sacudida en la tarde de este miércoles, del pasado miércoles 24 de junio, por un violento doblete sísmico, dos movimientos telúricos de gran intensidad que golpearon el centro y el norte del país, con una diferencia de apenas 39 segundos entre sí, dejando un paso la estela de destrucción estructural masiva. El último reporte consolidado de la mañana de este jueves eleva la cifra oficial a 164 víctimas fatales, con proyecciones iniciales de los cuerpos de socorro que ya rozan los 169 decesos. Al menos son 971 personas heridas, mientras las brigadas de rescate remueven escombros contra el reloj. La secuencia destructiva inició a eso de las 17 horas y el Servicio Geológico de los Estados Unidos localizó el primer impacto de magnitud de 7,2 a unos 24 kilómetros de la localidad de San Felipe, en el estado de Yaracuy. Acto seguido, la tierra volvió a quebrarse por un segundo con el sismo de magnitud de 7,5. Este sacudió con gran ferocidad a ciudades densamente pobladas como Valencia, Maracay e Isla Ratón. Los expertos confirmaron que ambos eventos se presentaron con una profundidad superficial menor a los 30 kilómetros y un factor técnico que multiplica el poder destructivo de las ondas en la superficie y explica el colapso inmediato de los bloques de vivienda. El balance de la tragedia fue comunicado formalmente por la actual presidenta encargada, Delcy Rodríguez, en una declaración ante la cadena estatal venezolana de televisión VTV. Hasta el momento, la cifra que se tiene registrada es de 164 fallecidos, 971 heridos, con 30 réplicas que se han producido desde dos eventos principales consecutivos que se tuvieron en este país.
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1: 7 de la mañana, 24 minutos. Recuerden que somos la emisora que comanda, Mix 92.9. La emisora que te informa también. Ya en contados minutos vamos a abrir el consultorio virtual para que se vayan a Kick Mix Radio Colombia. Kick Mix Radio Colombia, los vamos a estar leyendo. Otra vez tenemos un pequeño inconveniente con Tik

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1: Así es como nos puedes encontrar en la aplicación Mix Radio Colombia. 7 de la mañana, 40 minutos. Es la emisora que comanda, la emisora que escuchas Mix Radio, Mix 92.9. Estamos en este jueves parchadito. Ya salió el clima, ya salió el sol, está perfecto. Está una maravilla el día de hoy. Bueno, por lo menos aquí en el sector de la Castellana. Está haciendo muy buen día. Y pues bueno, nosotros los estamos acompañando con toda la actitud, con toda la buena energía, como debe ser. Y yo con una invitada muy especial. Ella es Adri, coaching espiritual. El día de hoy nos está acompañando y va a ayudarnos con las consultas. Abrimos un consultorio virtual donde ustedes nos dejan la pregunta específica, nombre completo y fecha de nacimiento. Pregunta específica, nombre completo y fecha de nacimiento. ¿En dónde lo pueden hacer? En Kick Mix Radio Colombia. Ahí ya tengo varias preguntas. Entonces vamos a comenzar. ¿Qué dices tú, Adri?
2: ¿Preparada? Claro que sí,
1: preparada. Sin miedo al éxito, ¿sí o no?
2: Sin miedo al éxito.
1: Muy bien. Bueno, Adri ya está totalmente preparada. Yo también estoy preparado. Y los oyentes también aquí están en Kick Mix Radio Colombia preparados. Vamos a arrancar aquí con Andrea Prieto, que nos dice: buen día, John. Lo quiero saber si la empresa me va a dar un permiso para visitar a mi bebé en Bolivia. Me llamo Andrea Prieto, del 29/08/1991.
2: Andrea, sí vas a recibir el permiso. Eso sí, no dejes nada pendiente en tu tema laboral porque eso podría traerte dificultades.
1: Le podría traer dificultades el tema laboral. Por acá Carito Sierra también hasta ahora dice: hola, John Lo y Adri, buenos días. Soy Carolina Sierra, del 22 de enero de 1982, y quisiera saber, con respecto a temas de trabajo, si tendré un crecimiento o un ascenso en la empresa que estoy actualmente o si se abre una nueva oportunidad laboral.
2: Le veo un ascenso en este momento. El tiempo de ella ahí es, bueno, digamos, largo. Tienes que aprovecharlo.
1: Bueno, recuerden que estamos en Kick Mix Radio Colombia. Kick Mix Radio Colombia, los estoy leyendo. Por acá también se reporta a esta hora Naira, dice: buenos días, John Lo, mi nombre es Vanessa González, del 10 de noviembre de 1999. Quiero saber cómo se ve un proceso judicial que tengo contra el papá de mi hijo, si el caso saldrá a favor de nosotros.
2: No, esto tiene dificultades para ti, y lo que pasa es que él está muy bien asesorado y digamos que tiene una persona que le está guiando su proceso, pero en todos los aspectos, o sea, bastante fuerte.
1: Bastante fuerte todo el tema. Por acá también hasta ahora se reporta Steffi. Dice: buenos días, soy Stephanie Camacho, nací el 6 de junio de 1987 y quiero saber cómo me va a ir en el trabajo, si consigo algo nuevo en cuestión de salud y dinero. Muchas gracias.
2: Bueno, sí hay trabajo, pero tú tienes un bloqueo, hay que revisarlo, y en temas de salud vas a estar con dificultades en cabeza y espalda.
1: Hay que cuidarse mucho de la cabeza y la espalda, ¿verdad? Bueno, también hasta ahora está, no sé si se llama así, no sé ni cómo leer el nombre, Damons Garzón, del 10 de febrero de 1998, y dice: quiero saber si vale la pena vender mi carro para poner un negocio, gracias.
2: Bueno, mira, esa venta del carro se ve en un proceso lento. Aquí habla de un tránsito más que de un negocio, habla de que tu prosperidad está en este momento en otro lugar. Entonces es como que tienes que buscar otra alternativa más.
1: Hay que buscar otra alternativa. Por acá también voy a hacer una que otra excepción en el 310-42-82-92-9, entendiendo la dificultad del TikTok, ¿listo? Por acá dice: hola, soy del 9 de agosto de 1987, soy Shirley Joana Rivera, y quisiera saber si voy a tener novio, dice ella por acá.
2: Shirley, sí, viene una relación para ti, una relación estable, no es tan cercana. Esta relación o esta persona que se está presentando puede estar llegando en unos dos meses y medio, tres meses.
1: En dos o tres meses. Por acá también se reportan hasta ahora. Dicen: buenos días, soy Felipe Chica, del 14 de mayo de 1997, y tengo un viaje fuera del país planeado para noviembre. ¿Me irá bien?
2: Sí, sí le va a ir bien en el viaje. Además que va con expectativas de mirar alternativas de negocio, y esto le va a ir bien.
1: Le va a ir muy bien. Bueno, perfecto. Por acá también hasta ahora en Kick Mix Radio Colombia se reporta Omar Leighton, dice: hola, buen día, desearía saber sobre mi situación sentimental, si tiene futuro o si es mejor dar un paso. Omar Erney Leighton, del 26 del 12 de 1986.
2: Bueno, es una relación un poco inestable y no se ve a largo plazo. Ahí hay una situación, hay algo oculto.
1: Hay algo oculto ahí. También se reporta hasta ahora, 7 de la mañana, 45 minutos. Ella dice que es Maritza Rojas Martín, del 31 de octubre de 1982. Y dice, llevo 6 meses sin empleo y no logro conseguir nada. ¿Qué me depara?
2: Maritza, tienes que hacerte un bañito. Te recomiendo que te bañes con ruda y con limón. Porque si tienes un bloqueo muy fuerte y te habla también de temas de carácter, cómo estás, cómo te estás sintiendo, eso tienes que trabajarlo porque eso también te genera autobloqueos.
1: Eso también genera bloqueos. Por acá también hasta ahora se reporta Diana, que dice que Diana Juliana Mesa, del 26 del 0 del año 2007, dice, quiero saber si pasaré a la Armada o a la Fuerza Aérea.
2: Bueno, aquí se te ve situación de armada. Bueno, la armada es un nuevo ciclo y también te habla de mucho sacrificio, constancia para que puedas realmente equilibrar. No dudes en donde tú sientes que está la energía, donde te sientes que te jala más, es ahí el lugar.
1: Es ahí el lugar, perfecto. Hasta ahora también se reporta Nicole Vaquero. Ella es del 14 del 09 del año 2000 y dice... Quisiera saber sobre mi situación amorosa, me siento un poco estancada.
2: Llegó el momento de... mira, esta relación está en un ciclo donde está a punto de terminar, entonces lo mejor es soltar.
1: Hay que soltar definitivamente. Por acá también hasta ahora se reportan Jason Hernández, él es del 20 de febrero de 1991, y dice, me gustaría saber si voy a culminar mi carrera. Con un problema y si voy a cambiar de empleo.
2: Si vas a cambiar de empleo y hay culminación de carrera, totalmente.
1: Hay culminación de carrera, qué buena noticia. Bueno, por acá también hasta ahora, recuerden que estamos en Kick Mix Radio Colombia, está Jonathan Vázquez, él es del 1998, del 03 del 18. Dice, quisiera saber si encontraré empleo formal.
2: Claro que sí, estás en una transición donde se abren todas las oportunidades para ti a cambiar de empleo y hay culminación de carrera, totalmente.
1: Hay culminación de carrera, qué buena noticia. Bueno, por acá también hasta ahora, recuerden que estamos en Kick Mix Radio Colombia, está Jonathan Vázquez, él es del 1998, del 03 del 18. Dice, quisiera saber si encontraré empleo formal.
2: Claro que sí, estás en una transición donde se abren todas las oportunidades para ti, búscalo, porque este puede darse muy pronto, y aquí te habla más o menos de unas 10 semanas la llegada de este empleo.
1: En 10 semanas aproximadamente llega, sí. ¿Cierto? Qué bueno, también por hasta ahora se reporta Catalina Gallego de manera internacional, ella es del 6 de marzo de 1992, y dice, ¿cómo se ve mi futuro en Estados Unidos? ¿Tendré hijos?
2: Se ve bueno en tu parte emocional, estabilidad, hijos, hay una situación de bloqueo. Este bloqueo se puede estar dando por situaciones de salud en tu parte del sistema reproductor. ¿Oíste? Okay. Entonces, ahí pueden haber quistes en lo que estoy viendo. Pueden haber quistes o puede haber algo obstruido.
1: Ay, mucho cuidado ahí también. Hasta ahora se reporta Gustavo Gómez. Él es del 25 del 12 de 1986 y dice, me gustaría saber cómo irá mi negocio.
2: Gustavo, el negocio tienes que hacerle algunas mejoras. Se siente un poco frío, se siente un poco quieto. Entonces hay que empezar a darle cambios. Esto podrías verlo en numerología o también podríamos hacerle un estudio. Este estudio se trata de cómo activarlo a través de la energía.
1: A través de la energía, perfecto. Hasta ahora también se reporta Karen, del 14 de enero de 1989, y dice, quisiera saber si voy a tener el puesto de planta donde estoy trabajando.
2: Sí le va a llegar, sí va a estar estable, no es algo que vaya a firmar ya, pero sí me habla de unas 2 semanas, 2 meses, donde habla de estabilidad y cambio.
1: Perfecto, por acá Daniel Botero, un mensaje muy especial para ti, parcero. Dice: buenos días, Johnlo, ¿cómo vas? Tú me podrías ayudar. Ella es del 21 del 09 de 1993. Y dice: le puedes preguntar sobre el amor, si San Antonio me cumplirá en traer mi amor este mes, dice él.
2: Sí se ve una pareja, sí se ve una pareja estable. Tiene que trabajar en algunas situaciones a nivel de familia que vienes arrastrando. Hay que romper esos lazos o esas lealtades familiares.
1: Hay que romper lazos, dicen por acá.
2: Te recomiendo una constelación.
1: Una constelación, perfecto. Bueno, por acá también está Andrés Olaya. Dice: buenos días, Johnlo y Adri. Andrés Olaya, del 22 del 05 del 99. La pregunta es si mi papá me va a prestar las 300. Yo no sé si se está burlando de nosotros o no. Dice que si el papá le va a prestar los 300 mil pesos. Igual vamos a leerle a ver qué sale.
2: Pues mira, con varias condiciones. Sí te los va a prestar, pero no a mucho tiempo.
1: Para que vea, ahí le sale también. Bueno, hasta ahora también se reporta Gina, del 13 de abril de 1988. Y dice: quiero saber si espero algún ascenso en el trabajo o empiezo a buscar en otro lado. Muchas gracias.
2: Sí, empieza a buscar en otro lado. Tu frecuencia de energía está en otro lugar. Estás cerrando ciclo ahí.
1: Por acá también hasta ahora está Eliezer, del 22 del 10 de 1986. Y dice: quisiera saber si voy a ascender en los próximos meses en la empresa donde estoy o si es mejor irme. Uy, hay varios con cambios, ¿no?
2: Sí, pero él también, digamos que está estancado. Y lo mejor sí es buscar otras oportunidades, porque ahí no te van a dar.
1: Bueno, aquí también está Mayra Rodríguez, a propósito de lo laboral. Ella es del 15 del 07 de 1993 y dice que ha estado enviando hojas de vida. Quisiera saber cuándo cambiarse de empleo, ya que está muy aburrida en su actual trabajo.
2: Pues te digo que trata no de mostrarlo mucho, porque hay personas que están muy atentas a eso. Hay comentarios y están, ven tu energía. Entonces, no te vayas a quedar sin el pan y sin el queso. Canaliza eso y sí empieza a buscar, porque ahí esa energía está muy pesada en el lugar donde estás.
1: Bueno, hasta ahora también se reporta Diana Figueroa, del 11 de mayo de 2003. 11 de mayo del año 2003. Y dice: quisiera saber sobre mi relación actual.
2: Bueno, tu relación actual se ve con energía, pero digamos que con una energía estable, equilibrada, pero es una relación que no se ve a largo plazo, sino es algo que tienes que vivirlo en el aquí y el ahora.
1: Bueno, últimas dos consulticas con Adri. Recuerden que la pueden seguir en redes sociales. ¿Cómo sales en redes sociales, Adri?
2: Claro que sí, en todas mis redes sociales, como Adri Coaching Espiritual.
1: Y también pueden tener una consulta directamente con ella. ¿Números de contacto, Adri?
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1: Perfecto, bueno, muy bien. Acá está a esta hora Steven Rojas. Dice: quisiera saber cómo me irá en el amor y el proceso legal. ¿Lo superamos? Él es del 17 del 09 de 1998.
2: Ay, no, tienes que trabajar. Ay, Dios mío. Tienes que hacerte una reprogramación, porque estás arrastrando con perfiles de la misma situación.
1: Patrones.
2: Y prepárate si tiene patrones de lealtades familiares a nivel por el lado materno. Y te digo también que prepárate, porque hay una situación que te va a causar mucho dolor próximamente.
1: Ay, Dios mío. Por acá también hasta ahora se reporta Sonia Martínez, ella es del 16 del 07 de 1984, y dice: quiero saber si en mi proceso de sanación va a haber cambios, voy a tener pareja en este año y si mi vida laboral va a mejorar.
2: Sí, sí vas a tener cambios, vas a tener cambios también. Los primeros cambios que vas a ver están en tu casa, en tu hogar, ahí es donde vas a tener cambios. El tema de las personas que están llegando a tu vida, sí, no es como que tú estás pintando un príncipe azul, que no es tan fácil de encontrarlo y que se dé. Entonces tienes que trabajar mucho en el tema del carácter.
1: Bueno, muy bien, recuerden que ella es Adri Coaching Espiritual, nos acompañó en esta mañana con Mix 92.9 Mix Radio. Y antes de irme, Adri, tú sabes que estamos en el modo fútbol, en el mundial. La gente tiene muchas dudas de la selección Colombia y nos gustaría saber como una predicción a todos los futboleros, a ver qué va a pasar con Colombia. Ahí está como, estamos un poquito ilusionados, pero también con los pies en la tierra, entendiendo que pues hay rivales fuertes como Portugal y que más adelante también, cuando pase Colombia, pues la pasión del fútbol nos va a involucrar a todos, a ver qué.
2: Claro que sí, mira, yo en lo que ya canalicé, días atrás, Colombia está en una transición energética donde le vi cuatro partidos.
1: Ay.
2: ¿Sí? Está muy difícil el tema, digamos que no es que esté difícil porque ellos están haciendo las cosas bien, están jugando súper bien, pero hay equipos con mucha más fuerza y no solamente eso, sino que tenemos que saber ganar y saber perder, no todas las ganamos.
1: Sí, exacto, ¿sí? Está.
2: Pero digamos que Colombia todavía le quedan dos partidos, vamos a ver.
1: Uy, pero eso sí es un poquito preocupante porque, bueno, queda el partido contra Portugal.
2: Que va a estar muy reñido y además de estar reñido puede haber un empate.
1: Podría haber un empate. Y en 16avos de final parece que nos vamos a quedar, según la predicción de aquí de Adri, coaching espiritual, ¿verdad? Bueno, Adri, muchas gracias por tu predicción. Me dejó un poquito preocupante lo de la selección Colombia, preocupado.
2: Nada, pero recordemos que todo es energía, hay libre albedrío, esto puede cambiar también. Pueden haber sucesos inesperados, entonces hay que seguir confiando y pues sí es hay que tener en cuenta que nuestra energía tenemos que estarla limpiando porque nos cargamos fácilmente.
1: Ok, bueno, Adri, ¿qué selección ves como favorita tú ahí de lo que has revisado? ¿Cuál podría ser candidata?
2: Bueno, te digo que el ganador
1: ¿del mundial?
2: Del mundial está en Europa.
1: Está en Europa.
2: Sí, y realmente van a quedar dos países europeos peleando ese título.
1: O sea, la final es europea.
2: Sí.
1: Ah, joder, man. Pues está muy buena la predicción. 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
2: Claro que sí, me consiguen en todas las redes sociales como Adri Coaching Espiritual y se pueden comunicar conmigo para sus consultas personalizadas al 313-836-7750 y muchas gracias a ti, John, y a Mix por esta mesa tan hermosa y este tiempo.
1: Gracias.
2: Bendiciones.
1: Gracias a ti por acompañarnos, por tu buena energía y por estar como siempre aquí en Modo Mix con todos los oyentes. 7:56 en la emisora que escuchas a diario, Mix Radio.
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0: Buen día.
1: Uy.
2: No.
3: Salud.
1: Salud.
3: Faltan dos más, Lau. Dinero y amor.
2: No, qué desastre. Bueno, muchachos, buenos días. ¿Hoy qué es? Hoy es 25, el día, los días, los meses, el año se está pasando muy rápido, ¿no?
4: Oiga, yo creo que este mes se pasó súper rápido por el Mundial. Para mí ha pasado una semana nomás.
2: Es que lo que yo iba a pensar, bueno, uno cuando cree, entre más grande está, más rápido se le pasan los días, ¿o me equivoco?
3: Pues no sé, ¿no? Es que yo siento que los días de por sí se están pasando muy rápido.
1: ¿Qué dice Mauro?
5: Uno ya no alcanza a ser... todo lo que hacía hace como 4 años atrás. Total. En día no alcanza, no da el tiempo.
3: Nos yo creo que se nos lleva mediodía. Es que el programa también se nos lleva mediodía.
5: Claro, uh-huh. Sí. Pero normalmente usted va a hacer una vuelta y ya no alcanza. O sea, usted en el día hacía 2 o 3 vueltas y mucho.
4: Ahorita.
5: Ya, exacto. A duras penas alcanza para hacer una vuelta nomás.
4: No, y ahora con el Mundial, lo que les digo es, o sea, los que nos gusta también, el fútbol, sí. Los días se los va súper rápido. Porque yo llego, almuerzo, partido, hasta las 9 de la noche, me da sueño, duermo y me levanto otra vez. Entonces, claro, se va el día supremamente
3: y
4: rápido.
3: Y ahora que hay variedad para escoger partidos, claro. Porque ya juegan 6 partidos y creo que juegan 2 por, digamos que 2 a la misma hora, ¿no?
4: Juegan el del mismo grupo a la misma hora para evitar, uh-huh, pues amaños. Entonces, que este, claro, ganó y necesitaba que ganara.
3: Exacto.
4: Entonces ahora sí gano yo, ¿no? Entonces juegan al tiempo.
1: Ahora, exacto, hay que decidir o hacer zapping para poder, ajá, ver los partidos.
4: Sí, hay que decidir.
3: O conectar con el que uno crea que es mejor, ¿no? O sea,
4: yo ayer decidí.
3: Ayer Brasil, muy fácilmente me vi el de Brasil.
1: Pues el de Brasil era el de Marruecos, Haití, estuvo bueno.
3: También, sí. ¿Cuánto quedó? 2-2 al final.
1: 4-2 ganó Marruecos.
4: 4-2 ganó Marruecos, okay. Pero empezó ganando Haití. 1-0, luego 2-1 y luego ya Marruecos.
1: Esa selección de Haití, buena.
4: Sí.
1: Buena.
4: ¿Para qué?
3: Pero no tiene muy suave, o sea, no creo que clasifique a la siguiente ronda porque no tiene.
1: Ya el último partido.
3: Chao.
4: Y Brasil, pues la noticia es que entró Neymar Jr. unos minuticos, casi, uh-huh, se cae el estadio.
3: Sí, o sea, eso vi.
4: Todo el mundo.
1: No llegaron los aliens, esa es la otra noticia.
4: No llegaron los aliens.
3: No.
4: Neymar Jr., el extraterrestre, fue el que entró.
3: Sí, la verdad me quedé iniciado yo esperando como que saliera el otro día la noticia, llegaron los aliens, se llevaron a Neymar, algo así, pero no
4: hicieron absolutamente nada.
1: No hicieron nada.
4: Hoy también algunos partidos.
2: Bueno, muchachos, buenos días. ¿Qué más ha pasado en medio de todo de los partidos? Sí, efectivamente, los partidos de ayer estuvieron algunos muy buenos. Uh-huh. Me tiene impresionada la selección mexicana que a poquito ya... Mejor dicho, está pasó de primera y lejos.
3: 9 puntos.
4: Y empezó muy mal, porque ese partido estuvo muy suave, el primero. Puedes
2: es que en verdad yo no he visto un partido interesante de México, ajá, pero hacen goles.
3: No, y Sudáfrica también.
4: Que por primera vez. Sudáfrica le quitó el segundo puesto a Corea del Sur.
2: Oigan, otra vez estamos baneados de TikTok, muchachos. O no las tienen montadas. O algo está pasando.
3: O tenemos a alguien que nos está haciendo un chuguchugu.
4: Yo creo que es alguien que nos está
3: yo haciendo. Yo también siento.
2: Y mientras el pastor. Estamos blindados aquí,
4: y mientras no tengamos cuentica verificada ni respaldo de TikTok, llórelo.
3: Siento que nos están atacando el resto, pero bueno. Lau, cositas que han pasado importantes. Ayer, desafortunadamente, en Venezuela sufrió 2 terremotos.
4: Qué fuerte.
3: 7.1, si no estoy mal, fue uno de ellos, y 7.5. Otro de los terremotos, 2 terremotos el mismo día. Abrazo para todos mis amigos venezolanos, para todos los oyentes que nos escuchan que también son nacidos en Venezuela. Abrazo y mucha fuerza para ustedes y para su familia. Y espero pues que la familia de cada uno de los oyentes de Mix y de las personas de Venezuela estén bien y que pues todo fluya bien para este país. Ya Estados Unidos anunció que va a mandar equipos de rescate a ayudar en Venezuela.
5: Que fue muy fuerte.
3: Y pues obviamente Colombia también.
2: ¿Tenemos imágenes del tema?
3: Yo tengo imágenes, ya le envío a Johan para que chequeemos y para que vamos mostrando un poquito de la situación de Venezuela.
4: Y recuerden que para los que no tienen pues muy presente lo de las escalas de Richter, uh-huh, el terremoto que destruyó Haití, ¿se acuerdan? Hace unos años fue de 7.1. Aquí hubo 2, uno de 7.5 y otro de 7.1. O sea,
3: exacto.
4: Fueron 2 terremotos como los que destruyeron Haití de manera seguida. O sea, sí fue supremamente fuerte la vuelta.
3: Y lo fuerte es que se cayeron también muchos edificios. Eso también habla de que muchas personas quedaron sin un hogar, sin dónde llegar a dormir, sin dónde llegar a... ¿Me entiendes? Entonces, fuerte lo de Venezuela, qué triste la verdad. Esperamos que este país vuelva y se fortalezca y vuelva a ser una potencia de Latinoamérica como lo fue anteriormente.
4: Y Venezuela ya que se estaba, hombre, recuperando, que pues veía una luz económica, claro, al final del túnel. Y pasa esto, parce, pasa
3: total,
4: esto.
3: Total,
4: es así, mucha fuerza para nuestros hermanos venezolanos, hombre.
2: Oiga, y ahí también es donde uno se da cuenta que tiene muchos amigos venezolanos y conocidos venezolanos. venezolanos, ¿no?
3: Sí.
2: Primero, ayer todas mis redes sociales eran hablando acerca del tema, primero porque es una noticia muy importante, y segundo, me di cuenta que muchos de mis amigos, conocidos, que tienen familiares allá, están muy preocupados acerca del tema. Más adelante yo quisiera hablé con un par de influencers. Ajá. Que están haciendo como una recolecta para mandar a Venezuela a conocidos, amigos, a gente que lo necesita, y me parece que es el momento donde uno se tiene que unir y demostrar esa hermandad que hay entre países latinoamericanos. Total. Sobre todo Venezuela, que aquí en Colombia contamos con muchos venezolanos, digo contamos porque al fin y al cabo también hacen parte de un día a día donde trabajan, donde apoyan al país, donde están empujando por el país,
3: donde
2: también
3: pagan impuestos,
2: donde pagan probablemente impuestos muchos, probablemente porque seguramente otros no lo harán, donde están en el día a día.

0: Me imagino que obviamente no hay tampoco muchos edificios antisísmicos en Venezuela. Yo no tengo idea.
1: Yo creo que pues desafortunadamente el país cayó en un atraso después de toda esta situación que ha tenido. Y obviamente imagino que hay muchos edificios que no tenían esa antisísmico. Y bueno, ahí estamos viendo los edificios que quedaron. Unos quedaron totalmente destruidos, o sea, unos se derrumbaron totalmente y otros quedaron prácticamente vueltos nada. Abrazo a mi gente de Venezuela, la buena para ustedes. Y pues nada, muchas bendiciones desde la cabina de Mix. Vamos a ver cómo podemos apoyar a nuestros amigos.
0: Yo creo que hay que apoyarlos. Oigan, para la gente que está preguntando dónde estamos viendo las imágenes, estamos en Kick, Mix Radio Colombia, volvimos a Kick, igual nunca nos hemos ido, pero ahí estamos nuevamente porque ya estamos verificando qué está pasando con el TikTok, y no se preocupen que a TikTok vamos a volver, pero hoy vamos a estar en Mix Radio Colombia a través de Kick. Listo, muchachos. Cristian Pasquel, estás de miel el día de hoy.
2: ¿Esto es miel? Uy, es que yo soy de miel. No sé, ¿qué color es esto?
3: Como un beige.
1: Beige. Un poquito beige oscurito.
2: Beige oscuro, sí. Es que acuérdense que mi paleta de colores va blanco, negro, amarillo, azul, rojo. Ya no distingo ningún otro color. Entonces esto...
3: Chato, el verde no...
2: Algunos tonos de verde los confundo con café. Entonces hay para escoger ropas distintas. Simplemente que me combine el pantalón. O sea, mi mente me combina y...
1: Sí,
2: yo
1: la verdad, sí.
0: Solo enterándose qué significa ser daltónico.
3: Sino que yo, como me explicó la paleta de colores, yo, ay, parce, o sea...
2: Eso, yo confundo...
3: ¿Tú cómo ves al Atlético Nacional?
2: Yo confundo tampoco. O sea, yo confundo algunos tonos de verde con café, algunos tonos de amarillo con verde, algunos tonos de azul con morado. Ese es mi daltonismo. Okay. Y pues no distingo qué colores, qué salmón, qué todo eso. Eso no existe para mí. En el arco iris solo veo tres colores: el amarillo, el azul y el rojo. Y ya no veo.
3: ¿Qué color
2: más
3: de la chaqueta de.?
2: No, ya no empecemos así, que siempre digo, ay, yo soy daltónico y me ponen a ver colores. ¡Ey!
0: Ayer sí, showceros. Confundo
2: hasta el amor. Confundo a las mujeres malas con buenas. Sí. Soy daltónico con las mujeres también. ¡Ey, muchachos! Ayer cumplió años Lionel Andrés Messi, ¿no?
4: Sí, señor. Sí.
2: Lionel Andrés Messi, 39 años, para muchos el mejor jugador de la historia. Para mí, pues todavía no, pero bueno, para muchos sí es el mejor jugador de la historia. Resulta que Messi tiene un lazo bien grande con toda la gente de la selección argentina, con todos los utileros, el cuerpo técnico, y resulta que hace 12 años, él comparte cumpleaños con dos de los cocineros de la selección argentina.
1: Ok.
2: Entonces, él siempre, o sea, le valoraron mucho ese gesto. Ahí las imágenes las vamos a pasar en Kick Mix Radio Colombia. Que él bajó de su habitación y siempre, como es de costumbre hace 12 años, ahí estamos viendo las imágenes,
1: ¿sí?
2: Felicitó a los dos chefs de cabecera de la selección argentina. Entonces, imagínate uno ser chef de la selección argentina y hace 12 años compartir cumpleaños con Lionel Messi y que este recontra mega crack siempre baje, esté con ellos. Bueno, ¿qué vamos a hacer? Cumpleaños, los felicite, celebren juntos. O sea, uno decir, no, es que lo que pasa es que yo celebré el cumpleaños con JP, pues vaya y venga. Ay, pero celebré el cumpleaños con Lionel Messi y hace 12 años.
1: Pero aunque sea, yo le llevo regalo, porque ahí no les llevo fue nada, solo les di un abrazo.
2: ¿Verdad le habrá llevado regalo?
1: Pues yo no sé, pero ahí yo no veo regalo. Yo solo tengo dos abracitos ahí y salga para pintura.
2: Messi, una transferencia por.
1: Un celular, un, no sé.
2: Un iPhone,
1: un reloj.
0: Muchachos, pero no sean así.
2: Un álbum del Mundial.
0: Eso es interesado, compartir.
1: Sí.
0: Compartir está
2: bien. Yo tendría el corazón lleno con compartir con Messi o Cristiano Ronaldo el mismo día de mi cumpleaños.
1: Suficiente. Yo siendo amigo de Messi, de Cristiano Ronaldo y de todos ellos, yo haría una fiesta con lluvia de sobre. Claro, me hago millonario.
2: Imagina, pero es que si sos amigo de Lionel Messi, tenés que tener una situación económica también muy buena.
1: No, uno no sabe. Usted es amigo mío y su situación económica es súper suave.
3: Ay, hola. Oiga, a propósito del mundial, yo tengo noticia mundialista. Hay cosas que vale la pena resaltar, darles un poquito más de foco. Y en este caso, pues los hinchas de la selección Colombia, ¿sí vieron lo que hicieron en Guadalajara?
4: ¿Qué hicieron?
3: Pero algo bien bonito y bien positivo. Estuvieron recogiendo la basura, así como lo hacen los hinchas de Japón.
4: Muy bien, hombre.
3: Está bien.
1: Los colombianos.
3: Sí, ¿no?
1: Muy
3: los
1: bien.
3: Sí, ahí tenemos imágenes en Kick Mix Radio Colombia, como en un banderazo que hicieron en Guadalajara, empezaron a recoger toda la basura que habían ocasionado, pues me parece.
1: Espectacular.
3: No es algo que uno diga que, uy, qué bien que lo, pero es algo que tenemos que aprender a normalizar, ¿no?
1: Claro, aprender a hacerlo diariamente.
3: Es algo que hace parte de la cultura, que pues obviamente los japoneses son los que están número uno ahí, dejan hasta el vestuario
1: organizado,
3: impecable.
1: Increíble.
3: Pero pues nosotros también tenemos que resaltar algo positivo. Y con Colombia, vea, los hinchas se comportaron como debía ser, no dejaron basura en las calles, hicieron el banderazo con respeto y recogieron todo lo que habían dejado ahí.
1: Excelente,
3: en el suelo. Me parece excelente.
2: Pues, con los colombianos, sí. Muy bien. Por fin tenemos una noticia chévere y no una señora metiéndose a la Fontana de Trevi.
1: No, pero mira que

0: A propósito, sí. Ayer estaba viendo a unos periodistas mexicanos hablando sobre la selección Colombia y el partido de Colombia contra Congo, y decían que los colombianos en este momento en México son la sensación. O sea, que los colombianos son de B, son lo mejor, y no solamente porque conectemos con los mexicanos, sino porque son los que ponen el ambiente en el mundial. Dicen los mismos mexicanos que los colombianos son, mejor dicho, para bajarles el pantalón y glotear. Claro que sí.
1: Pero por ahí también le
2: eso no lo dijeron.
0: Por ahí, eso lo dijeron, yo
1: por ahí también vi hinchas de Portugal. Los de Portugal también tienen su sabor, tienen su
0: alegría.
3: Los que compiten ahí con Colombia son los de Países Bajos, que nos damos cuenta que, mejor dicho, los de Países Bajos.
4: Sí, lo dejan todo en la cancha.
3: Sí, los de Países Bajos son una cosa impresionante, pero creo que los mexicanos también.
0: Sí, claro, ellos también dan alegría. Si hablamos de cantidad de gente, creería yo que después de los mexicanos, la mayor cantidad son colombianos.
3: Ustedes tienen que entender otra cosa muy importante que pasa ya. Primero, esta vez hay muchas sedes, entonces podría estar dividida la gente porque los argentinos van a ir donde juega Argentina.
4: Correcto.
3: Colombiano hay por todo el mundo, claro. Hay que decirlo. Mexicano hay por todo el mundo también. Y hay que entender algo súper importante con los mexicanos que nos pasa mucho. Bueno, yo que vengo de la costa y que la sede de Colombia es Barranquilla y he vivido muchos partidos allá. Nosotros normalmente no íbamos a los partidos, iba pura gente que no vivía allá. No alentaban, exacto, iban a tomarse fotos, uh-huh. No saben nada de fútbol, uh-huh. Un montón de influencers, no
0: hablando
3: de todos, que lo que hacían era tomarse fotos, como le dicen en Barranquilla, un poco de cachacos, que van a tomarse fotos, un poco de gente que va y ya, uh-huh. Y no hacen nada. Entonces está pasando lo mismo en México, como allá hay mucho influencer y demás, están yendo la gente que de pronto no sabe mucho de fútbol, y la gente que de pronto sí sabe del tema no está yendo, y yo creo que eso es lo que está sucediendo allá, lo mismo que en Barranquilla,
0: porque
3: lo compararon de esa forma hace poco.
0: Yo soy de los que creo que si yo tengo mi plata y yo quiero ir a mi partido, así yo no sepa de partido, yo voy. Yo, por lo menos, JP residente, yo me iría a un mundial, aunque yo no sepa qué están haciendo allá adentro, pero yo iría para tener esa satisfacción de vivir esa experiencia. Yo siento que esto va más allá de solamente los que aman el fútbol, porque si nos quedamos en eso, entonces solamente van a ir los que aman el fútbol y ya.
4: El punto es que el sabor del mundial se siente, la hinchada argentina también es espectacular. Cuando jugaron contra Argelia y ganaron, estaban enfiestados con todos los hinchas de Argelia y los de Argentina juntos, todos brincando, saltando, tomando sus Ronaldos. O sea, estuvo muy bueno, y el mundial une a la gente, qué bonito y qué belleza.
3: Total. Sí, qué bonito. Para que aprendan todos los fanáticos de los equipos colombianos, y no solamente colombianos, fanáticos de clubes, uh-huh. Que normalmente lo que hacen es venir y darse track entre ellos. No, eso no es, esa no es la idea del fútbol, muchachos. Aprendan de lo que pasa en el mundial.
1: Hay algo muy bonito aparte de lo que dijo John de Colombia. Resulta que en el partido de Colombia al Congo, vamos a pasar las imágenes a través de Kick Mix Radio Colombia, hay una cantidad de hinchas colombianos y solamente hay un hincha del Congo, hay como en la mitad de todos los hinchas colombianos.
0: Un congueño.
1: Está cantando el himno nacional del Congo, y hay un colombiano que lo está grabando, que está viendo ahí como que él está solo y no le importa si hay hinchas de otro equipo alrededor. El man canta, y cuando termina el himno del Congo, los colombianos lo aplauden, lo abrazan, lo apapachan como si lo estuvieran recibiendo en su tierra. ¿Cómo la ven?
0: Y el respeto de los colombianos hacia él, todo el mundo en silencio, esperando que el man cantara su himno, y la verdad muy bonito. Creo que este mundial ha unido muchísimo a muchas naciones, y esperamos que así sigan siendo los mundiales, ¿no? Más bonito que de guerra y de pelea.
4: El de Qatar también estuvo así, y más aún que era todo en una misma ciudad, entonces todos los hinchas de todo el mundo estaban en Doha, y era impresionante. Todo era una fiesta, pero nunca vi ni una pelea, nunca. Entonces, oigan, espectacular, y felicitaciones.
3: Ahorita les voy a mostrar algunas canciones. Jugamos con República del Congo, hay un montón de canciones que ustedes no sabían que era del Congo. Y bueno, lo hablo de la costa como tal, les digo, nosotros crecimos con la música de República del Congo. No sé si ustedes conozcan esas canciones, pero ahorita les traigo un top 5 de esas canciones que vienen de allá y que escucharon seguro en el Champetiza.
0: ¡Epa! Champetica africana.
3: Nos volvíamos locos con esa, no sé si llamarla champeta africana, pero es algo que va por ahí. Uh-huh. Esta es una de ellas, pero no, son muchísimas que yo escucho y yo digo, no jodas, que eso es de República del Congo. Entonces yo creo que sí, fue la primera vez que se enfrentó enfrentó la selección Colombia con República del Congo, pero tenemos un montón de cosas en común y entre ellos la música de la costa caribe colombiana.
0: Total, totalmente de acuerdo contigo, Lau. Lau, ahora les voy a mostrar, esto no tiene nada que ver con el mundial, pero ahora les voy a mostrar un videito donde en una estación de Transmilenio hay una traquetiza que se dieron.
3: ¿Verdad?
0: Uno de los vigilantes estos nuevos que no permiten que la gente
5: los
0: se cole.
5: Los anticolados.
0: Se agarró con otro muchacho, pero papi, era una pelea de boxeo. El man pin y el otro pan. ¿Qué? Pin, pan. Ahora les muestro el video.
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1: 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Siga que tenemos televisor para que vea el partido de Alemania. A esta hora llega... Perdón, es que...
2: Bótelo.
1: Estamos acá en modo mundial y estamos gritando los goles todos los días. Como esta sección deportiva ha llegado el momento de Sport Mix. Que pase el hada, la bruja, la maga, el brujo de la consola, John López. Adelante, Carepalo.
3: Hombre, ¿cómo va la vaina? Ya vamos, oígame, ya nos está entrando la nostalgia a los futboleros porque poco a poco se está consumiendo este mundial. No, ya quedan nomás 50 partidos decisivos. Oh. Ya van 50 partidos de 104. O sea, ya quedan poquito.
1: Pero ya viene el desafío, ya viene.
3: Ya el día de hoy, creo, no, es más, van 56 partidos. 54 partidos. El día de hoy se cumplen los 60 partidos.
4: No me digan eso, por favor. No sé qué voy a hacer.
3: Se nos va a ir el mundial. Pero bueno, lo importante es que aún quedan partidos buenos. El día de hoy tenemos una buena programación, pero vamos a hablar de una vez de los primeros clasificados y de los que dieron sorpresa el día de ayer, ¿no? Ayer dieron sorpresa.
4: Y el primer cruce ya de 16avos de final confirmado.
3: Los primeros cruces confirmados. Mejor dicho, hay mucha tela por cortar ahí definitivamente, pero primero vamos a hablar de los primeros clasificados hasta ahora, ¿listo? Oiga, México sorpresa para todos, ¿sí o no?
4: Sí.
3: Ayer jugó, ganó, gustó y goleó.
5: Pero qué aburrido.
3: ¿Aburrido?
5: Sí.
3: ¿Te pareció?
5: Sí, aburrido México. Bueno. O sea, México me parece una selección aburrida.
3: Sí. Sí,
1: el que mejor puntaje
3: ¿Lo convence?
1: México.
3: Dime,
1: el que mejor puntaje será el que ha hecho México.
3: En México no, ha hecho un puntaje 9, perfecto 9. Y 9, además 9. De eso no ha recibido un solo gol por ahora.
4: Ah,
3: bien. A ver, ¿con Sudáfrica sí recibió gol o no?
4: No. Le complemento ese dato. Las únicas selecciones que no han recibido goles. Y han ganado los tres partidos de la fase de grupos. Ya te digo, Holanda, Brasil, Italia, Argentina, Uruguay y México.
3: En la historia de los mundiales.
4: Solo esas selecciones han pasado la fase de grupos ganando todos los partidos sin recibir un gol. Holanda en el 74, Brasil en el 86, Italia en el 90, Argentina en el 98, Uruguay en el 2018 y México en 2026.
3: Bueno, me parece que México es un buen local a pesar de todo,
2: sí,
3: ¿no?
2: Sí, de los tres. Bueno, que Estados Unidos también está jugando súper bien.
4: Sí,
2: ¿no? O sea,
4: sí, sí.
3: Uy,
2: ojito, ahí se están peleando. ¿Cuál es el mejor local?
4: Sino que ya le hicieron un gol, ¿no? Entonces ahí.
2: Ah, bueno, ahí, chaulín.
3: Estados Unidos, sí, pero bueno, igual. Bueno, repaso de lo que pasó el día de ayer, ¿listo?
1: Cuente.
3: Suiza le ganó a Canadá 2-1. Bosnia y Herzegovina 3-1 a Qatar. Esta selección está haciendo historia, esta selección de Bosnia. ¿Por qué? Porque no solo se encargó de eliminar a Italia, recordemos que ellos eliminaron a Italia, sino que también por primera vez en su historia pasan a la siguiente fase después de los grupos. 3-1 le ganaron a Qatar. El partido entre Marruecos y Haití, partidazo.
2: Partidazo sorprendido. Haití reparado en la raya.
4: Lo que es Haití, Cabo Verde y hasta Curazao.
3: Yo sé que todos estábamos pendientes, era del partido de Escocia contra Brasil, que eso fue una goleada, una goliza, pero el partido de Marruecos y Haití estuvo bueno. Es más, arrancó ganando Haití.
2: Ajá,
3: hay
2: sí,
3: selecciones
2: exacto.
3: Que subestiman demasiado, como por ejemplo también Sudáfrica, que el día de ayer ganó 1-0 a Corea del Sur, que nosotros nos encargamos, o bueno, yo digo más bien, me voy a lavar las manos, voy a decir más bien que fui yo. Yo me encargué de echarle flores a Corea del Sur y decía que mejor dicho Corea está de pronto por encima de algunas sudamericanas. Pues no, ayer perdió contra Sudáfrica 1-0.
4: Oiga, ¿y qué pasó con ese entrenamiento militar que mostró Mauro y todo? Claro, yo vi ese entrenamiento de Corea ensayando los tiros de esquina y me asusté. Yo dije, uy, que a Colombia no le toque Corea.
3: Les
4: ¿no?
3: va mejor en el K-pop, por lo visto.
4: Sí, señor.
3: 3-0 ganó Brasil a Escocia. No aparecieron los aliens, hombre. Nos quedamos esperando a los aliens.
4: Qué barra, hombre.
1: Está esperando a Wisin y Yandel.
2: No, ni Wisin y Yandel siquiera hicieron presencia.
3: Pero sí apareció un extraterrestre del fútbol, Cristian Pasquel.
4: Claro que sí, feliz y contento por la aparición de Neymar Jr. También es uno de mis referentes futbolísticos. Un man que me hizo muy feliz al verlo jugar en el Santos, en el Barcelona y demás. Así que qué bien por Neymar después de casi 1000 días de no usar la camiseta de la selección de Brasil.
3: Hay una imagen muy viral y ya eso ayudaba a sanar la imagen de Neymar. Porque decían que él era muy, muy de los guarilaques y demás. Pues no, resulta que se hizo viral una imagen de la rodilla de Neymar.
2: Sí.
3: Prácticamente tiene rodilla de milagro este señor, sí. Porque ha tenido rotura de menisco, de ligamentos cruzados, de todo.
4: Y todo empezó en las eliminatorias precisamente para este mundial, en un partido contra Uruguay, que en una falta le rompe los ligamentos.
2: Uf.
4: Después se cura y luego se rompe los meniscos, o sea, casi no vuelve Neymar.
2: Y la falta de Zúñiga fue el que le...
3: la espalda.
4: Eso fue en 2014.
2: Pero no.
4: Eso fue una vértebra que donde hubiera sido más arriba lo deja así sin caminar, ¿no?
3: O sea, a él le contaron que quedó a 2 centímetros de haberse quedado en silla de ruedas.
4: En silla de ruedas. Esa fue muy responsable de Zúñiga. ¿No?
3: Claro, él le tenía que entrar en silla a Zúñiga. Siempre, siempre tuvo
2: siempre hubo como un odio.
4: Cualquiera, a mí me hacen esa falta y casi me dejan sin caminar.
3: Lo dejó afuera del mundial y después le metieron 7 abrazos.
4: Claro.
3: O sea, hágame el favor, ¿sí o no? Mm. Bueno, también mucha sorpresa con lo de Sudáfrica, ¿no? La primera vez en la historia que Sudáfrica avanza a la siguiente fase. En este caso van a ser 16avos de final. Y pues bien por Sudáfrica, que no es una selección futbolera, pero es lo bonito del mundial, que está incluyendo a todos poco a poco.
2: Sí.
3: Y está haciendo que cada quien entre ahí. Otra cosita que vimos ayer en el partido de Brasil y Escocia. Finalmente Rafinha sí se fue, ¿no?
4: ¿Se fue?
3: Sí salió. Sí, él está resolviendo...
2: Sí, lo de su hijo.
3: Asuntos legales y demás.
4: Legales.
3: No, Rafinha.
2: Ah, Rafinha. Okay,
4: lo, lo que yo les conté, que presuntamente tiene muchísimas deudas y está pasando por una situación económica bien difícil. A pesar de ser un jugador de élite y de ser la estrella del Barcelona, quién sabe, algunos negocios...
2: Pero se fue, se fue del Mundial.
3: Salió, salió de la convocatoria. Pues quién sabe si vuelva o no sé qué va a pasar con Rafinha, pero sí estuvo...
4: A mí sí se me hacía raro y yo hasta dije, subí memes y de todo, que Rafinha no estaba haciendo nada en este Mundial y Rafinha era una de las llamadas figuras de Brasil y el man como que ni siquiera se reía, como que cantaba el himno con displicencia. Uh-huh. Yo lo veía distraído, claro, era por eso.
3: Claro, era por esa razón. Hoy tenemos buenos partidos. Recuerden que están en simultáneo, por lo que mencionó Cristian Pasquel, para evitar amaños deportivos. Claro que ya están hablando de un pacto entre Uruguay y España, ¿no?
4: Casi.
2: ¿Cómo así? ¿Qué van a hacer?
4: Que van a empatar.
3: Que van a empatar porque les conviene.
2: Uy,
3: pero,
2: no.
3: Pero vamos a hablar de eso. Por ahora, vea, el día de hoy vamos a hacerle fuerza a Ecuador, muchachos. Vea, sí, que todos, claro, todos somos suramericanos mientras estamos en el Mundial, ¿sí o no? Uh-huh. El día de hoy a las 3 de la tarde, Curazao contra Costa de Marfil y en simultáneo Ecuador contra Alemania. Ecuador obligadísimo a ganar y a esperar también resultados con allá el Costa de Marfil, Curazao. Ecuador, la verdad es que ha sido la decepción en este Mundial.
2: Qué triste.
4: No, y Ecuador era llamado, ellos mismos se creían.
3: Ellos mismos salieron
2: Sí, ellos inflaron.
4: No, es que solo nos hicieron 5 goles en 18 partidos y somos el nuevo Marruecos.
2: Ajá.
4: Y no.
2: Ellos mismos inflaron, la verdad.
3: Qué lástima con Ecuador. Hoy tienen una tarea muy dura y es ganarle a Alemania. Ganarle a Alemania, tarea que no va a tener, mejor dicho,
2: que no es
3: margen
2: fácil
3: de error. También va a estar a las 6 de la tarde. Este partido es a las 3, listo, para que lo programen junto con el del grupo E, que es Curazao y Costa de Marfil. Costa de Marfil juega bien. Grupo F, Túnez contra Países Bajos hoy a las 6 de la tarde. Japón contra Suecia. Está bueno ese partido también.
4: Sí,
3: me parece que ambos son buenas. Son buenas selecciones. Y hoy también juega Turquía con Estados Unidos y Paraguay contra Australia a las 9 de la noche.
2: Okay.
3: Esos dos partidos en simultáneo. Bien por Paraguay, que supo aguantar con uno menos. Ya con eso tiene 3 punticos y me parece que va a clasificar.
4: Sí, ya.
2: Ojalá clasifiquen todos los sudamericanos. Ojalá se pueda.
4: Ecuador no.
2: Ay, ¿será que no? Pues si gana hoy.
3: Mañana sí alquilen balcón a las 2 de la tarde porque va a estar Francia contra Noruega.
4: El mejor partido de la fase de grupo.
3: Haaland contra Mbappé.
4: Y además es el mejor porque llegan empatados en puntos. Y acuérdense que pasar de primero es supremamente importante, sobre todo para las elecciones que aspiran al título como estas dos. Entonces va a estar buenísimo.
2: Ok.
3: Exactamente. Eso está para qué, pero apretado todo. Vamos a ver qué va a pasar. Ya se están conociendo los 16avos de final poco a poco. Estos son los clasificados. Vamos a hacer el balance rápido. México, Estados Unidos, Alemania, Argentina, Francia, Noruega, Colombia, Suiza, Canadá, Bosnia, Brasil, Marruecos y Sudáfrica. Para la sorpresa de muchos, Sudáfrica.
4: Sí.
3: Eliminados, Haití, Turquía, Túnez, Jordania, Panamá, Qatar y República Checa. Vamos a ver qué
4: pasa. Ya hay un primer cruce, ¿no? De 16avos de final. Canadá-Sudáfrica.
3: Canadá-Sudáfrica y Canadá no va a jugar en territorio local. Va a tener que trasladarse a Estados Unidos.
2: Okay.
3: ¿Qué? Recordemos que este sorteo mundial el único anfitrión no es
2: Canadá. Okay.
3: Normalmente sí, obviamente todo era en casa cuando era la única sede, pero pues ahora sí les va a tocar trasladarse. Para cerrar materia deportiva, este es el mundial de las figuras, ¿no? Arriba la tabla de los goleadores. Vea, Messi con 5 goles. Cuarto, Erling Haaland con 4 goles. Tercero, Kylian Mbappé con 4 goles. Vinicius ayer se puso al día y tiene 4 goles también.
5: Cuña también,
3: y,
5: ¿no?
3: Cristiano Ronaldo también con 2 goles. O sea,
5: No, pero Cuña tiene 4 goles.
3: Sí,
4: tres goles tiene Cuña.
3: Si lo que estoy mencionando es como tal
5: a los
3: a ver si Ronaldo se pone al día. Yo creo que Ronaldo se va a poner al día. Ojalá no sea con Colombia, ¿sí o no?
4: Ojalá que no. Con nosotros no, por favor.
3: No, con Colombia no.
5: Oiga, pero igual buenas impresiones dejó la defensa de Colombia frente al partido.
4: La pareja central es increíble.
3: Davinson.
4: Y Lucumí. Davinson y Lucumí, qué buen trabajo.
1: Un dato por ahí importante para la selección Colombia, según el fixture del Mundial, bueno, ya sabemos que si Colombia queda primero se estaría enfrentando a Croacia, pero si queda como segundo del grupo y pierde contra Portugal, se estaría enfrentando en la siguiente ronda frente a Ghana.
3: Frente a Ghana, bueno
2: pues es más fácil. Ghana. Prefiero Ghana a Foreva.
3: Es de ese grupo, podría ser Ghana o podría ser Croacia, ¿no?
4: Ajá.
3: Ahí está.
4: Dios mío. Que no sea Inglaterra, porque me trae recuerdos del 2018.
2: No, y donde sea Croacia. Croacia nos ganó hace poco, ¿no?
4: También, sí.
3: Sí, Croacia paila, mata a Colombia, ¿sí o no? No,
4: siempre.
3: Ahí qué podemos hacer, esconderle la camiseta a Jay.
2: No, sí, ahí lo que vamos a hacer es mandar música.
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3: Ustedes saben que aquí en Mix 92.9 todos los géneros nos pertenecen. Por eso nos vamos con esta salsita, podemos decir, sí o no, la quiero a morir hasta ahora en modo Mix.

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0: muchachos, continuamos en este jueves de fútbol, porque estamos en modo fútbol, como decía John Laurita, que lo estaba escuchando a lo lejos. Ya empezó el guayabo de la gente que nos gusta el fútbol, porque poco a poco van mermando los partidos. Ahí toca dividirse entre un partido y el otro, bueno, por lo menos en esta etapa que hacen dos partidos en el mismo horario. Entonces le toca a uno estar con el celular con un partido, en el televisor con otro, con el iPad con uno, y mejor dicho,
1: o haciendo zapping, que le llaman.
0: Exactamente, no, a mí sí me gusta como que tener los dos, de un lado en el iPad tengo uno y ahí en el televisor tengo otro, como para uno poder hablar con propiedad acerca de los partidos, ¿no? No tuve la oportunidad por verme, por estar en algunas reuniones, no me vi el de Inglaterra, por ejemplo, pero ahí uno se ve los highlights y está viéndose como el resumen de los partidos también, para la gente que de pronto no lo pueda ver, ahí lo puede hacer a través de YouTube. Ahora uno lo puede ver, puede, mejor dicho, si no lo vio, puede atrasar y verlo completamente, porque eso queda ahí. Así que la idea es que la gente esté pegada al fútbol. Hay mucha gente que no le gusta el fútbol, por ejemplo, pero que en el mundial de pronto se les despierta ese amor al fútbol de un momento a otro.
1: Por lo menos yo no soy de los que me vaya a sentar a ver un partido de fútbol y yo, o sea, que en un día normal de mi casa yo voy a poner ESPN para verme un partido, no. Pero en estos partidos del mundial sí estoy enfocado en ver los partidos para poder venir acá y mal hablar con John López y enseñarle qué es hablar de deportes, pero de todas maneras, perdón, John López.
2: Oiga, hay muchos partidos que se están perdiendo pues porque la televisión nacional no los está transmitiendo, ¿sí o no?
1: Sí.
2: Entonces, pues yo me puse en la tarea, ahí con el permiso de Laura Buendía.
1: Ningún permiso.
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1: Ok, apenas, para ver los partidos.
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1: 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Al Aire López, denle duro.
2: Eso, y ya con eso, vea, un mes completico para que no me pierdan ni un solo partido. En 16 sábados van a estar buenos.
0: Sí. Ahora es que viene lo bueno.
2: Podemos
0: ahora
2: tener Uruguay y Argentina, bueno. Imagínense.
3: Ahora es que empieza lo chévere.
0: Por ahí estaba mirando que nuevamente habló el mancito que predijo los últimos 4 mundiales.
1: Sí.
0: Y dijo que Colombia salía en los octavos.
1: Y también nos dijeron algo acá también.
3: También nos dijeron que salíamos en 16avos.
1: Entre octavo y 16avos. Nos dijeron que en el cuarto partido.
3: Que de octavos no pasábamos.
1: Que octavo, sí, de octavos.
0: Eso
1: sí
0: me
1: no.
0: pone muy triste, muchachos.
2: No, ojalá que no.
1: No, pues ojalá que no. Ustedes saben que así como la señora de varitas de anestesia dijo que el presidente iba a hacer Cepeda, pues esperemos que este también se equivoque.
3: Yo no había visto que volvió a decir antes del 21 de junio que Iván Cepeda iba a ganar.
1: No, y no
3: volvió a decir y le tocó borrar esa publicación.
1: Hay un man que se llama Daniel, creo que también fue de los que predijo cosas que tienen que ver con las elecciones, y el man pues se equivocó, dijo que el ganador era Cepeda y la. Y en su defensa salió a decir que era fraude.
3: No.
1: Ah, como yo dije, hermano, no hay necesidad de polarizar más el país. Ya,
3: está,
1: hermano.
3: El que es súper atinado es Edwin Ocampo.
1: Sí, Edwin sí desde el principio, desde enero.
3: A Edwin Ocampo hay que preguntarle realmente que se comprometa a ver hasta dónde va a llegar la selección. O no, mejor dicho, preguntémosle por el privado.
1: Él dijo que iba a llegar suave también.
3: Sí, él dijo también que
1: iba a ir suave.
2: Bueno, pues también él mencionó que iban a tener muchas sorpresas en este mundial con los equipos pequeños y se ha visto.
1: Sí, exacto.
2: Desde el inicio se ha visto.
1: ¿Sabía quién? Yo también me gustaría como que nos, pues yo creo que con sus poderes.
3: Que nos haga predicciones.
1: Sí, me gustaría. Sí. Ahí llegó.
2: ¿Qué habrá hecho las antenitas?
1: Yo no sé qué habrá hecho las
4: antenitas. 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
5: Queridos hermanos, llegó el momento de hablar con su merced, de alegrar su vida. Llegó el sabor que usted necesitaba para iniciar este día, porque se viene el carnaval de Brasil. Cada vez estamos mejor. Me encantó ayer ver a Neymar. Me encantó ver al hermano Pascalinho ayer disfrazado de Neymar.
3: Disfrazado no, con la camiseta de Brasil.
5: Claro, sí, que sí, porque usted es un brasileño más.
3: Sí,
5: cuando
3: claro
5: usted vaya a mi país, será bienvenido con todas sus mujeres, por favor.
3: Gracias, gracias.
5: Allá le abrimos las puertas para que hagamos un podcast donde usted quiera.
3: Tengo una amiga que visitar en Río de Janeiro, la verdad. Me ha dicho que vaya a ver al Flamengo do Brasil.
5: Bueno, ¿cuál es el jugador que más le ha gustado en la historia de Brasil a usted, por ejemplo?
2: Uy, esa pregunta está...
3: El de Argentina lo tengo claro, pero de Brasil...
5: De toda la historia. Y los oyentes también pueden participar. ¿Dónde pueden dejar su opinión? A través de Kick Mix Radio Colombia.
3: Favoritos míos... Ay, Dios mío, es que hay muchos, pero... Ronaldo Nazario, Ronaldinho Gaucho y claro, Neymar Jr.
5: Muy bien, buena
3: Uy, sí,
5: lección.
3: Bueno. Esos tres.
5: Vamos, muy bien, buena lección. Voy con lo más lindo, lo más bello que tiene este programa, que le encanta el fútbol. Habla de fútbol, ve 2, 3, 5 partidos al tiempo. Estoy hablando de JP, ¿cómo estás?
1: Sí, señor, ¿cómo está? Yo feliz.
5: Para Buche, ¿cuáles son los jugadores más grandes de Brasil?
1: De Brasil, no, pues yo entiendo, para mí Ronaldo, obviamente.
5: Sí, para Buche.
1: El goleador Ronaldo, que no me puede faltar, obviamente también Ronaldinho, me parece que es el sabor del fútbol en el mundo, exacto.
2: Sí, claro.
1: Y pues, aunque no lo vi jugar, para mí Pelé también hace parte de los jugadores más importantes de la historia.
3: Mención especial también ahí para Romario. Para Romario, que
5: también
3: fue...
5: es un pastor de otra iglesia.
1: Perdón.
3: Para Romario, que ahora es senador, ¿no? Es senador del estado de Río de Janeiro. Yo no sabía eso. Me vi una entrevista con Iker Casillas.
1: Sí.
3: Y yo no sabía que el hombre era. Para Romario también y para Kaká.
5: Kaká, muy bien. Que es considerado el mejor hombre del mundo para una mujer.
3: El mejor hombre del mundo, balón de oro, campeón del mundo, mejor dicho,
5: pero
3: de todo.
5: A las mujeres no les gusta eso. A las mujeres les gustan los que no juegan bien. A las mujeres les gusta como el Tino Asprilla, por ejemplo, ¿cierto?
1: Sí, ¿cómo? Claro, me imagino.
5: Claro que sí, desordenados. Sí que les gusta la fiesta, que les gusta el fútbol. Y claro, como tiene 3 piernas, pues a las mujeres les gusta más.
1: Y mucha plata, lindo.
5: Claro que sí. Hermano Carepalo, ¿cómo se encuentra su persona?
2: Bien, pastor, contento.
5: Lo veo muy feliz. Ay, miren, por favor, vayan aquí.
3: Está muy lindo, ¿no? Está muy lindo.
5: Miren esos crespos tan bellos. Miren esos rulos.
0: Tiene crespos.
3: Miren los crespitos.
5: Él por la noche, cuando se va a acostar, se pone los rulos que se ponía doña Florinda en el sabor de
1: los tubos.
3: Pero así, le quedan muy bien.
5: Rulitos, claro que sí.
2: Ahí se hace el esfuerzo, sí.
5: Muy bien, me parece muy bien cómo se ve el día de hoy. Lo felicito.
2: Gracias.
5: Cada vez lo escucho mejor en la consola. Ya no comete errores como antes.
1: Sí, total.
5: Por favor, un aplauso para cada padre.
3: Qué bien, Carlos.
1: Por fin.
2: ¿Quién sabe qué favor necesita?
5: Buche, que es experto en fútbol. Para Buche, ¿cuáles son los 3 jugadores más grandes de Brasil?
2: No, la sonrisa del fútbol tiene que estar, para mí, en mi opinión, Ronaldinho.
1: Sí.
2: Marcó un antes y un después, no solo en el Barcelona, sino también en el Brasil. Pelé, obviamente, pues por sus 3 mundiales. Imagínese donde un jugador colombiano nos dé 3 mundiales.
3: No, pues
2: hay
3: imagínate.
2: Que ponerlo, mejor dicho, una estatuilla.
3: No, y todo el mundo dice, ay, es que fue hace muchos años. De malas, cuentan.
2: De malas.
3: Cuentan, claro.
2: Son 3 mundiales. Pelé tiene que estar ahí, obviamente, y el gordo Ronaldo. El gordo Ronaldo es otra cosa.
3: Ronaldo Nazario, por favor.
2: Ronaldo Nazario.
1: Respételo.
5: Me parece muy bien. Me encanta que ustedes hablen de fútbol todo el tiempo, todo el día. Que si usted se quiere informar en Mix, aquí le contamos. Si usted de pronto no tiene tiempo de verse los partidos, todos los locutores están obligados por Laura Bongía a decir cuánto va el partido. Claro que sí.
1: Literal.
5: Hablando de lo más hermoso que. Por favor, póngame música celestial. Póngame música para entrar espiritualmente. Póngame música para sanar corazones. Póngame música para cargarnos de buena energía. Antes de saludar a lo más bello, lo más grande que tiene ese programa, lo más grande de un mundo, lo más especial, lo más bonito, le quiero compartir unas frases para que usted ponga en práctica el día de hoy.
1: Sí.
5: No tengas miedo de gastar en un viaje. Ten miedo de envejecer y darte cuenta que el único viaje que hiciste fue ir al trabajo.
1: ¡Oh! ¡Uy!
3: Pastor, impresionante.
1: Dios mío, no. No, 6-6.
0: Me partiste el ojo ahí.
3: Iluminado.
5: Y no solamente te voy a partir el ojo.
3: No solamente. Sea...
1: Cuidado con eso.
0: No, papá, pastor. Lindo, pero que pastor, que sí.
5: Ay, pero pues tenemos que regresar a los viejos tiempos.
3: Hay que repasar.
5: Claro, hay que repasar. Como cuando uno va para el examen de la universidad.
3: Claro,
5: uno
3: repasa.
5: Repasar. Esa frase, con esa la conquista de nuevo. Atención. Póngame sube música,
1: sube,
5: por favor.
1: Sube piano.
5: Sube piano. Piano. Ah,
0: No le puedes decir que está bien la consola porque la caga.
5: Dice que la estaba haciendo bien y la cagó.
2: Que quería ponerla de Halo porque quería hacerle.
5: Claro que sí. Ponga música de piano arriba. Ya he visto gusanos en la guayaba y en el mango, pero nunca en el limón. Así que no seas demasiado dulce con ciertas personas.
3: ¡Oh! Ese sí estuvo más bueno.
1: La verdad, sí.
3: El del trabajo me gustó
1: más. Yo creo que estuvo mal interpretado.
2: No, sí, ese estuvo bien, yo lo entendí.
3: Sí, pero
2: no,
3: yo también, pero estuvo bueno.
5: Sí, es que solamente para gente inteligente, JP. ¿Cómo estás, hermosa? Quiero saludar. Miren, por favor, vayan
0: ¿qué
5: aquí.
0: ¿Qué más, amorcito lindo? Mis Radio
5: Colombia. Ay, voy a cerrar los ojos porque me voy a imaginar cosas dulces, cosas hermosas. Ajá. Me voy a imaginar.
0: Recuerda que yo soy un limón.
5: Claro que sí. Ay, qué rico es pedir. Fabuloso.
1: Sacarme el jugo.
5: Ay, con un tequila. ¡Oh!
3: Uy, con una pola.
5: Me encanta ver tu sonreír. A ver si yo te veo.
0: Para mí tú eres lo mejor que tiene Brasil, mi amor.
5: Ay, wow. Para mí tú eres lo mejor que tiene
3: la cabina
0: en la castellana
5: la Usaquén

0: Roberto Carlos.
1: Me encacho. Uy, Roberto Carlos. Carlos.
0: Sí, Roberto Carlos.
2: Roberto Carlos.
0: Sí, para mí. A ver, yo, ¿por qué no menciono a Pelé? Porque yo hablo de los que he podido tener la oportunidad de ver jugar. Entonces,
2: uy, Roberto Carlos.
3: Y Cafú.
1: No, espera, momento.
2: Date.
1: Roberto Carlos.
0: Yo no me metí en sus decisiones de los jugadores. ¿Por qué se meten en la mía?
1: No, pero me parece muy bien. Exacto. Respeta, JP. Cristian Pasquel no se ha metido. Ah.
2: ¿Qué tal?
1: ¿Cómo está hablando? Está hablando mi Dios Atenas.
0: Dios Atenas.
3: Atenas.
1: Pero querido hermano, Roberto Carlos.
0: ¿Qué
1: es esto? Esas piernas.
2: Sí, sí, pastor.
1: Parecen las patas de una mesa de billar.
0: Cada vez estás más homosexual, padre. Ah. Porque ahora estás pateando con todas.
1: Claro que sí, hay que hacer goles con la derecha y con la izquierda para que Ronaldo y Portugal no nos vayan a ganar.
0: Epa. Tiene razón, tiene razón.
1: Claro
0: tiene
1: que
0: razón.
1: Sí. Me encanta verte el día de hoy. Vayan a Kick Mix Radio Colombia. Ella está con la vino tinto de oro. Se vino con la de Venezuela.
2: Apoyando a Venezuela.
0: Venezuela, total, por todo lo que está pasando. Qué triste lo que está pasando en Venezuela. Un abrazo para los hermanos venezolanos.
2: Sí, un abrazo.
1: Y me encantan tus gafas. Deberíamos subastarlas.
0: ¿Y en por el, qué? En el... ¿Por qué no subastas tu sotana?
4: No, pero ¿quién va a pagar con esa vaina?
1: Pero vamos a hacer una cosa. No son mis gafas, pero vamos a subastar las gafas de Laura Bongía.
2: ¡Dios!
1: Sí. Vayan a Kicks, Mix Radio Colombia. Miren esas gafas.
0: O sea,
1: esas
0: no.
1: gafas. Vamos a ponerle un... ¿Cuánto le pondrían ustedes a esas gafas?
0: Son insignias mías. Las
1: sí,
0: verdes claro. son las que más me gustan. Tengo varios colores.
1: Son muy bonitas, se ven muy bellas, pero podemos hacer más dinero por fuera con ellas. Recuerda que todo es un negocio en la vida.
2: Total, total. ¿Vio?
1: Entonces, JP, ¿cuánto le pones a las gafas de Laura Bongía? Y los oyentes también que vayan a Kick Mix Radio Colombia y le pongan precio y digan cuánto dan por esas gafas.
2: Yo daría por las gafas de Laura Good Day 130 mil.
1: 130 mil,
2: sí.
1: Muy bien.
2: Sí.
1: Vamos, usted no sabe de gafas, sí, es muy bien, bien pendeja. Dale palo, busque cuánto daría por esas gafas. ¿Cuánto cree que valen las gafas de Laura Bongía?
4: Yo sí creo que están por ahí en 350, es que el agua es solo original.
1: 350, claro. 350.
0: No, si supieran.
2: Si supieran, sí.
1: A ver, pendejo, si una cosa es original, unas gafas no van a valer 350 mil
4: pesos. Claro, por la
1: usted
4: montura.
1: Tampoco sabe de gafas, cállese la boca. Hermano Pascaliño, usted es una persona 100% original.
3: Sí, esas gafas valen por ahí 3 millones y medio.
1: 3 millones y medio. Por favor. Vamos a lavar las gafas de Laura Bongía.
5: Alabao, alabao, alabim, bom, bao. Las gafas, ra, ra, ra.
1: Queridos hermanos, a veces nos enfrentamos a situaciones. Ya ponga música normal.
2: A
1: veces nos enfrentamos a situaciones difíciles. Cuando uno como que se ve acá, como que lo están cogiendo del cuello. Como, oh, pastor, necesito ayuda. Por eso el día de hoy al salmo respondemos: apiádate de mi señor.
5: Apiádate de mi señor.
1: Cuando el jefe me escribe y dice: ven a mi oficina.
5: Apiádate de mi señor.
1: Cuando pido un crédito y al banco me presta solo consejos.
5: Apiádate de mi señor.
1: Cuando la quincena cae un lunes, es jueves y estoy pelado.
5: Apiádate de mi señor.
2: Cuando tu pareja te dice, tenemos que hablar.
5: Apiádate de mi señor.
3: El remix de esa, cuando el petalito dice, tengo algo importante que decirte, pero te digo mañana.
5: Apiádate de mi señor.
1: Es que uno no duerme.
3: Uy, uno no duerme ahí, baila. Se acaba todo.
1: Cuando llega el recibo del arriendo, la luz, el agua y el internet al mismo tiempo.
5: Apiádate de mi señor.
1: Cuando uno va tarde para el trabajo y el Transmilenio va lleno y no para.
5: Apiádate de mi señor.
3: Cuando te pasaste de Guarilá, que si ves el WhatsApp y hablaste cosas que no debiste hablar.
5: Apiádate de mi señor.
0: Cuando el próximo partido es con Portugal.
5: Apiádate de mi señor.
1: Cuando sacas el celular en la calle y ves dos motociclistas acercándose a ti.
5: Apiádate de mi señor.
1: Eso es carepalo.
3: No, ese no.
1: Cuando voy a pagar por Nequi y se cae la aplicación.
5: Uy, apiádate de mi señor.
4: Cuando te estás bañando y preciso se va el agua.
5: Apiádate de mi señor.
1: Un jabón en los ojos, no, qué ardor.
3: O que se va el agua caliente. Apiádate de mi señor.
2: Cuando entras al baño de la casa de tu novia y no hay papel.
5: Apiádate de mi señor.
3: Cuando estás en casa ajena vas a hacer del dos y se tapa el baño.
4: Ay, apiádate de mi
6: señor. 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
7: Amor, contesta por favor. No sé qué pasó.

0: queridos hermanos, recuerden que hoy tenemos que bendecir el vino, tenemos que bendecir la polaina, tenemos que bendecir todo.
1: Los guarinaques.
0: Vamos a bendecir, claro que sí. Las amigas de Pasquel también las vamos a bendecir.
2: Esas hay que bendecirlas siempre.
0: Claro que sí. Me encanta su podcast, yo lo veo toda la noche. Oh, si supiera lo que yo hago con su podcast, querido hermano.
2: Sí, o sea, claro que sí. Disfruta mucho en su noche de soledad.
0: Claro que sí. Una vez cuando está solo, uno se entretiene porque se educa en el podcast.
2: Eso es lo importante. Yo les doy diversión, entretenimiento.
3: Y educación.
2: Y educo en ese aspecto que pues todos lo hacemos. O sea, no seamos morrongos. Sí. Todos queremos mejorar en el delicioso. Esta sociedad todavía es un poquito morronga, pero ya estamos luchando en contra de eso. Así que vayan a ver 40 grados podcast con censura y sin censura.
0: Bueno, hablando de educación, hablando de cosas que podemos mejorar, Laura Mungía, que es la mujer del programa, sí que es la empoderada, sí que es mi diosa.
1: Ahora
0: Atenea.
1: Tenemos otra chica también aquí, ¿no? Tenemos a la María, que es va a estar con nosotros el día de hoy, la artista de Carlos Vives.
0: Me encanta.
1: Para que sepan y la tengan clara, ¿viste?
0: Puse, ¿qué cree que en la intimidad debe mejorar cada uno de los integrantes de ese programa?
2: ¿En la intimidad?
0: O sea, mírenle la cara a cada uno.
3: ¿En la intimidad?
0: Sí, claro que sí.
1: O sea, pero en la intimidad.
2: O sea, califícalos. Calificar su desempeño en el delicioso según la percepción de Laura.
0: Según la percepción de Laura.
2: Ok, ok, que es la mujer.
0: Pero es jueves.
2: John López, de 1 a 10, ¿qué tan bueno crees que es?
1: No, pero qué fuerte, no creo que
3: yo califico a John López 3.
1: No creo que sea mi posición como director hablar.
3: Me fue
1: de...
3: bien.
0: Entonces, ¿cuál es tu posición favorita?
1: Ah, eso sí lo podría decir.
3: Epa,
0: claro que sí.
3: Delantera.
1: ¿Cuál? Por ejemplo.
0: Delantera, lateral.
2: Mediocampista.
0: Arquera.
1: Lateral izquierda.
3: Ah, ok.
0: Me gusta mucho. Bien.
1: Lateral izquierda, me gusta.
0: JP, ¿cuál es su posición favorita?
3: El misionero. ¿No era eso?
0: No,
3: perdón. Mi posición favorita, pues según como jugador, yo juego muy bien como en la defensa. Pero también como delantero hago unos cuantos goles. Entonces podría ser o defensa o delantero.
2: A mí me gusta esa posición, delantero, porque me encanta hacer goles.
0: Epa, muy bien.
3: Date,
0: Care Palo, Buche, ¿qué le encanta hacer? ¿En qué posición le gusta?
2: Posición volante favorita.
3: Asistente técnico.
0: Volante de marca, claro que sí.
2: Estorbo izquierdo.
3: Sí, exacto.
0: Claro que sí.
3: No.
0: Estorbo de consola, me parece. Queridos hermanos, nos ha llegado un toxic capítulo, una historia en la cual Buche puede opinar a través del WhatsApp 3-10-42-82-92-9. Primero la escucha y después opina, porque hay gente que comienza a opinar sin escuchar la historia, ¿no?
2: O el pastor cuenta todo el testimonio antes de escuchar.
3: Exacto.
0: Claro que sí. O sea, ¿les parece que yo cuente la historia o que los
2: cuente la menos detallada?
3: De un intro, pero es que usted lo dice todo.
2: Ajá, todo.
0: Sí, les voy a contar la historia.
1: Pero mejor que lo diga, porque a veces los que envían el toxic capítulo no se entiende.
0: No. Sí, usted no entiende que es diferente.
1: Dale tú adelante, dale.
0: Bueno,
1: dale.
0: Claro que sí. Mira, Carepalo, JP, oyentes, Laura Bongía, Pascualiño. La situación es la siguiente. Resulta, parece que acontece que una feligresa me llamó ayer preocupada. Oh, pastor, tengo ansiedad, no puedo dormir. Me está pasando algo que yo pensé que jamás me iba a pasar. Ella vive en su casa, una mujer independiente, hasta ahí todo
3: normal.
0: Y se enamoró de su novio, ¿cierto? Claro que sí. Y ella tiene más espacio en la casa de ella que él en la casa de él. Entonces le digo, mi amor, vente a vivir acá al apartamento. Abrimos espacio, nos ahorramos gastos, partimos al arriendo de mitad y mitad. Y empezamos a crecer, me parece ahí perfecto, ¿no? Hasta ahí todo
3: está perfecto.
0: Normal, claro que sí. Pues resulta que ese hombre se pasó a vivir donde su novia. Y a los días o al mes más o menos, se pasó a vivir la ex de ese novio frente a la casa de su nueva novia.
2: Uy, qué pereza.
0: Vamos a escuchar el coche capítulo ahora mismo.

0: Esta es la historia de hoy.
1: Hola, pastor, ¿cómo vamos? Vengo a confesarte una situación que me tiene con una ansiedad de verdad terrible. Imagínate que hace un mes mi novio, pues, se pasó a vivir conmigo a mi casa. Todo iba normal, lindo, bonito. Hemos tenido, pues, peleas normales de pareja, cosas que, pues, uno puede solucionar hablando. Todo iba bien hasta que literal apareció

fue el lunes, que el martes. Y pues a mí eso, la verdad, no me parece casualidad. Entonces, desde que vi que se pasó, vea, vivo con una ansiedad horrible. Cada vez que escucho abrir la puerta, me asomo así como vigilante de conjunto. Si mi novio saca la basura, yo ya pensando que pasó a ir a saludar a la ex. Yo siento que esa vieja lo hizo

0: Soluciones trágicas para relaciones mágicas.
1: ¿Qué haría su merced en esta situación? Supongamos que le está pasando la historia a usted. Se pasa el ex de su pareja a vivir al frente de su casa. ¿Usted cambia de casa o cambia de pareja? ¿Qué dice Jay Piñano?
2: Yo por lo menos, yo creería que máximo es cambiarme de casa. Sería lo máximo que haría. Pues dejar a mi pareja, ¿por qué razón? Sería como darle el gusto a la vieja, a la chicuela. Sin embargo, tampoco que me gustaría cambiarme de casa, porque también sería darle gusto a la otra, desde mi punto de vista. Pero para la tranquilidad mental me voy de ahí, me cambio.
3: Imagínate que uno tenga que salir a trabajar.
2: No.
3: Uno va a trabajar y que el mancito se quede en la casa.
2: No, hay tranquilidad. No,
3: parce, eso es horrible. No. O sea, eso es una tortura mental con la que vivís. No. O sea, por más seguridad que uno tenga, pues, con la pareja y demás, usted imagina lo peor siempre, parce. No, el cerebro de uno juega siempre en contra. Siempre. Y uno se va a imaginar diversos escenarios en donde uno es el perjudicado. Eso no es paz mental.
2: Está fuerte.
1: No. Recuerden dejar su opinión a través del WhatsApp 310-4282-929. Buche, ¿qué piensa, Laura? Buen día.
4: No entendí mucho.
1: No,
4: no entendí mucho, pero es porque lo que dice la gente acá es verdad. Que eso parece un caso de caso cerrado.
2: Claro, de Laura en América.
4: Los capítulos se están volviendo como Laura en América y caso cerrado.
1: Claro que sí, desde
4: es que ya tienen una historia, un trasfondo muy. Pues yo no sé.
1: Claro, imagínate, que sí, eso es la idea.
4: Se vaya a vivir enfrente de mi casa.
3: Pero es que puede pasar porque, digamos, en mi familia hay un tío que se casó dos veces con la misma mujer. O sea, se casó, se separó porque no aguantaban y luego volvieron a casar y luego se volvieron a divorciar. O sea, uno dice, eso no pasa jamás. Sí, pero pasa, sí pasa.
4: Eso es un toxicapítulo bueno.
3: Claro, ya lo tuvimos.
1: Ya lo tuvimos con el testimonio de él.
4: Precisamente. Eso es un toxicapítulo bueno.
1: Sí, claro que sí.
3: Ya lo tuvimos.
4: Ahora, si de pronto, si usted tiene un ex, vamos a cambiarla. Como para ampliar un poquito más el toxicapítulo. Si tiene un ex que entra a trabajar a la misma empresa, sin que usted sepa, ¿no?
3: Uy,
4: entra a trabajar fuerte. A la misma empresa. Eso está fuerte.
3: Que contrates a Rosado.
4: Exacto, que de pronto allá arriba contraten en alguna área administrativa, en cualquiera de las áreas de comercial o lo que sea, contraten a uno de sus ex.
5: Pues a mí en el lugar donde yo trabajé, un humorista había terminado con su pareja. Y querían contratar a la pareja del humorista. El humorista saltó de una vez.
2: Tavo Bernat, mentiras.
5: Dijo, no me pueden contratar a ella, que porque fue un tantín. Entonces, eso sí, complejo.
2: Si yo estoy en un trabajo donde consideran que mi trabajo es importante en ese trabajo, y va a entrar alguien que fue algo mío y me hace sentir incómodo, yo le digo a mi jefe, qué pena, pero esta persona me generaría una incomodidad y la verdad no me sentiría bien trabajando con ella. No, así que ya. Si entra, yo prefiero teletransportation.
3: Sí.
5: Pero bueno, retomando el toxicapítulo, pues nada, es algo que tienen que hablar en pareja, ¿no? También hablar mucho y ponerle los puntos sobre las ies a este tipo.
2: No, ya tiene que irse
3: pero,
2: de ahí.
3: Pero papi, por más puntos sobre las ies que tome, que el man diga, eso ya es del pasado, yo ya la olvidé, es mi ex, deja tu inseguridad. Imagínate, listo, el man puede prometer, pero que la pelaje vaya a trabajar.
2: No, man. Que el man sea vigilante, ¿cierto? Que el man trabaje en vigilancia o algo así. Y tiene esos horarios de trasnocho.
1: Y a la mujer le van a poner a trasnochar, pero en la otra casa.
2: No, claro. Y que a la mujer le toque salir a las 8 de la mañana a trabajar y ese muchacho se quede ahí hasta las 2 de la tarde solo, hasta las 6 de la tarde solo. No, no manito.
1: Vamos a escuchar a los feligreses del ministerio del pastor Robinho ahora mismo. ¡Aló!
6: ¿Qué pastor? Buenos días. Pastor, yo le voy a decir la verdad.
7: Yo creía que
6: esa mujer lo que está es insegura de ella misma, insegura, porque si ella está con su novio, que ella es su pareja, pues que viva su vida tranquila, feliz. Si la vieja se pasó para allá, que haga un buen asado, una rumba frente a su casa y le dé, mejor dicho, que se lo coma a veces, mejor dicho, que le haga el delicioso ahí mismo frente a su casa para que le duela, porque la doloría es la exnovia, no ella, y ella es la que se siente insegura de sí misma.
1: Me parece muy bien lo que dice el feligrés, para que ella vea lo que se perdió.
3: Bueno,
5: ahora, desde la grada es muy fácil decirlo.
3: Exacto.
5: Ay, no, que muy insegura. Vaya usted que le pongan a la ex de su pareja ahí al lado.
3: Bueno, y no nos hemos puesto en los zapatos de la ex. ¿Qué tal que ya no haya sabido nada? O sea, ella ¿por qué sabe dónde vive la actual novia?
2: No, la chimba ya la hizo con intención.
5: ¿Qué tal que no?
2: La única forma de que no haya sido con intención es que haya sido una relación de esas que ya no sé si todavía existan, que es como que uno conoce a la persona, en el barrio, ¿cierto? Entonces en el barrio y siempre han vivido en el mismo barrio, ya yo digo, bueno, está bien. Pero si yo vivía en Suba y ella vivía en Kennedy, ¿qué tiene que ir a vivir a Suba?
3: ¿Qué tal
2: a buscar
3: que, a quién? ¿Qué tal que haya conseguido un nuevo trabajo? No, y porque yo no sé en dónde viven mis ex. No, ¿y qué tal que yo resulte viviendo al lado?
4: Exacto.
3: Uno no sabe.
5: Es que pueden ser coincidencias. La vida es así. Uno no sabe.
4: Son muy casuales y justo pasa que el ex de esa persona vive justo enfrente o va a vivir justo enfrente. Pero ¿por qué no puede pasar? Claro.
5: Ya tiene que ser muy inteligente. También tiene vecinos. Despiértele los celos ahí también. Juegue sucio.
2: No. ¿Sabes?
1: Yo también.
2: No, porque si se acaba la relación, entonces ¿para qué llevar una relación así?
4: Sí,
2: como que yo te monto celos y tú me montas celos, eso no va a servir para nada. Eso es tóxico.
1: Escuchemos otra opinión de un feligrés a esa hora.
7: Hola. No, pues sencillo. Así como ella le quiere hacer la vida imposible, pues yo busco la manera de joderla también, de alguna u otra manera.
2: Importante, ponga cámaras.
5: Ahí está.
2: Primero, cámaras dentro de la casa y una cámara afuera de la casa para ver si él pasa para el frente.
3: Sin que el novio sepa.
2: Sí, claro.
5: Y si el man se va para el otro lado, ya no puede poner cámaras.
2: No, por eso, pero pongo una afuera de mi casa que me va a mostrar si el man se pasa para el frente.
1: Entra allá, ya saben
5: eso no es vida.
3: ¿Qué? Eso no es vida, sí. Eso no es vida. No, eso no es vida.
2: Yo tendría la cámara abierta en este celular, en el computador de John, en todos los computadores. ¿Qué más no me monta cacho, pues?
5: A ver qué más dicen por acá, hola.
8: Hola, mi. Pues es más probable que contraten a tu ex en la misma área de tu trabajo y que te la encuentre aquí en esta ciudad tan grande y con tantas posibilidades justo vive ahí al frente. O sea, ¿por qué? ¿Cómo supo que justamente vive ahí? Ahí hay algo más. Ahí algo está pasando.
9: Yo
8: no le creo tanto a él que no tenga nada con ella.
2: No, yo lo que siento, yo creo que él no tiene nada con ella. Yo siento que él está haciendo las cosas bien. Pero lo que siento es que ella como ex todavía está fracturada por dentro y lo que quiere es hacerle la vida imposible. Y ella como sabe que él era novio de la otra, ella buscó la forma de vivir al lado de la casa de ella y me quito el nombre, si no es así, me pongo Gonzalo.
1: Oh, háblame.
3: Háblame, Gonzalo.
2: Háblame.
5: Chao, Gonzalo.
2: Chao.
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2: 9 de la mañana, 59 minutos en Mix Radio.
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0: Quiero hacer una denuncia pública, Lau.
1: ¿Por qué?
0: Se llevaron la otra bubucela.
1: ¡Qué embarrada!
0: Me parece terrible. No sé. Mira, no está, no, no aparece. Me parece terrible.
2: Uy, pero pegarse una bubucela ya.
3: No, pero yo voy a escribir en el grupo, la verdad.
4: No, que los oyentes digan que quién crees que se robó la bubucela.
3: Porque qué desastre.
1: ¡Qué embarrada, parce! La verdad, estoy tan triste porque se perdió esa bubucela.
0: Ay, qué triste. Pero para la bubucela...
1: En estos días se pierde ese gallo y la otra...
0: Si se pierde el gallo, sí, definitivamente fue farsándola. Bienvenida.
3: Oiga, sí, es verdad, pero ¿qué pasó con, o sea, qué pasó con la bubucela?
0: ¿Cómo se van a robar una bubucela? ¡Qué vergüenza!
1: No, una bubucela. No, terrible.
0: No, ya hemos llegado a lo más bajo de la historia.
1: Sí, no, estoy súper triste.
3: Pero
1: también
3: vamos a ver qué dice la gente en Kick, por ejemplo.
0: A ver.
3: Vamos a ver, ¿quién creen que ustedes que se pudo haber llevado la otra bubucela? Es una bubucela, por Dios. ¿Cuánto cuesta una bubucela, muchachos?
0: ¿Cuánto le cuesta, Mauro?
2: ¿Como
0: 5,000?
2: En temporada son 20. 20 luquitas.
0: Bueno, no, pero esas 5,000.
1: No, esas es de las sí, de Don Lucas.
0: A mí no van a ver que ahí me van a cobrar 20 lucas por eso y nos damos en la cara. ¿Cómo van a salir así?
1: Sí.
0: No, nos reventamos.
2: Es en temporada, hombre.
3: No, pero es que sí, estamos en temporada, JP. Es
0: no
3: mundial.
0: La igual.
3: Pero bueno, se llevaron la bucela de nuestra cabina de mix. Vamos a ver si los oyentes se la atinan. ¿A quién la podría tener? Por acá dicen que farsa.
0: ¿Qué es que?
3: Que Pasquel, porque Pasquel.
0: Porque farsa, porque es una atrevida.
1: A mí, porque no me gusta el ruido de las bucelas. Entonces yo lo puedo haber desaparecido.
0: Cristian Eduardo, ojito.
3: O Mauro también, porque Mauro también está fastidioso con el tema.
0: Pero en la traba.
1: Además, que son de Mauro. Mauro se las puede llevar por casa.
2: Mauro las puede llevar, sí.
0: Ojito, porque yo creo que Mauro puede estar habérsela llevado para que nosotros acá nos agarremos, porque así es él. Mala gente.
3: Uy, sí.
1: Yo creo que
3: ahora resolvemos nuestros problemas familiares.
2: Sí, por favor.
3: Recuerden que todo es de la puerta para adentro. Uno no puede exponer sus temas familiares.
2: La ropa sucia se lava en casa.
3: Exactamente. Y tenemos que, mostrar a la gente que tenemos música, que tenemos talento en nuestro país, que tenemos cosas que nos pueden hacer aún más orgullosos de este país tan maravilloso. Se trata de la próxima invitada que tenemos aquí en Aquí Nadie Responde.
4: Por favor, vayan para nuestra cuenta de Kick Mix Radio Colombia para que la puedan ver. Prepárense porque es una de las artistas colombianas con mayor proyección internacional. Le pega al pop, le pega al afrobeat, le pega a la cumbia, a la música electrónica, al bolero, totalmente versátil. Ha compartido escenario y trabajado junto a artistas como Carlos Vives.
0: ¿What?
4: Y fue la artista principal de la barra incondicional de la despedida de la selección Colombia rumbo al Mundial 2026. Por favor, fuerte el aplauso para María Fue.
0: ¡Epa! ¡Gallo! Y los oyentes deben estar fastidiados.
1: Menos mal hay una nomás.
3: Ellos son felices, los oyentes son María felices con la bubucela.
2: ¿Te sientes cómoda?
5: De eso se trata, sí.
2: ¿Con la bubucela?
5: Sí, ¿por qué? Porque estamos en momento de celebrar, de alentar a la selección.
2: Bien.
5: Entramos en el mood, entonces bien.
0: Exacto, muy bien.
1: Epa, María, bienvenida.
3: Qué bonita pinta, por Dios.
1: Excelente, de eso iba a hablar, me gustan tus accesorios.
5: Gracias, es una joya andina. Tengo en mi cara, ahorita tengo una joya andina.
0: Joya andina.
5: Sí, que significa... churo cósmico. El churo cósmico es una espiral de la vida que significa equilibrio entre el futuro, el pasado, la vida.
1: Excelente. ¿De dónde sos, María?
5: Yo soy de Nariño, de Ipiales.
1: De Ipiales, Nariño. Yo tengo un cariño muy especial para toda la gente de Nariño porque viví 4 años allá. Sí, gracias al trabajo de mi papá. Viví en Pasto.
5: Wow.
1: 4 años estudié en el Colegio La Inmaculada. Bueno, por allá eso es historia patria. Pasto tiene una de las culturas más ricas de todo el país, la verdad. Los carnavales de negros y blancos son espectaculares y sos una representante entonces de la cultura de Nariño.
5: Así es.
1: ¿Cómo llegaste a coincidir con Carlos Vives?
5: Mira, yo creo que Carlos para mí es un maestro en todo el sentido de la palabra.
1: Para todos.
5: Y creo que comparto un propósito muy grande y es la música de nuestra tierra, la música local, como nosotros tenemos y somos demasiado ricos en cultura.
1: ¿Verdad?
5: En mi caso, en Nariño, somos demasiado musicales, demasiado, nuestra raíz es muy importante para absolutamente todo lo que nosotros hacemos y bueno, eso me permitió una conexión muy grande con Carlos y hace 7 meses soy artista de Gaira Música Local, el sello de Carlos Vives.
1: Excelente.
5: Y bueno, hemos venido trabajando y haciendo un montón de cosas como la barra incondicional.
0: Ven, hablando justamente, lleva 7 meses trabajando junto a Carlos Vives y a su equipo de trabajo. ¿Cómo ha cambiado tu vida en estos 7 meses? Me imagino que trabajar con ellos es la locura total.
5: Muchísimo. Pues mira, mi proyecto musical lleva 3 años. 3 años donde pues uno autogestiona muchísimas vainas.
0: Exacto.
5: Y hace 7 meses, pues creo que el trabajo se ha incrementado muchísimo.
3: Claro, obvio.
5: Las redes también se han incrementado muchísimo. O sea, ha sido completamente diferente. Y creo que también agradezco mucho porque es una oportunidad y una ventana muy grande para poder mostrar el propósito de mi proyecto. Ahorita lo que tú decías, Nariño es demasiado. Tiene muchas cosas increíbles.
3: Claro.
5: Y creo que a veces nosotros centralizamos todo, que no nos vamos a ver como las otras partes de Colombia.
1: Y Nariño es un universo increíble. Diferente. Que tiene todos los pisos térmicos, todos. Nevados, volcanes, no, y llanuras,
0: todas las,
1: de
0: y
1: todo.
0: Todas las razas. Ajá. Yo, mi familia es de Tumaco. Y Tumaco también es Nariño. Entonces,
5: Mira, justamente en Nariño está el nudo de los Pastos. Uh-huh. ¿Qué quiere decir esto? Que en ese lugar,
1: la cordillera de los Andes.
5: La cordillera se abre. Es decir, es el único lugar en el mundo que tiene Amazonía, Pacífico y su zona andina.
0: Wow.
3: Yo creo que lo bonito de todo esto con María es que ella, al ser tan joven, al exponer la música, yo creo que va a llevar la bandera de Nariño completamente en alto para toda Colombia y para todo el mundo. Y ya empezaste a meterte duro en las redes sociales. ¿Cómo ha sido ese cambio? Porque yo me imagino que también es un cambio del cual tienes que estar muy preparada, como artista, como persona. Pero ¿cómo ha cambiado tu vida también en las redes sociales? Porque de hecho la primera vez que te vi fue en las redes sociales, que estuviste viral con algo y no recuerdo qué, y lo hablaba con los chicos del programa de la tarde y te contactamos para que vinieras a Mix anteriormente. Hasta ahorita se dio la oportunidad, pero ¿cómo ha sido ese cambio también en las redes sociales?
5: Bueno, a mí siempre me han gustado las redes, o sea, yo creo que nací muy digital. Entonces ha sido, digamos que no es una transición, sino como un crecimiento de las redes. Y bueno, ha llegado muchísima gente, así como tú dices, muchas personas como que me han contactado, hey, quiero entrevista, hey. Y eso, pues claramente es como una emoción muy grande, porque es como la señal de que se están haciendo bien las cosas, de que más personas me están conociendo y por ende pues mi proyecto, mi música y todo lo demás. Entonces, una oportunidad muy grande. Pues he tenido como la oportunidad de trabajar también como, no sé, con muchas personas, con muchos artistas, y bueno, por ejemplo, ahorita voy a sacar una canción en mi próximo álbum, en este álbum que estoy trabajando, con Los Mirlos, que son artistas de Perú, con cumbia amazónica.
1: Es bacano porque en Nariño los artistas tienen mucha influencia de grupos bolivianos como los Jarcas.
5: Ah, qué lindo.
1: La música andina es increíble, tiene muchísimos ritmos, el San Juanito. Ajá. El Tinku, mejor dicho, hay muchísima riqueza en la cultura musical. Sí. ¿Tu música también tiene inspiración con esas bases? ¿O cuéntanos un poquito acerca de eso?
5: 100%, mira, pues tú que viviste en Nariño, ¿no? Sí. O sea, encontrar o sentirse en el carnaval con los colectivos coreográficos, con los sonidos andinos, es una cosa mágica. Y pues yo creo que con mi proyecto, el propósito es que estos sonidos de los Andes, el bombo, el charango,
1: la quena,
5: zampoña, exacto, todo lo que, ejemplo, los Jarcas, el trabajo que han hecho,
1: increíbles.
5: Es increíble, o sea, para mí es un sueño, ojalá un día manifestando la colaboración con los Jarcas.
1: Sí, va a pasar.
2: De hecho, tienes una de las mejores propuestas musicales en Amazon Music, ¿no? Te premiaron ahí.
3: Sí.
2: Y me gustaría preguntarte, ¿Qué le puedes decir a los colombianos para que tengamos más acercamiento a la cultura de Pasto, a tu música, a la esencia, a entender y abrazar a esta cultura colombiana? Porque también es colombiana, o sea, y es lo que tenemos que tener como patrimonio también en nuestra esencia musical.
5: Bueno, primero invitarlos a que vayan a los carnavales. Yo creo que esa es la primera puerta para que conozcan un poquito de lo que somos. Quería completar un poquito antes tu pregunta, y es que la fusión que yo hago, la mezcla de los sonidos, van un poquito más comerciales. Entonces yo creo que esa sería como la puerta de que otras personas en Colombia dejen como de un poquito centralizar todo y que se vayan a los otros lados de Colombia y conozcan más como la cultura. Mira, Nariño, montañas, o sea, es una cosa, un paisaje
1: hermoso. La tierra de los retazos.
5: Retazos, ajá. De acuerdo. Cuando tú vas aterrizando en el avión, vas viendo como los verdes son completamente diferentes todos, son como
0: si tonos distintos, ajá.
5: Parches al pantalón.
1: Es como una colcha de retazos.
5: Tal cual, es muy lindo. Entonces, es una invitación para que vayan, conozcan, se den la oportunidad de sentir un poquito la magia que pasa en el sur de Colombia.
3: Oiga, y es, y son culturas, lo que pasa es que Colombia es una, un país muy diverso en cuanto a todo. Yo que soy de la costa y que obviamente me he gozado el carnaval de Barranquilla desde que tengo 3 años, por ser de la costa.
0: Claro, claro.
3: Los carnavales de noviembre de Cartagena, la fiesta de Santa Marta, que a propósito por ahí ya viene dentro de poquito. Tuve la oportunidad una vez de ir a los carnavales de Pasto y es maravilloso, es increíble.
1: Es mágico.
3: Pero bueno, la gente que apenas va llegando, estamos con María Fuel, exactamente una artista del sello discográfico de Carlos Vives, que lo tuvimos hace un par de días acá en Mix Radio. Y también háblanos un poquito, porque eres el artista principal de la barra incondicional. Estamos en momentos de Vuvuzela, en momentos de la Selección Colombia. Háblanos un poquito de haber participado en esta barra incondicional de la fiebre tricolor y de la fiebre amarilla de Carlos Vives.
5: Carlos me invitó a ser parte de este proyecto muy lindo, que por cierto, pues es, yo creo que es la forma de unir muchísimo al país, y me nombró como la madrina de la fiebre amarilla.
0: Sí. Qué bonito.
5: Entonces, fue como un momento muy especial, que de verdad me lo tomé como muy personal y empecé a mover mis redes sociales en torno a eso y como comunicar, hey, vamos a alentar a la Sele, vamos a animar, la campaña es ya no más el sí se puede.
0: Uy, sí.
2: Uy, sí, ya. Sí,
0: por favor.
2: Ni el Gracias Guerrero.
1: Ya no más. Sí, exacto. Sí, no más.
5: No más. Y empezar a cantar canciones que, pues, canciones como La Tierra del Olvido, Pamaité, Fruta Fresca, son canciones que, pues, nos han acompañado a todos los colombianos por muchísimos, muchísimos años. Y adaptarlas a barras, pues, yo creo que fue una invitación importante, muy especial, en la que pues se ha venido trabajando. Incluso estuve en la despedida de la
1: selección.
3: Ahí te vimos.
5: Estuve con Carlos. Esa también es una anécdota bien linda, porque yo no sabía que iba a estar ahí. El mismo día me enteré. Entonces es un sueño cumplido. Creo que de verdad estoy cumpliendo sueños bien bonitos, y qué bueno que una mujer del sur de Colombia esté cumpliendo.
3: Eso te iba a comentar pues obviamente Pasto, Nariño está lleno de mucha cultura musical, pero conocemos poco.
0: Sí.
3: O sea, conocemos pocos artistas. De pronto, si puedes mencionar un par.
0: Conocemos más futbolistas que artistas, la verdad.
3: Artistas como pocos. Háblanos un poquito de cómo se mueve el tema musical allá, de qué artistas de pronto nuevos, que de pronto sean más o menos como del ambiente mix, que somos más, un poquito más juveniles, ¿qué artistas, si puedes de pronto mencionar unos 3 o 4 que de pronto estén en ese trabajo y en ese proceso? Porque es que la música no es fácil.
5: Sí.
3: La música no es fácil, hay que tener ángel, hay que tener ciertas cosas que seguramente Carlos vio en ti, porque él no va a firmar, obviamente va a firmar una persona que tiene unas características, cualidades, un talento muy, muy bonito, además, porque él se fija mucho en ese tipo de cosas. Pero ¿qué artistas de pronto de allá ves que tú digas como que por allá está esta también, que podamos de pronto nosotros investigar y conocer un poquito más?
5: Bueno, sí, yo creo que es un poco más alternativo, pero okay. Por ejemplo, está Gabriela Ponce, está Briela Ojeda también, que es muy dura,
0: okay.
5: Está Lucio Fillet, que también es un poquito más folclore, pero igual sigue siendo de Nariño. O sea, yo creo que en Nariño somos demasiado musicales. O sea, todas las familias tienen una persona que canta, que toca la guitarra, que saca la zampoña, la quena o el charango por ahí.
1: El charango es increíble. No,
0: y hablando de artistas del Pacífico, ya recordé algunos, pero son más urbanos, más de nosotros. Leca el Poeta es de Tumaco.
3: Okay. No sabía que Leca era de...
0: Sí, Leca nació en Tumaco. Los de la Salsa Choque.
5: Veritas Priella, ¿les
0: exacto,
5: escuchado?
0: Sí, también. Y la Salsa Choque nació en Tumaco. Entonces, sí. Artistas como CJ Castro, entre otros, que también han pegado sus canciones.
1: Sí, Castro yo creo que es el papá de la salsa.
0: Sí, es el papá.
1: Y es de allá. Uh-huh.
3: Maurolio.
4: Bueno, estabas hablando ahorita que tu música tiene que ver con la Selección Colombia y bueno, digamos que todos los cánticos que han hecho ahorita, pues con el apoyo de Carlos Vives y demás. Y todo en torno a la Selección Colombia une mucho a los colombianos. Uh-huh. Aparte de la Selección Colombia, ¿qué crees 3 cosas que le hagan falta a los colombianos para que la gente sea más unida en este país?
5: Yo creo que...
0: Está fuerte la pregunta.
5: Sí, está bien. Qué profunda.
0: Está potente.
5: Gracias.
1: Está reflexiva.
0: Está potente. Sí.
1: Está reflexiva. Está...
5: Bueno, yo creo que conocer un poquito más de nuestras culturas, ¿no? Ya que vengo como de este lado, sí, como darnos la oportunidad de ir a muchos territorios y conocerlos. No sé, lo que tú dices, la costa, ir al sur, pero también ir al llano. Exacto.
0: El Amazonas.
5: De acuerdo, como conocerlo. Yo creo que eso nos haría un poquito más empáticos al conocer como todas las situaciones del país, de cómo se vive, de todos los contextos.
0: Exacto.
5: Esa sería, una.
3: Vamos a ayudarla porque es que Mauro.
0: No, pero es que es bien difícil, dice que tres cosas.
1: Pero esa empresa es buena.
0: Cultura, yo creo que cultura es súper importante, la cultura, la música también nos une.
3: La música. La comida, la gastronomía.
1: La gastronomía.
4: Platos ricos para comer en Pasto, por ejemplo.
1: El cuy. Y hacen una especie, o sea, preparan el cerdo de una manera que se llama el hornado. El hornado es una cosa increíble y deliciosa.
3: ¿Qué es el hornado? A ver, cuéntanos.
5: Es un cerdo que prácticamente está horneado, pero digamos, el ejemplo es como la lechona, pero sin arroz.
1: Exacto.

0: encanta.
1: Ahora que no,
0: mira, tú tienes una parte nariñense muy linda.
1: Claro, sí, vivió 4 años allá.
2: Cuatro años en Pasto, Colombia. Es que mi papá fue policía, entonces vivimos en muchas partes de Colombia.
1: Ahora, ¿qué es lo que más extrañas cuando no estás allá, por ejemplo?
0: Bueno, una, la comida. Dos, por supuesto, siempre a mi familia, ¿no?
1: Claro.
0: Yo creo que alguna vez en estos días me hicieron una pregunta de cuál fue como lo más caro que ha sido como de estar en mi proyecto y como, ¿sí?
3: Lo que más te ha costado.
0: Exacto, lo que más me ha costado. Y es eso, estar lejos de la familia. Claro. Soy foránea, llevo viviendo 10 años aquí en Bogotá.
4: Ok.
0: Y bueno, mi proyecto ahorita toca como este enfoque y seguir dándole y estar lejos de la familia es lo que más me cuesta.
4: Exacto.
0: También yo creo que el acento a veces es como muy difícil. No sé, allá es
3: entre Rolo y Nariño.
1: Pero yo, o sea, a mí si hay algo que me encanta de la gente que se va de su tierra a vivir a otro lado es que mantenga sus raíces. Sí. Es que mantenga. Yo vivo acá hace 15 años y a mí nunca se me ha quitado mi acento costeño que yo digo, pero ¿por qué? Y me da culo de rabia cuando los costeños hablan así como Rolo. ¿Estás hablando?
2: Pero es que a veces es inevitable, por lo menos el acento de Pastuso es súper pegajoso.
1: Una cosa es que se te peguen palabras.
2: No, el
1: y
2: acento.
1: Otra cosa es que tú cambies completamente tu acento y tu acento se vuelva de otra forma.
2: A mí se me pegó ese acento, parce. A mí me pegó ese acento bastante.
4: Chichay, qué frío.
3: Sí. No, eso nunca se cambia.
4: No, el paisa también se pega mucho. Es el paisa es súper curioso.
2: Pegajosísimo.
4: Yo iba a Medellín y me volví a Cali y yo llegaba hablando paisa.
1: Ella sigue hablando, ella tiene su acento. Obviamente, claramente, uno a veces de pronto, nosotros sobre todo en este medio tenemos que neutralizar un poquito. De pronto ella también cuando da entrevistas y demás neutraliza un poco más, pero sigue teniendo su raíz a la hora de hablar, su acento bien marcado. Para la gente que va llegando, estamos en Kick también, Mix Radio Colombia, estamos con María Fuel, una artista del sello discográfico de Carlos Vives, que además de promocionar su música, también estábamos hablando un poquito de las barras y de fútbol y de todo lo que está pasando en medio del mundial. ¿Cómo ves a Colombia? ¿Sabes de fútbol? ¿Te gusta el fútbol o más bien poco?
0: Mira que mi papá me conectó cuando era muy chiquita con el fútbol. Entonces, digamos que sí, no soy así aficionada que estoy.
3: ¿Hincha del Deportivo Pasto?
0: Hincha del Deportivo Pasto, por supuesto.
1: Y más faltaba.
0: Por supuesto.
2: Y de hecho, el Pasto, yo estaba en Pasto cuando, gracias a Dios, le ganaron una estrella al Deportivo Cali.
1: Es una locura.
2: Uy, celebré increíble porque alegría por el Pasto, pero también que le ganaron al Cali. Yo, hincha de la América. O sea, eso fue espectacular, la verdad.
0: Lindo. Sí, y bueno, y ahorita con la selección, pues por supuesto esperando aquí el sábado a ganar y bueno, de nuevo a alentar para que estas canciones las puedan cantar en los estadios. Mejor dicho, ustedes han visto esos videos allá en México, en Guadalajara.
4: La locura.
0: Dios mío, se eriza la piel de verdad.
1: Ahora que hablas, se nota que eres una persona muy familiar. ¿Qué dijo tu familia cuando vieron que Carlos Vives? Yo me imagino que eso fue una locura en tu familia cuando vieron. No, es que lo que pasa es que Carlos Vives está muy interesado en mi talento, en todo lo que hago. ¿Cómo reaccionó tu familia como tal?
0: Yo creo que mi mamá lloró.
1: ¿Verdad?
0: Sí, por supuesto. Pues vengo de una familia que nos ha tocado demasiado difícil.
1: Claro.
0: Y estar como en estos medios y con estas personas tan importantes. A Carlos, por favor. Es como una leyenda, exacto.
4: Total.
0: Entonces, pues por supuesto, ellos súper felices. También, no solamente mi familia, sino ya también como Ipiales, Pasto, y pues en general Nariño, tengo un apoyo muy grande. Entonces me parece muy lindo porque mi misma gente es la que me está apoyando y me está
2: y eso no suele suceder
0: y por lo general no sucede, exacto. Entonces hermoso.
1: María está enfocada completamente en su carrera, anda sin pareja, sin nada,
0: bueno, me casé.
3: Se casó.
0: Me casé.
3: Sí. Y el carnaval de
4: blanco y negro.
2: ¿Cuánto tiempo llevas de casa? ¿Cómo es eso?
3: ¿Cómo se cuenta que en el carnaval de blancos y negros te
4: que se lo pagaron, que toda la vuelta?
3: Todo, sí. ¿Qué pasó ahí? Cuéntanos un poquito de eso.
0: ¿Que me pagaron?
4: No, o sea, no. ¿Qué fue lo que pasó en el carnaval?
3: ¿Qué pasó ahí?
4: Pero si te casaste en el carnaval.
0: No, me casé en el carnaval. O sea, eso fue ahorita hace como 3 meses llevamos. Sí, 3 meses llevamos de casado, sí. ¿3 meses?
4: ¡Velo, coqueto!
3: ¡Ahí está!
4: ¡El sujeto!
2: Con razón no ha parado de grabar, muchacho orgulloso.
1: ¡Velo! Si te mira como mira el marido de María Fuel.

0: quédate ahí.
1: Quédate ahí.
0: Si te graba toda la entrevista, quédate ahí.
1: Es el fan número uno.
0: Si madruga contigo, quédate ahí.
2: Si te hace TikToks, quédate ahí.
0: Si te hace barra, quédate ahí. Si se aguanta la bubucela de Mix, quédate ahí.
1: No hay que quedarnos con la música de María Fernanda.
3: Justamente, no sé, por ahí hubo un video de que fueron a mi casa y nosotros estábamos viendo como los videos de nuestro matrimonio y nosotros hicimos en nuestro matrimonio una experiencia carnavalera. Entonces, en Hora Loca, lo que hubo fue como mucha espuma, ¿cómo se llaman? Los que tienen las cabezas, los individuales, trajes individuales del carnaval, danzantes del carnaval. Entonces, pues claro, fue prácticamente un carnaval muy, muy lindo, donde disfrutamos con mi familia, con mis amigos. Muchas personas y amigos de Bogotá viajaron. Entonces, pues recibirlos allá con el amor y todo. Pues,
4: qué chimba,
1: qué bonito, felicitaciones.
4: Felicitaciones.
2: María, ¿dónde podemos encontrar tu música y bueno, conocer un poquito más de lo que estás haciendo hoy por hoy?
3: Claro que sí, mira, en todas mis redes sociales ahí estoy full activa, como @mariafuel con doble L al final, YouTube mariafuel, en todo lado. María Fuel, Spotify.
5: A consumir la música de María Fuel.
3: Vayan y conozcan un poquito de mi música. De hecho, me gustaría cantarles un pedacito.
4: ¡Claro! ¡Eso!
0: Es que nosotros no te íbamos a decir para que cantara, porque siempre que vienen acá, algunos vienen con la excusa de que no van a cantar porque se acaban de levantar, que la verdad no sé qué.
4: Claro.
0: Es que es María Fuel, por Dios.
4: Claro.
0: Ella va a borrar a todo el mundo.
4: Date.
0: Empecemos, por favor.
3: Pero súper fácil. Les voy a enseñar el coro y ustedes lo van a repetir. Cuando vuelvo a mi pueblo, siento que quiero volverte a ver. ¿Por qué tanto extraño?

0: ay, ay, ojalá que yo me la encuentre en el carnaval.
1: Eso, y ella les espero en el carnaval.
2: ¡Claro que sí! Gracias, María, por estar aquí en Mix. Esperamos linda. Que sigas creciendo. Oiga, bellísima.
3: Voy a decir una cosa: no solamente es linda físicamente, tiene una personalidad muy bonita, tiene un ángel muy bonito, canta muy bonito. Creo que arrulló a todos aquí cantando. Todos los oyentes seguramente también quedaron muy enamorados. Síganla en las redes sociales, porque yo creo que por ahí es donde uno expone actualmente todo y está por ahí a diario conectando con la gente. La gente de pronto lo ve a uno en las historias, en los reels que uno hace, y es donde la gente termina conectando más con cada una de las personalidades y del talento que de pronto en este caso tú llevas ahí dentro y lo quieres exponer a todos esos nariñenses que tienen esa cultura tan bonita en el corazón, y por este lado con la música también. Ojalá te vaya también muy bien con tu exposito nuevo.
2: Tres meses,
3: pero ojalá y puedan ser esposos toda la vida y que se sigan apoyando. Amén. Toda la vida bien. Y aquí en Mix las puertas súper abiertas para María Fuel, y como dice JP, muchas gracias por habernos acompañado. Gracias. Y que todo el mundo te siga en las redes sociales.
4: No, a ustedes muchísimas gracias por el espacio, de verdad, muy bonita energía, y bueno, invitarlos a que sigan escuchando, a que por aquí pongan de pronto Bonito Carnaval.
2: Claro,
4: sí.
2: Bonito Carnaval, y claro.
3: Ojalá me lo encuentre en el carnaval.
4: Ojalá.

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0: se respete ha bailado con esta canción.
1: Pero sí, por favor.
0: Eso es rari, eso es rolísimo.
2: Sí.
0: Rolisísimo. Eso no, es la 33, ¿no?
3: Sí. Por favor. Y esto sí. Ya es cuando la rumba ya se fue al garete. O sea, eso
0: sí,
3: ya está.
0: No, esto es una vaina.
3: O sea, lo que es esta, y en plena fiesta rola, cuando usted se da cuenta que ya la rumba está al garete, es cuando ponen calimeño, calimeño, vamos
2: pero,
3: a bailar.
2: Pero esa canción en Cali le fue muy bien. Sí, a esta de la 33. La 33 en Cali es una orquesta bastante pegada.
0: Sí, no, y es una de las orquestas. De hecho, eso es insignia de nuestro país. Sí. O sea, la 33 y de los rolos. Yo creo que de los rolos se sienten muy orgullosos de la 33.
4: De Bogotá para el mundo.
0: Sí, de Bogotá para el mundo. Oiga, a propósito, ¿sabían ustedes? Esto es bien fuerte, ¿no? Bájalo un poquito, papá lindo.
2: Eso sí es fuerte.
0: Estaba muy fuerte y sentía que me confundía. Ajá. Oiga, la actividad sísmica se intensificó en las últimas 24 horas, muchachos. Y esto está llamando la atención de los especialistas y de toda la gente que analiza precisamente esa actividad sísmica por los varios terremotos de gran magnitud. Solamente en Venezuela se registró el sismo más fuerte, pero en Japón hubo.
2: Sí, ok.
0: En California también. Aunque ocurrieron con algunas pocas horas de diferencia, los expertos están señalando que se trata de eventos completamente independientes. O sea, la Tierra se le dio por moverse de manera independiente por todo lado y eso genera mucha preocupación. Miren esto, en Japón hubo un terremoto de 6.9. 28 minutos, es decir, media hora después del de Venezuela, que en Venezuela hubo dos. Uno de 7.2 y otro de 7.5, ahí van tres. Luego en Nueva Guinea hubo otro de 5.1. En Filipinas otro de 4.9 y en California otro de 5.6.
2: Ay, no, mano.
0: O sea, ¿qué está pasando? La gente y los expertos siguen investigando y analizando todos esos terremotos que todos fueron, como les digo, de manera completamente independiente. Uh-huh. Es decir, ninguno tiene nada que ver con el otro. Pero ¿por qué todos con diferencias de pocas horas y de poco tiempo de diferencia se dio? Aparte, hay una gran preocupación, sobre todo en Venezuela, porque está cerca de una costa y eso obviamente da mucho más riesgo de tsunami, ¿no?
2: Y los extraterrestres, yo creo que fueron los extraterrestres, ayer dijeron que iban a manifestar, pues se manifestaron.
0: ¿Ustedes creen que eso podría tener algo que ver? Muchachos, no, ya hablando aquí
2: conspiranoicamente,
0: no, uno no sabe.
2: Sí, uno no sabe, pero dijeron que se iban a hacer sentir y pasaron ¿cuántos terremotos? Como 5 temblores.
0: O sea, 2 en Venezuela.
2: Que son terremotos.
0: Exactamente. Uh-huh. Y luego en Japón de 6.9, en Filipinas de 4.9, en Nueva Guinea 5.1 y en California de 5.1.
1: Japón están todos los terremotos, ¿no? Pobres japoneses, de verdad.
3: Ah, yo sí les es que están en una zona sísmica dura.
0: Al igual que Chile,
3: al igual que Chile, y ojito
2: México
3: que,
2: también.
3: No, y ojito que Cali está en una situación de riesgo porque hay una placa tectónica que atraviesa todo Cali y hay mucho riesgo que en algún momento, Dios no lo quiera, haya un súper terremoto de más de 7 grados que ojalá no pase.
2: Ay, no. Y Bogotá también. Tengo entendido que Bogotá también es una ciudad con mucha actividad sísmica.
3: Yo sé que Cali, pero
2: Bogotá
1: es que,
2: también.
1: Lo que pasa es que aquí en Bogotá
0: acá todo el tiempo está
1: la mayor parte de la ciudad está construida sobre un humedales. Y eso aquí un terremoto eso podría mandar todo a diestra y siniestra.
2: Ay, no, qué
4: miedo.
2: Acabo
4: de preguntar a la inteligencia artificial, al ChatGPT, que si un terremoto, un temblor se puede provocar. Efectivamente, sí se puede provocar con inyección de aguas residuales o fluidos en el subsuelo. Y esto puede generar reacción de actividades petroleras y de gas que pueden provocar miles de temblores o, bueno, un terremoto en mayor masa. Entonces, sí se puede provocar para los que de pronto no sabían.
2: ¿Vio? Y yo con ganas de provocar uno en mi cama.
5: Ay. 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
2: 10 de la mañana, 59 minutos en Mix Radio.
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8: A esta hora estás escuchando Mix Radio, 11 de la mañana, un minuto. 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

0: te pidan su deseo, por favor. Mi deseo del día de hoy lo voy a decir a boca abierta. Necesito que John Lo aprenda a bailar bien.
1: Pero no, por favor,
2: es lo primero que aprenda a manejar la consola.
0: Ya
3: paso a paso, sí.
1: No,
3: sí.
1: Pero es un
0: ilusión. Pero John Lo ha sido flojo bailando siempre, o tú crees que tú bailas bien, pero somos nosotros
3: se
0: los
3: le
0: que
3: ve mal.
0: Cuando
3: se
0: me
3: ve. Tomo mis buenos guarilaques, bailo bien.
0: Se te
3: muy
0: sale,
3: bien.
0: se me sale
3: el alma, exacto. Eso es.
1: La única vez que lo he visto como rumbeando fue mis cumpleaños el año pasado, pero también suave.
4: No, yo lo he visto, yo lo he visto a John bailando.
1: ¿Qué opinas?
4: ¿Doy mi opinión real o doy mi opinión de amigo?
1: La real.
4: Ay. John, la próxima vez que te saquen a bailar, no aceptes, no lo hagas, sí, por ti, por tu novia,
0: por tu familia. ¿Cómo se llama la canción que estaban cantando ustedes ahorita?
1: Se llama La Tusa.
0: La Tusa. Pon La Tusa, por favor,
4: de Casanova.
0: La Tusa Casanova, no de Karol G, La Tusa Casanova, ponla de una vez, por favor, muchas gracias.
4: Cuando termine la
0: canción. Puede ser en YouTube. Y si ustedes quieren ver a continuación un poema, una poesía
4: visual
0: de John Jairo López, alias John Lorenzo, alias La Maga Española.
4: No.
0: Alias Niño Polla.
4: Gustavo alias Puerta. DJ Castro.
1: Alias Gustavo Puerta.
2: Alias Carepalo.
4: Alias Califlow. ¿Va a bailar?
1: Suile. No, pero ahí sentadito. Miren el ritmo de John López. Dale.
4: Dale.
0: La parte donde dice eso.
3: Ahí va, López.
4: ¿Cuál es tu tusa?
3: El movimiento de hombros es clave.
1: Ahí va.
4: Dale hombro.
1: Ojo, que lleva el coro. Ahí va el coro. Ahí va.
4: Despierta. Ahí está moviendo hombros, según él. No, Dios mío, Padre Celestial.
3: ¿Se han visto a bailar a Betty la Fea?
4: Sí.
3: Algo así. Ahí va la vaina.
1: Eso.
4: Y eso que Betty bailaba mejor.
0: Pero yo,
2: él es todo un terremoto bailando.
4: No, claro.
0: Es todo un terremoto bailando muy bien.
4: Porque es descoordinado.
0: Sí, entiendo porque te dicen carepalo.
4: Sí. Es todo un terremoto porque nadie adivina sus pasos.
1: Se mueve más un Alcacelse de un tarro de Arequipe.
3: No, son los permitidos. Cuando bailo y pongo la música, la policía entra para enseñarme a bailar.
0: ¿Y qué te dice tu novia de eso?
3: No, ella me quiere tal cual y como
1: baila
3: soy.
1: Baila igual.
4: No, pero algo que yo le aplaudo a John Lo es que siempre que lo veo bailando, baila con su novia. Entonces yo creo que es un personaje que, a pesar de no bailar, porque baila horrible, perdón por ser tan sincero.
0: Bien parado.
4: Exacto. No, y más allá de eso, pues si la novia baila y quiere bailar así, uno baile horrible, papi, uno tiene que darla.
1: Parcha.
4: Sí, uno tiene que darla. Si la gente se burle de... Más bien empecemos. 11 de la mañana, 14 minutos. Llegó el momento de brillar
1: con Gonzalo el residente,
4: el más pegado,
5: el insolente.
4: Gracias, muchachos.
3: Pero le gusta a la gente.
5: Mala gente.
4: Cambien, ¿no?
5: Intransigente.
3: Impotente.
5: Disidente.
4: Inteligente.
3: Irreverente.
4: Les voy a hacer una recommendation.
2: Repelente.
4: Les voy a hacer una recommendation porque ya están haciendo el mismo. Así que imaginen un favor. En Google aparecen cosas que terminen en T.
2: Vamos.
4: ¿Listo?
1: No.
4: Que terminen igual, en T.
1: No, es que a mí me gustan los típicos.
4: No.
1: A mí me gusta el irreverente, el insolente, el mala gente, el repelente.
4: El prepotente.
1: Sí, no queremos más.
3: Come gente.
0: Impotente.
4: Ahí no mejor respiro.
2: El excelente.
4: Muchas gracias, amigo.
0: Yo tengo una buena.
4: ¿Cuál lado?
0: El resiliente.
4: El resiliente, muy bien, amigo.
1: Yo le digo resiliente.
4: El inteligente, el más pendiente. Bueno, empecemos más bien a hablar de lo que está pasando en nuestro mundo farandulesco. Y empezamos hablando de confirmación de embarazo. Sí, mi lindo. ¿Recuerdan que hace unos días les habíamos contado o habíamos hablado del presunto embarazo que podría tener Karina García? KG.
0: ¿Cómo?
4: KG también es ella, ¿no? KG, Karina García. Okay.
1: No.
4: Pues resulta que Karina García confirmó a través de sus redes sociales, junto a su novio o marido o esposo, no sé cómo decirlo. Esposo cuando de casa.
1: Son novios.
4: Okay.
0: De pronto, y si vienen juntos, de pronto son marido.
4: Marido.
0: Exacto.
4: Y también porque ya tiene barriguita. Resulta, pues, acontece que ella junto a su marido, Chris R., confirmaron en sus redes sociales el embarazo de esta mujer que ya habíamos comentado hace como una semana o dos semanas, que Gina Calderón, Gina adivina y a la verdad le atina, había dicho que Karina estaba embarazada. Yo les conté ese chisme.
0: La Gina, ¿cómo se entera de todo y cómo habla? O sea,
4: y ojito, les voy a decir una cosa. Vea, Gina adivina y a la verdad le atina. Le ha atinado a el embarazo de Karina García, que fue el último que vio. Al de Lina Tejero, que también ella fue la primera que salió a decir que Lina Tejero estaba embarazada. Y también al de Manuela QM, que es la mujer de Bless. Ella también fue la primera que salió a decir que Manuela QM estaba embarazada. Entonces, Gina Divina y la verdad latina la rompe. Esa muchacha está trabajando con brujería.
0: Y ya la gente está por ahí. me imagino que juzgando y criticando a Karina García por su embarazo, pero eso es problema de ella. Ella verá si quiere embarazarse hoy, si quiere embarazarse mañana, si quiere embarazarse de Cris R, si tiene una hija y un hijo, pero ahora quiere tener otro bebé. Eso es problema de ella. Y bacano porque yo creo que está en la flor del amor con Cris R. Entonces esos son los momentos más bonitos cuando uno está en la flor del amor.
2: ¿Cuánto llevan ellos de relación?
4: ¿Como seis meses? ¿Seis, siete meses?
3: No, yo creo que más.
4: No, yo no he visto más de ahí. Seis, siete meses.
1: Es que no sé.
3: ¿Y cuánta diferencia de edad tienen?
4: Ah, no, no sé, la verdad, no sé.
0: ¿Pero qué tiene que ver eso?
3: No,
0: él es mucho. A ver, vamos a buscar para no dar información.
4: Pero lo que yo sí creo de pronto también en esto, que hay mucha gente que dice, no, es que Karina se apresuró al embarazo. Yo creo que los embarazos muchas veces no se planean, obviamente muchas veces sí, pero siento que muchas veces no se planean. Y segundo, también Karina está en una edad donde si ella no tiene hijos ahorita, quién sabe si en 4 años, 5 años los pueda tener.
0: Bueno, mire, Karina tiene 38 años y él tiene 25 años.
4: No, claro, ya tenía que, ella ya tenía que encargar.
0: Claro, y por más que tuviera hijos ya, yo me imagino que eso también es, ellos se lo tuvieron que haber hablado desde el principio y llegaron a un acuerdo donde de pronto dijeron, pues él dijo de pronto, pues amor, yo soy joven, yo quiero estar,
4: eso
0: de pronto
4: iba a decir.
0: Tengo una mentalidad de querer estar contigo toda la vida o por mucho tiempo y yo quisiera tener un hijo contigo. Entonces seguramente ella aceptó esas condiciones desde el principio, porque a pesar de tener dos hijos, dijo, voy a tener otro hijo. Y pues chévere, chévere que estén viviendo de pronto el amor de esa forma. Lo bueno es que el niño va a tener de pronto una hermana mayor, que es la hija mayor de
3: Karina. Una familia ya.
0: Una familia muy chévere. Exacto. Va a tener un hermanito también con que compartir. Y pues ojalá y Cris R también sea un papá muy responsable. Que
4: y un buen padrastro.
0: Y un buen papá. Sí,
4: ¿padrastro? Claro.
0: Sí, pero ya está más grandecito los otros niños.
4: Pues igual es padrastro. Así pero los peladitos estén grandes.
2: O sea, en la relación ellos verán si asumen el rol de padrastro para él, ¿no? Lo digo porque yo he tenido, por ejemplo, parejas donde han tenido hijos las ex que he tenido.
4: Sí. Mauro era
2: el
4: abuelo.
2: Yo nunca asumí el rol de padrastro.
4: Pero, Mauro, es diferente si tú vives con ella, sí o sí tienes que asumir el rol, porque estás viviendo ahí.
0: Ahora, la gente está juzgando dos cosas. La gente está juzgando, lo primero que están juzgando es que llevan muy poquito tiempo para tener un hijo. ¿Ustedes creen que realmente el tiempo es importante para tomar este tipo de decisiones?
1: Yo no creo tampoco. O sea,
0: todo se da al tiempo en que uno también esté dispuesto a que la otra persona esté y haga parte de su vida.
1: Y los planes que ellos tengan, o sea, ustedes qué van a saber si Cris R tenía en sus planes desde ya ser papá y encontró a Karina, se tragó de Karina.
0: Ella
1: de él y dijo, esta es la mamá de mi hijo y lo quiero tener.
2: Está bien, que vivan su amor como ellos quieran, pero ustedes, los de la mesa, ¿cuánto tiempo de tener una relación con una persona encargarían un bebé?
1: A mí no me duran 2 semanas una relación, no te puedo dar esa respuesta.
4: Yo no quiero señalar a Karina y a Cris R, pero yo sí creo que sí, 6 meses es poco para uno decidir tener un hijo con alguien, desde mi punto de vista. Sí, no estoy diciendo que Karina y Cris R, ellos verán.
2: Personal.
4: Exacto, ellos verán si ellos hacen ochas y chichún con 6 meses.
0: Yo sí voy a opinar y yo creo que eso, Maurolio, sí es muy independiente, ¿no? Es depender cómo tú vayas viviendo la relación con cada persona. Con cada persona es completamente distinto. Seguramente lo que decía Cristian, él estaba preparado para ser papá, ella no tenía ningún problema, los dos se tragaron, están muy enamorados, decidieron tener un bebé
1: y
0: yo no le veo absolutamente nada de malo.
3: No, nada de malo. Problema, nada de
0: que
3: malo.
0: Ojalá les vaya muy bien, que él sea un buen papá, ella seguramente es muy buena mamá porque se ha notado con los hijos que tiene.
4: Sí, total.
0: Y pues nada, ojalá les vaya muy bien y bacano que Gina la divina, que a la verdad
4: latina.
0: Además que vienes con un chisme de Gina también.
4: Sí, vengo con chisme. ¿No? Estoy aquí hilando porque estamos hablando de embarazo y quiero ir a ver y a hablar de lo que Altafulla también puso en sus redes sociales después de darse cuenta del embarazo de KG, de Karina García. Claro que sí.
0: Puso?
4: Pues resulta, pasa y acontece que este personaje subió un post a sus redes sociales con unas fotos junto a Lina Tejeiro. Pues encontró a Lina Tejeiro en los Estados Unidos en estos partidos de la selección.
0: En México.
4: Se la encontró en estos partidos del Mundial y se tomó fotos con la barriga de Lina Tejeiro.
0: ¿Eso fue antes de que Karina lo pusiera?
4: No, la
0: hubo. Sí, eso fue antier.
4: Bueno, pues igual, de todas maneras. Lo que aquí está sucediendo es que Altafulla asegura a través de sus redes sociales que también buscará el próximo año ser papi chulo, tener su propio bebecito, y se tomó unas fotos junto a la barriga hermosa de Lina Tejeiro, que estuvo también acompañando a la selección colombiana de fútbol con una marca que creo que fue que la llevó, y por ahí se ve Altafulla pues como diciendo, papi, si usted ya tiene, yo ya voy a tener.
0: Lo que puso fue el año que viene, preño.
4: Por eso, preño, tengo mi hijo.
1: Pero fue antes del anuncio de Karina.
4: Ya, por eso, ya dijimos que antes del anuncio, ya me tienen cansado repitiendo eso.
3: Venga, pero ¿cuántos meses tendrá el embarazo de Lina? ¿Se sabe?
0: De Lina Tejero ya faltan como 2 meses, faltan, ¿no? Tiene como 7 meses.
1: Eso fue en enero, febrero, más o menos.
3: Y la gente se pega de todo, luego van a decir que porque estaba en el estadio, si está embarazada.
0: Pero ay, no. Espérense un momentico que aquí yo tengo que decir algo.
4: Date el audio.
0: Uno puede estar, yo nunca he estado en embarazo, pero las mujeres no están enfermas, no están incapacitadas, no están impedidas.
1: Inhabilitadas.
0: No es que no podemos hacer nada, no nos podemos levantar de la cama, no. A no ser que tú tengas un embarazo de alto riesgo.
4: Epa.
0: Que debe ser que Lina sabe muy bien y muy claramente que no es un embarazo de alto riesgo, porque de lo contrario ya no expondría a su hijo de esa forma. Si lo está haciendo es porque puede. Mire, yo he visto actualmente, antes no se veía mucho eso, pero he visto actualmente muchas influencers que han estado embarazadas y eso, hacen ejercicio de peso de una manera impresionante.
4: Uy.
0: O sea, eso.
2: Pero está bien,
0: pero está permitido. Es que eso está permitido. Si lo hacen es porque está permitido. Ustedes vieron que la Gracie no se la pasaba bailando y
4: con la barriga, sí.
0: Se la pasaba de maroma.
3: Y el peladito por dentro bailando salsa.
0: Normal.
4: Aquí lo importante es que ella entienda que obviamente está embarazada, que no se va a poner a brincar ni nada de eso. Ya simplemente está viendo el partido y disfrutándoselo como cualquier ser humano.
3: Bueno.
4: Continuemos. Ahora sí hablemos de Ginita Mamita, que no solamente la verdad le atina, sino que también se hizo un cambio de look que sorprendió a mucha gente. Gina Calderón decidió convertirse en una mujer rubia. Sí, mi lindo. Se tinturó su cabello, ahora se ve rubia. Ella tiene el cabello corto todavía, pues después del corte que le hizo Melissa Gate, igual ella como que le gustó andar con el cabello corto. Y esta vez tiene su cabello rubio. Ahí la estamos viendo a través de Kick, donde se ve, aunque las raíces se ven negritas, pero me encanta el styling.
0: Se ve espectacular.
4: Sí. Bien. Está brutal el styling.
0: Se ve espectacular.
4: Ahí se ve, vayan a verla ya mismo a través de Kick, Miss Radio Colombia. Ahí estamos viendo a Ginita Mamita con su nuevo look. Quién sabe qué sorpresas vengan para ella en cuestión laboral. Esperemos que todo salga súper bien.
3: Está en el 92.9, tiene el cabello cortico y rubio.
2: Se parece a Kylie Minogue.
3: Se parece como a la novia Chucky.
4: Ay, atrevido.
3: Pues es rubia.
4: Gina, arroba al aire López.
1: Arroba al aire López, Gina.
3: Ella no se va a ofender por esa boba.
4: Ve por él, dale duro. Bueno, continuemos más bien. Muchachos, otro que va a ser funado, aparte de John López, o que fue funada, fue Cristina Hurtado.
3: Ay, sí.
4: Ayer habíamos hablado del tema de Cristina Hurtado, más o menos, de lo que presuntamente había pasado y que mucha gente le tiró por su comentario, ¿cierto? Sobre el representante del República del Congo, que la gente vio como una estatua parada y todo el mundo decía es brujería, es una cosa, es la otra. Pues resulta, pasa y acontece que salieron personas a decirle a Cristina, hey Cristina, es esto, explicándole un poco sobre lo sucedido, pero aquí tengo un pero con esa gente, porque una cosa es que vos me digas a mí, JP, no, la verdad te confundiste, es así, porque somos seres humanos y cualquiera se equivoca, pero otra cosa es que vos vengas a insultarme por un comentario que yo hice que no tiene nada que ver con vos, ni con tu vida, ni con tu familia. Y a esa muchacha la tienen como ropa de trabajo insultándola como si ella hubiera metido con la familia de alguien. A mí se me parece una falta de respeto, pero vamos a escuchar más bien a ella, que salió en su segunda defensa, porque ya van 2 veces. Leonela, las pruebas.
6: Ya mismo. Resulta que yo tenía que saber sobre la historia de independencia de la República Democrática del Congo y que tenía que tener clarísimo quién era el personaje que ayer estaba en el partido de fútbol como una estatua con la mano arriba. Que ya sé, ya me contaron con este bombardeo de comentarios. Ya busqué en internet, porque gracias a Dios tenemos esta maravillosa herramienta para conocer muchísimas cosas del mundo, del globo terráqueo. Y varios.
4: Bueno,
2: yo
4: ahí
2: opino varias cosas. Lo primero, no estoy de acuerdo con los comentarios ofensivos y los comentarios destructivos de la gente.
4: Una falta de respeto.
2: Pero dos, ella tiene que tener conciencia porque ella es presentadora, periodista y comunicadora social.
4: Pura.
2: Hablar eso en redes sociales, teniendo, digamos, que la posición donde la gente lo conoce, ya la gente la ha visto como presentadora.
4: No,
2: seria,
4: y que
2: de programas, del noticiero de RCN y de muchos programas.
4: Exacto.
2: Estuvo en radio y todo el cuento. Y que salga a decir eso sin investigar también me parece mal.
1: O sea, es que ¿qué pasa aquí? Tenemos que tener en cuenta algo que me dice siempre mi papá. O sea, si esto lo publica una señora como mi mamá, que no tiene seguidores, uh-huh, y tal, y lo publique, no pasa absolutamente nada. Pero ella tiene que tener en cuenta que es una figura pública que tiene cierta relevancia en Colombia en cuanto a sus redes sociales y la información en la que da. No estoy de acuerdo con la funa que le hicieron, uh-huh, pero pues aquí la gente se pega de todo. Vos has visto que la gente en Colombia se pega absolutamente de todo para ser jueces y tratar mal a las personas. Entonces yo creo que pues evitar publicar ciertas cosas, ¿no?
3: Bueno, la primera es que lo hizo en sus redes sociales. Si lo hubiera hecho en un medio de comunicación, uno dice
4: la ataca más fuerte, sí, totalmente, o sea, de acuerdo.
1: También es que muy mal, lo que sí, te digo, yo no estoy, sí, de acuerdo con esa,
3: o sea, son sus redes sociales, a pesar de ya tener su profesionalismo y demás, pues está comunicando.
0: No tiene nada
3: comunicando
0: que ver una cosa con la otra, sí.
3: No,
0: sí,
3: tiene,
0: sí,
3: nada,
0: sí,
3: que ver lo uno con lo otro. Y lo segundo, pues de eso se trata el mundial, de aprender culturas diversas, de entender muchas otras cosas, y pues nadie está aprendido de eso.
0: Yo también quiero decir otra cosa, y lo decía Andrea Valdiri ayer en sus redes sociales, y creo que estoy muy de acuerdo con lo que ella dice, y es, marica, que hay que ponerle un tate quieto a esa gente que,
4: sí,
0: todo el tiempo
4: le está insultando
0: a uno en las redes, sí, sociales.
1: Ojalá,
0: sí,
1: se
0: y
1: pudiera.
0: Poner tate, sí, quieto no es solamente decirle venir

0: tiene sus redes y que trata de tener su vida privada, porque yo sí con mi vida privada soy demasiado privada, yo no publico absolutamente nada precisamente por eso. Uh-huh. Yo recibo uno que otro hate y a mí eso me da durísimo.
1: Das cosor.
0: Eso da... Das cosor.
1: Da duro.
0: Pues la palabra no es escosor.
2: No, significa eso.
1: A ver, escosor, yo la meto donde quiera.
0: A mí me da como un dolor de estómago, como una preocupación.
2: Da miedo.
0: Como que da miedo.
1: Ansiedad, como una ansiedad.
0: Sí, imagínense la gente que tiene más seguidores y que de pronto sí es famosa recibiendo esa cantidad de comentarios. Como hizo Andrea Valdiri, yo no sé si iría hasta la casa del tipo como ella lo hizo, la verdad, pero yo si hubiera hecho algo parecido y es denunciarlo porque se está metiendo con mis hijos.
2: A mí
0: entonces
2: me
0: hay
2: encantaría.
0: Que ponerlo un tate quieto y lo que hizo Cristina Hurtado, oiga, la gente le dio duro.
2: Se sí. pasó. Y a mí me encantaría conocer a esas personas que están detrás de los teléfonos insultándolo a uno. Yo tuve una época en la que sufrí una funa muy dura y yo me metía como a la bandeja de entrada de los nuevos mensajes, actualizaba y llegaban 100, no te miento, llegaban 100, actualizaba, llegaban otros 100.
1: Sí, sí, sí.
2: Me tocó bloquear a más de 10.000 personas. Eso fue muy bravo, pero es que ellos son valientes ahí, porque yo no insulté absolutamente a nadie, simplemente agarré a tres señoras que me estaban amenazando de muerte, literalmente, y las publiqué, y ahí sí, no, que yo era un atrevido, que yo era un grosero, que cómo las iba a exponer así, que eso era peligroso, señora, ¿para qué insulta?
1: Yo le voy a decir una cosa, y se lo aclaro a todo ser humano que vaya a ir a mi perfil a decirme algo.
2: Ya mismo pregunte.
1: Vea. Yo sí soy, y John López lo sabe, y por eso John López a veces se frustra, pero yo soy de los seres humanos que a mí me dicen, yo le digo BCD. Y no me importa, ay, qué tan grosero. Sí. Yo acabo le dije a usted que viniera a mi perfil a escribirme, ¿no, sí, mi linda? Yo me estoy defendiendo de sus ataques. Así que aguante el torote, claro que sí.
3: Lo que sí está claro es que Cristina Hurtado debe estar a esta hora muerta de la risa, porque con esa funa que le hicieron, más gente llamó para sus redes sociales, más likes recibe, más reproducciones recibe. Y si tiene ese mismo contenido en Facebook, pues ahí está recibiendo más plata debido a la gente que la critica.
4: Para cerrar el tema de lo de Cristina Hurtado, pues nosotros vamos a hablar de lo que es este señor. Es un homenaje, es el señor, se caracteriza por ser Patrice Lumumba, que es el histórico líder de la independencia del Congo, que fue en 1960. Entonces es como una representación simbólica de la independencia de República del Congo, y es, por decirlo así, un patrimonio como fanático ahí en para estos hinchas de la República del Congo.
1: No, y yo quiero por último, ya cerrando, hacerle una pregunta a todos los que van a escribirle cosas a Cristina Hurtado. ¿Ustedes saben dónde queda Cabo Verde? Es gente que no tiene nada de cultura en la cabeza, no saben nada de cultura, simplemente ven que hay un bololo y dicen, ay, aquí quiero aparecer yo y tin, tin, tin.
0: No tanto, tampoco sabían quién era el señor.
1: No, nada, por eso les digo.
3: No sabían quién era él.
0: Se acabaron de enterar también.
1: Por el bololo, exacto.
2: Investigaron y fueron a
1: investigar. Exacto. Bueno, muchachos, continuemos con más, porque resulta, pasa y acontece, que el viejo Speed, que es uno de los streamers más grandes del mundo, sueña con conocer a Shakira.
2: Yo creo que en estos momentos
1: es el más grande del mundo. Yo creo que ya, no sé si ya se haya dado la oportunidad de él para conocer a Shakira, pero dentro de sus sueños o sus metas en este mundial es poder sentarse con Shakira, poder darle la mano a Shakira, poder felicitar a Shakira por todo lo que ella ha hecho. Y dice él que la admira mucho y que obviamente la canción que él sacó para el mundial no es una canción que busque competir con Dai Dai, sino más bien aportarle al mundial.
2: Igual,
1: dice,
2: yo creo que si él puede entrar al palco del presidente de la FIFA en los estadios, yo creo que no le queda difícil conseguir una cita con Shakira.
1: ¿Quién sabe? Lo que pasa es que como Shakira no está en todos los partidos,
2: pero
1: tampoco está todo el día.
2: Va a estar en la final.
1: Pues puede que ahí la pueda conocer. Porque para los que no saben, Shakira, aún estando en el mundial, ella está en sus conciertos y en sus shows. Uh-huh. Ella todos los días está prácticamente rodando por Estados Unidos en shows. Entonces ahí está la vuelta. Seguimos con más, muchachos, porque Wes Cole hizo saber a través de sus redes sociales o directamente en un stream que al parecer se va a bajar de una alianza que tenía con diferentes personajes. Esto es un restaurante, ¿cierto, Lau? Se llama Vanguardia.
0: Vanguardia. Okay.
1: Vanguardia. Que hace poco, si no estoy mal, Karina García también entró a ser socia de ese restaurante. Pues otro que entró a ser socio fue el querido Jefferson Cosio. Pues ustedes saben que Jefferson Cosio y Wes Cole, nada que ver.
2: Poquito.
1: Nothing de nothing. Pues Wes Cole dijo, mi niña, me abro, me voy.
2: Se fue, se bajó.
1: Se salió de esa alianza.
3: Recogió su platica y se fue.
1: Recogió su platica, sus chiritos y dijo, hasta luego, les entrego su restaurante, quédense con él, porque yo con Jefferson Cosio no quiero tener que ver absolutamente nada. Resulta, y ustedes saben que Jefferson Cosio salió a tirarle bastante a Wes Cole, ahora último en cuestión de elecciones, que dijo que Abelardo de la Espriella ya habría pagado por la entrevista con Jefferson, con Wes Cole, a lo que mucha gente atacó a Jefferson Cosio y le dijo lo siguiente, ¿cómo así que a Wes Cole le están pagando? Y entonces vos con Paloma era muy natural, tu alianza y tu amistad con Paloma era como si nada. Entonces están atacando también a Jefferson Cosio por ese tema.
4: También estuvo con

0: Iván Cepeda en un stream.
1: No, y también estuvo con Iván Cepeda. Ahí está la vuelta. Otros que están cayendo y están atacando muy fuerte, hablando de influenciadores, es a los de Fox News y Por la Ventana Podcast.
2: ¿Todavía? ¿Otra vez?
1: Todavía. Pues salió un video. Salió un video donde ellos, o sea, obviamente lo hicieron animado, ¿no? Es un video animado que hizo alguien con inteligencia artificial, donde ellos estarían con Iván Cepeda y prácticamente como si les estuvieran pasando billetes, ¿cierto? Sí. Y además de eso, hablaban de la mentira que presuntamente habrían dicho ellos cuando les tumbaron el video con Iván Cepeda.
3: Eso fue en el canal de Por la Ventana.
1: En el canal de Por la Ventana, que eso se armó un show mediático y salió en todas las redes sociales y en todas las noticias. Pues dicen que este video, ellos mismos hicieron el show para poder llegar a más gente con el escándalo que querían hacer frente a ese tema. Entonces también los están funando y los están quemando durísimo.
3: Pero la gente, ¿de dónde saca eso? O sea, ¿cómo tienen acceso a la información del canal de YouTube de Culotauro y toda esa vaina?
1: Uno no sabe, pero Blanco es gallina, lo pone y frito se come, y es un programa que nunca me volvería a ver. Continuemos.
3: No, pero para llegar a decir, no, es que lo que pasa es que se inventaron una hackeada. Yo no creo que uno.
1: No, no creo. Yo sí creo que sí. Yo creo que sí. Y como dice Mauro, el marketing existe y ellos necesitaban marketing en ese momento. Y yo creo que sí.
4: Un día antes de la selección.
1: Exacto.
4: Y
1: culpando a otro.
4: Campaña al otro.
1: Y culpando la campaña del otro y una cosa y la otra. Para mí sí.
0: Pero también hay gente que.
1: Lo digo libremente. Continuemos más bien y cerremos. Muchachos, pues resulta, pasa y acontece que salió un video donde la hija de Cristiano Ronaldo junto a su mami están cantando una canción. Vivo por ella, Titi. Pues resulta que se está hablando muy bien de cómo canta la niña, que dicen que canta muy lindo y que igual Antonella también canta chévere.
3: ¿Antonella?
1: ¿Antonella no se llama? ¿Antonia?
2: ¡Georgina!
1: ¡Esa
2: Georgina,
1: cosa!
0: ¡No! Venga, escuchemos más bien a la
1: Antonella, la novia de Messi, ¿no?
2: La mujer
1: de Messi, ok. Claro. ¡Leonela, las pruebas!

0: ¿Qué tal la voz de la niña?
1: ¿Cómo se llama la niña?
0: Yo voy a ver.
1: No, pero es la hija de Cristiano Ronaldo. Sí. Es que, no, papi, está claro que pues esta niña nació en cuna de oro, ¿sí? Esta niña puede hacer lo que se le dé la regalada gana, puede tener los mejores profesores de
0: claro.
1: Puede ser lo que sea.
2: Ella se volvió viral porque en el documental de Georgina precisamente dijo que ella no quería hacer nada por la vida, que no quería trabajar ni hacer nada por la vida.
0: ¿Quién dijo eso?
2: La niña.
3: No,
2: la niña.
3: No,
2: sí, es que ella dijo. A ver, es una bobada. Le preguntaron que quería cuando se acercaron y dijo nada. No quiero hacer nada, yo quiero.
3: Es que ya le preguntaron eso y dijo, ¿qué quiere decir? Yo quiero ser famosa. Nada, quiero ser famosa y no quiero hacer nada. Quiero ser famosa y ya.
4: Pero vea, tiene talento para cantar.
2: Tiene talento para cantar.
0: Puede irse por ese lado, yo creo, ¿no?
1: Pero y no pues, lo necesita.
0: No, pero no, ¿cómo que no lo necesita? Uno en la vida tiene que ser alguien, entonces va a vivir de la vida del papá.
1: Que quería ser
0: No creo que, ¿cómo se llama? Y no creo que Cristiano se vaya o vaya a estar muy feliz con que la hija no quiera hacer nada. No, yo creo que el man va a trabajar para que su hija le meta. Pues, ¿cómo es? ¿Cómo es que se llama la niña?
4: No, yo no tengo ni idea.
5: Aquí nadie responde. 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

0: abrazo para todos los hermanos venezolanos que están aquí en Colombia y los que tienen de pronto familiares también en Venezuela. La situación está bastante compleja para todos. Ojalá y tengamos la oportunidad de ayudar de alguna manera. Nos dicen que ya la
1: Cruz Roja
0: sacó un comunicado oficial para la gente que quiera ayudar y apoyar. Si usted de pronto no, porque hay gente que de pronto desconfía de muchas cosas, entonces lo que tiene que hacer es buscar una persona de suma confianza que de pronto está ayudando, porque hay muchos influencers que están en el tema también, para ayudar a nuestros hermanos venezolanos. Que Dios los bendiga mucho y que ojalá, y si está por acá y tiene familia tan lejos, tenga la oportunidad de que la noticia sea que todo está bien.
2: Ay, sí, un abrazo para todos. Ahí estaba viendo.
0: Colombia también, y nos proteja de todas estas cosas que, bueno, son temas naturales que ahí sí.
2: Nada que hacer.
3: Sacó un comunicado la Cruz Roja de Colombia donde dice: si de pronto perdieron el contacto los que viven acá, venezolanos, con sus familiares, que se pueden comunicar al 321-213-9525.
2: Repítalo:
3: 321-213-9525. Pueden escribir a ese WhatsApp para tratar de recuperar la comunicación con sus familiares perdidos que están en Venezuela. También un correo electrónico: rcf@cruzrojacolombiana.org. rcf@cruzrojacolombiana.org
2: o .org, ¿cierto?
0: Sí,
2: okay.
0: Sí.
2: Qué triste. Nada, un abrazo a los amigos venezolanos. Ahí estaba viendo justamente un video de unos chicos que están en La Guaira, que creo que es uno de los sectores más afectados.
1: Más afectados.
2: El epicentro como tal. Y están pidiendo ayuda a gritos a todos los países, porque desafortunadamente, al parecer, debajo de los escombros hay personas todavía con vida, pero obviamente necesitan de maquinaria y eso para poder ayudarlos. Entonces, nada, abrazo a todos los venezolanos y nada, la buena.
0: Bueno, muchachos, mañana nos vemos a la misma hora por Kick.
2: Sí.
0: Kick Radio Colombia, y vamos a estar súper atentos con toda la gente que se conecta. Partido de hoy, el más importante, ¿cuál es, John?
3: Ecuador-Alemania, a las 3 de la tarde.
2: Partidazo.
3: Se juegan la vida nuestros hermanos ecuatorianos porque no han metido ni siquiera un gol.
2: Ay, no, mano. ¿Cuánto queda ese partido, rapidito?
4: Por ahí 10-0.
0: Yo creo que queda 3-1 ganando Alemania.
1: Sí, 3, tal cual. 4-1 ganando Alemania.
2: 3-1 ganando Alemania.
4: Se va a golear 3-1, por ahí.
2: 3-1. Eliminado 5-1. Ecuador.
3: Lástima por Ecuador.
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2: 11 de la mañana, 59 minutos en Mix Radio.
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0: Buenas, buenas, ¿cómo están? Buenas tardes.
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0: 12 del día, 9 minutos. Buenas tardes para todos los oyentes de Mix. Feliz mediodía. Feliz almuerzo a los que ya están saliendo con la coquita a pegarle a su almuerzo. A los que ya se están sentando en la mesa con el almuerzo servido. Qué delicia y qué envidia a esa gente que come o que almuerza en los horarios que son. Porque yo, no man. Yo almuerzo como a las 4 de la tarde, ahí nomás les cuento. Pero bueno, aquí no estoy para contarles a qué hora almuerzo yo, sino para acompañarlos con buena música en este Palante y para atrás. Recuerden, oyentes de Mix, que en un ratico se viene el Versus Mix, se viene el Versus Mix de clásicos y se vienen boletos para Mundo Aventura. Pero además, recuerden que también estoy entregándoles las entradas para disfrutar con Mix Radio de nuestra fanzone. Así que recuerden la palabra Colombia a través del WhatsApp de Mix. 310-4282-929. 310-4282-929. Y a ese WhatsApp escribís la palabra Colombia, nos respondés las preguntas que te hagamos ahí, escogés si querés en el Parque El Tunal o si de pronto querés en Suba. Y pues Mor viene por sus boletos y nos vemos el sábado en el partido entre Colombia y Portugal. 12-11 minutos, ya viene el Versus Mix, por ahora musiquita de J Balvin. Ryan Castro, se llama Palagua.

0: Bueno, entonces recuerden, combo 1, ¿qué pretendes? Y todavía, y el combo 2 tiene a la bichota Karol G junto a Nicki Minaj.
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0: En el palante, y este se llama
1: Dúsalo.
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0: más, más. Vamos a ver qué dicen los oyentes. 310-4282-929. ¿Será combo 1 o combo 2? Hola, Dulce.
1: Miss, combo 2, combo 2.
0: Vale, mi amor, gracias.
2: Te lo pongo, me la llevo al hombro.
0: Hola.
3: Hey, JP, ¿cómo vamos? Combo 2, combo 2.
0: Listo. 2-0 ganando el combo 2. Hola, Luisito.
4: AP. Vamos con combo 2-2.
0: Gracias, mi rey. Hola por aquí. Hola. Oh, no te escuchan. A ver, por aquí, hola.
5: Oye, combos.
0: Juan, gracias. A ver, más oyentes, hola. Oli. No más. Hola.
6: JP, combo 2, papi, porfa.
0: Listo, mi rey, gracias. Daniel, hola. Hola.
7: No, papá, combo 2.
0: Listo, Hamilton, gracias. Hola, Diana.
8: Hola, Mix, combo 2, gracias.
0: Un abrazo, a ver qué dice Dani.
9: Hola, JP, buena tarde, combo 1.
0: Gracias, mi amor, primer botico para el combo 1. Hola, Juan.
10: JP, combo 2, solo Ñengo Flow.
0: Solo Ñengo Flow, ya tú sabes. Hola, Gaby.
11: JP, ¿cómo vamos? Por aquí descansando el día de hoy.
0: Ay, qué rico.
11: JP, combo 1.
0: Listo, Gabriel, gracias. Último, hola, Juanito.
12: Hey, JP, papi, combo 2.
0: Listo, mi rey.
13: Tenemos un ganador, Mex. Ganaste.
0: Ya tenemos el combo winner, el combo ganador. Por un lado, Tusa, por el otro, en las noches frías. Y aquí está, en modo Mix, escuchando Mix.
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Farruko. El Farruko Abraham junto a la hermosa Gracie Rendón. Suena muy rico esta canción, ¿sí o qué? 12:47, abrazo a Nicole, a Jair, que está haciendo su trabajo de ganarse sus boletas, a Andrés Gamboa, que también está ahí, a Andrea, a Katy, a Fabio, el que te la puso en el labio, a Olga Lucía, a Maribel, a Luis, y a todos los que están activos a esta hora a través del WhatsApp de Mix. Recuerde, con la palabra Colombia, usted se va con nosotros a disfrutar del partido de Colombia contra Portugal. 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Pasa por sus entradas y listo el pollo. Nos vemos el sábado. Claro.

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2: 12 del día, 57 minutos. 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

0: W y la Y, Wisin y Yandel, hacen este clásico de clásicos que hace parte del álbum, si no estoy mal,
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0: Creo que hace parte de Los Extraterrestres.
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0: Sí, señor, Los Extraterrestres. Una de la tarde, 6 minutos, apodados por el pueblo como...
1: Me.
0: Ahí está, 1:06, después de esta canción que viene a continuación, que la hace Rey con el líder, que no se te olvide.
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0: Me voy con el versus mix de clásicos. Prepárate para votar por tu favorita, ¿listo?
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0: Vive Raycon a esta hora en modo mix. Escuchando mix, bienvenidos a todos los que están activos a esta hora, que van llegando a la emisora que está comandando y que están listos para votar en el Versus Mix. Bien. Y bueno, la primera canción de este Versus Mix la hace...
1: Me siento súper bien.
0: Daddy Yankee.
1: Motivado, listo para dar la ronda.
0: Junto a Divino.
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310-4282-929. Ahí ustedes van a poder votar por alguna de las dos canciones, ¿listo? Vamos a ver qué dicen los oyentes a esta hora. ¿Será en su nota o será si activaron los anormales? Vamos a ver qué dicen por acá.

0: Bueno, vamos a ver qué dice por aquí, viejo César. Hola, mi rey. Ay, perdón, perdón, perdón, mi culpa. Mi culpa, mi culpa, mi culpa. Ahora sí, otra vez. Parcerito, hola.
1: Mi parcerito, buenas tardes, buen turno, mi hermano. Vamos con en su nota.
0: Listo, mi rey. 1-0 ganando en su nota. Yo creo que le van a dar una paliza, se activaron los anormales. Hola.
2: JP, uy, te pasaste y lo sabes.
0: Yo sé.
2: No, se activaron los anormales.
0: Listo, mi rey. 1-1, se puso esto. Perfecto. Más oyentes a esta hora en modo mix, escuchando Mix, la emisora que está comandando. Vamos a ver quién más está por aquí. A ver, hola, Mix.
3: JP. En su nota, en su nota.
0: En su nota, listo, mi rey, gracias. A ver, más oyentes, hola.
4: JP, JP, JP, JP.
0: Hello.
4: Otra vez. Parcerito, hola.
0: Listo, en su nota. Hola, Mix.
2: Hey, JP, parcero.
0: Ajá.
2: En su nota, papá, Dios lo bendiga.
0: Listo, mi brother, la buena, gracias por tu voto. Más oyentes. Recuerda el testigo que yo he sido el más killer. A ver quién más por aquí. Hola, Juan, ¿cómo vamos?
5: JP, JP, ponese ahí, me siento súper bien.
0: Paso, listo. Vea, está dando pelea, se activaron los anormales. Hola. Listo, mi amor. Gracias, Ángela. Hola.
6: 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Da Don Omar, por favor. Don Omar.
0: Listo. Hola, por aquí.
7: JP, JP, se activaron los anormales, JP.
0: Oh, oh, oh, oh, oh. Jimena, hola, amor.
8: Oh, JP, JP, JP, vámonos con se activaron los anormales. Yo soy Mo Mix, la que comanda la mejor.
0: Ojito. Hola, Santi.
9: Buenas tardes, JP, JP.
0: Háblalo.
9: Se activaron los anormales.
0: Ay, parita. Último voto. Hola, Lina. ¿Cómo estás, mi amor?
10: JP, en su nota de Don Omar.
0: Ah, pues madre.
11: Ya tenemos un ganador, Mex. Ganaste.
0: Les confieso que quería que ganara se activaron los anormales. Parezco puro niño haciendo haciendo pucheros. Aquí está la canción ganadora en modo mix. Ya vengo a entregarle la boletiza, obvio.

Les confieso que quería que ganara, se activara no anormal. Parezco puro niño haciendo pucheros. Aquí está la canción ganadora en modo mix. Ya vengo a entregarle la boletiza, obvio.

0: Calderón Records. Sí, señores. 1:23 de la tarde. Les voy a entregar boletos para Mundo Aventura, pero antes de entregarles boletos para Mundo Aventura, les traigo information que tiene que ver con el Mundial y los partidos de hoy, para que usted se programe, para que se parche a ver los partidos que van a estar buenísimos. Yo aquí le cuento, usted decide cuál se ve, ¿listo? Porque cada partido va a tener un contrincante. ¿A qué voy yo? Van a haber dos partidos en simultánea que serían del mismo equipo, del mismo grupo, para que no hayan amaños, dicen por ahí. Bueno, empieza hoy Curazao versus Costa de Marfil, que hace parte del grupo E, y también del grupo E, Ecuador contra Alemania. Eso es un partidazo, güey. O sea, pues partidazo, que diga partidazo, no sé. Porque Ecuador está, no está dándola en este mundial, la verdad. Pero pues ojalá logren ganar ese partido para que puedan clasificar, si no están eliminados. Pero por ahora, Curazao, Costa de Marfil, Ecuador, Alemania, a las 3 de la tarde. A las 6 de la tarde llega Túnez contra Países Bajos y Japón contra Suecia. Esos dos hacen parte del grupo F. Y los dos partidos del grupo D, Turquía versus Estados Unidos y Paraguay, Australia. Así que esperamos que las selecciones sudamericanas, Ecuador y Paraguay, logren su clasificación, logren ganar su partido, por favor. Y si usted, oyente de Mix, quiere irse este sábado a apoyar a la Sele en el último partido de grupos, tal vez el partido más importante de Colombia en este mundial hasta el momento, y es Colombia versus Portugal. Si usted quiere ir y acompañarnos en la Fan Zone de Mix, pues facilito. Usted llega ahí al WhatsApp de Mix, 310-4282-929. 310-4282-929. Ahí hace WhatsApp, escribí la palabra Colombia y listo el pollo, ¿vale? Y ahí nos vamos a ver en tremendo partidazo que nos vamos a disfrutar entre Colombia y Portugal y toda Colombia en la casa. Así que actívense, pues, y me voy con un palante. Ya vengo con más.
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Ahí hay musiquita de mi socio, de mi pana, de pana de la casa, Juan Palau. Una 35, ey, voy a entregar boletos de Mundo Aventura, ¿listo? Así que si vos sos de los personajes que quiere irse con Mix Radio a disfrutar de Mundo Aventura, pues ya mismo vas a llegar al 310-4282-929, que es el WhatsApp de Mix. Lo voy a repetir porque hay personas que no lo tienen y que también tienen el derecho de ganarse sus boletos de Mundo Aventura. 310-4282-929, 310-4282-929, ahí guarda ese número y vas a enviar una nota de voz al 310-4282-929. Vuelvo y te lo repito, en esa nota de voz me decís tu nombre. Ojito, si no viene el nombre de la persona presentándose, no va a ganar, ¿listo? ¿Y qué es presentándose? Hola JP, soy Juanito, o hola, soy Daniela, soy Sara, soy Santa.

0: Bueno, ahí van llegando las notas de voz. Voy a escoger al azar, así que prepárese para ver si usted, si su nota de voz suena al aire, es ganador o ganadora de entradas para Mundo Aventura. ¿Listo? Hola, Mix.
1: Hola, mi negrito, soy Jonathan.
0: Jonathan.
1: JP, John Lo.
0: Sí.
1: Y Mauro.
0: Listo, mi Jonathan. Primer ganador, gracias por estar ahí activo en modo Mix escuchando Mix. Recuerden, en la nota de voz debe ir su nombre. Hola, soy Pedro, soy Juan, soy Dayana, soy Lucrecia, soy lo que soy. Sé lo que vos querás, pero por lo menos me tenés que decir el comando, el comando. No mentiras, los
1: Mix. Hola, JP, JP, JP.
0: No te entiende absolutamente nada en esa nota, mi rey. Es más bulla que nota. A ver, hola.
2: JP, mi nombre es Carolina Pérez y desde DJ The Mix, Laura Buendía, sí. Cristian Pasquel, sí. Y Mauro.
0: Muy bien, mi reina. Muchachos, por favor, importante que se escuche bien la nota, porque pues adivinando, muy difícil.

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3: 1:58 PM, estás en modo Mix escuchando Mix.
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0: fieles oyentes de Mix, pero eso será mucho más adelante. Por lo pronto, llegó el momento de irnos de buenos clásicos. Hoy es jueves de TVT y traemos dos canciones.
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0: Dos canciones.

0: por acá. ¿Será que le damos play a esa canción o le damos play a esta?
1: Si no le contesto.
0: Uf, mucho tema.
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0: Duelo, batalla de dúos del reggaetón. Por un lado, Jowell y Randy. Por el otro lado, Plan B, Chencho y Maldi. Yeah.

0: ¿Cuál merece sonarte las dos? ¿La canción de Jowell y Randy? ¿La canción No Te Veo? ¿O ustedes prefieren irse por el lado de Chencho y Maldi, Plan B, con Si No Le Contesto? Vamos a ver qué dicen por acá los oyentes de Mix, los que se parchan a esta hora, como siempre, en la tarde del jueves. Hola.
1: Número 2.
0: Punto para Si No Le Contesto. ¿Quién anda por acá? Mix.
2: Hermano parcero, buena tarde. Buen turno, mi hermano. Vámonos con Joel y Randy.
0: Uno iguales. Gracias por su voto, querido amigo. Buena tarde, feliz jueves con toda la energía. Recibimos más oyentes. Hola.
3: Papilito, feliz tarde. Si no le contesto.
0: 2-1 ganando Plan B. Hola, Mix.
4: Buenas tardes, Mauro. Están buenas, pero Plan B, no le contesto.

0: Mauro, si no le contesto, si no le contesto, Mauro.
1: 4-1. Hola Mix, salud, buena tarde.
2: ¿Qué dice viejo Mauro? Si no le contesto, un abrazo a mi papá.
3: Ya tenemos un ganador, Mix. Ganaste.
1: Bueno, ustedes ya eligieron su favorita. Ya venimos también con más batallas de buenos clásicos. Si quieren proponer una batalla de clásicos, me gustaría que me enviaran notas de voz a través del WhatsApp 310-42-8292-9. Mientras tanto, le damos play a la música que te encanta, la música de Mix Radio. Es jueves, estamos a un paso del fin de semana y aquí suenan tus canciones favoritas.
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esas canciones que lo refrescan a uno que es como un chapuzón en la piscina en medio del calor. Aquí está Piso 21 y Montano, Montano y Piso 21. La canción se llama Belleza. Lo sigue acompañando por acá su parcero Mauro López. Mañana viernes estaremos de mixeo en la tarde, luego de las 2 de la tarde, alentando a la Selección Colombia. Lo mismo el sábado, por acá estaré con ustedes mixeando sus canciones favoritas para hacerle la previa del partido Colombia-Portugal. Ay, parce, este partido. Uy, eso va a ser un sufrimiento. Va a ser una paridera. Uy, uno como que siente como que, uy, algo le, como que se le va a mover en el corazón a uno. Va a ser un dolor de cabeza. No, no, no, no, no, no, no. Esperemos que todo sea alegría. No va a ser fácil la tarea, pero lo bueno es que ya estamos clasificados a la siguiente ronda. Pero lo mejor sería por lo menos empatarle a Portugal. Ah, que no nos vean la cara. O sea, que Cristiano Ronaldo no nos vea la cara, que somos cualquiera parecido por ahí, ¿no? Lo excelente sería ganarle a Portugal. ¿Usted se imagina que Colombia le gane a Portugal? ¡No!

0: Carnaval de Colombia prácticamente. ¿Te imaginas que Colombia le puede ganar a Portugal? Uy, parce. Ahí sí nos bebemos hasta el agua del florero. Hablando de planes como el partido de Colombia-Portugal, nosotros tenemos uno muy chévere para que usted vaya con su persona favorita a Mundo Aventura de cuenta de Mix Radio. Yo les he dicho todos los días, descarguen la aplicación de Mix Radio en el celular, ¿no? Otra de las tareas que yo les digo es, muchachos, hay que estar escuchando el podcast, el programa de la mañana, Aquí Nadie Responde, que va de 8 de la mañana a 12 del mediodía. ¿Por qué? Porque la pregunta que les voy a hacer tiene que ver con nuestro podcast. Bueno, se lo vamos a hacer, vamos a poner un reto. 2 en 1, ¿listo? Primero, me va a enviar una foto de que usted tiene la aplicación de Mix Radio en el celular, ¿listo? Que se vea que la tiene ahí, ¿no? Le toma una foto de esa aplicación, me la envía de vuelta al WhatsApp, 310-42-82-929. Y lo segundo, me va a enviar una nota de voz diciendo cuál fue la invitada de hoy en Aquí Nadie Responde. ¿Cómo se llama la invitada que estuvo hoy, esta mañana con nosotros? Les voy a dar una pista, tiene que ver con Carlos Vives. Ya, y les dije prácticamente todo. Entre los primeros que lo hagan, foto, captura de pantalla de la aplicación de Mix en el celular y que me digan quién fue la invitada que tuvimos esta mañana en nuestro podcast Aquí Nadie Responde, pues se va a llevar boleto doble para que vaya Mundo Aventura. Mientras tanto, le damos play a los buenos clásicos. Hoy es jueves de TVT. Nos volvimos expertos en clásicos.
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imagino, es jueves de TVT. Por acá lo sigue acompañando Mauro López. Estamos ya en paso del fin de semana. A las 3 de la tarde jugará Alemania frente a Ecuador. Los partidos tan sabrosos. Bueno, si usted no se puede pillar los partidos, no se preocupe, aquí le vamos informando. Tú tranquiqui ahí en el carro. Eso sí, no se despegue de Mix Radio. ¿Por qué? Porque tenemos muchos premios, muchas sorpresas para todos ustedes. Oiga, hablando de sorpresas, pues bueno, recuerden que el próximo sábado seguimos con nuestra fanzone, nuestra fan.

0: podrán parchar y usted los podrá ver en el Parque El Tunal y el Parque Fontanar del Río. Se van a encontrar con experiencias, con muchas marcas, muchos premios, muchos concursos, camisetas originales de la Selección Colombia. Y se van a poder parchar el partido en pantalla gigante. ¡Uf! Parce, esa fanzón va a estar buenísima. Va a ser nuevamente, recuerden, en el Parque El Tunal y el Parque Fontanar del Río. Las puertas abrirán a las 3 de la tarde en los parques para que puedan asistir. Recuerden, el partido de Colombia es el sábado, es temprano, bueno, no es tan tarde como los otros. 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Pero para poder entrar a la fanzón, usted debe tener las boletas físicas. ¿Dónde se ganan las boletas físicas? Aquí en Mix Radio. ¿Qué, Mauro? ¿Cómo me las gano? Muy fácil. Usted simplemente me va a enviar una banderita de Colombia a través del WhatsApp 310-42-82-929. Hágalo ya mismo. Envíeme una bandera de Colombia. Y yo le voy a dar de una sus boletos para que usted vaya con su parche de amigos. Para que usted vaya con su familia. Ah, que Mauro, yo quiero saber si pueden entrar menores de edad. Si pueden entrar, pero que tengan más de 12 años. Y deben estar acompañados de un adulto responsable. Y estarán en una zona exclusiva donde van a poder estar los menores de edad, obviamente con el adulto responsable. Se van a encontrar muchas zonas. Entonces, es un ambiente familiar, pero ese ambiente familiar que tiene menores de edad, pues va a tener una zona exclusiva. El resto de gente así se va a poder parchar por las diferentes zonas que van a encontrar dentro de nuestra fan zone el próximo sábado en el partido Colombia-Portugal. Usted simplemente me envía una bandera de Colombia y yo le regalo las boletas de una para que usted se vaya a disfrutar con su parche de amigos de la fan zone de Mix. Bueno, la pregunta era fácil para llevarse las boletas de Mundo Aventura. ¿Cómo se llama la artista que estuvo esta mañana, que tiene que ver con Carles Vives? Estuvo en el nuestro podcast de Aquí Nadie Responde, y el que lo haga correctamente y que nos enviara la aplicación de Mix descargada en el celular, pues se va a llevar las boletas. Y ya lo hizo una persona, fue la primera. Es nuestro amigo Cristian López. Por acá nos envió foto, captura de pantalla. Ahí vemos que tiene diferentes aplicaciones en el celular, inclusive la de Mix Radio. Y por acá nos envió una nota de voz. Vamos a ver si la nota de voz dice quién fue el artista, o la artista mejor, que estuvo esta mañana invitada en Aquí Nadie Responde.
1: Hola Mits, ¿cómo están? Yo soy Cristian López. La artista que estuvo esta mañana se llama María Fuel. Es más, cantó Un Bonito Carnaval. Y pues ya, eso es todo.
0: Pues amigo Cristian López, déjeme decirle que eso es correcto.
2: 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Ganaste.
0: Ya traigo más boletas para Mundo Aventura. Párchense.

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0: 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Si ya ganaron boletas, obvio, pasen ya mismo por sus boletas aquí a Mix Radio, carrera 46, número 9421. Si no puede venir, mande a alguien con la foto de su cédula en el celular y esa persona también va a poder reclamar las boletas a su nombre.
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0: Son las 2 de la tarde, 58 en Mix.
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tarde del jueves, a un pasito del fin de semana. Por aquí estamos parchando en modo mix. 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

está por acá. Todavía no voy a hacer la batalla de esta hora. Todavía no. Simplemente voy a proponer una batalla por un lado y otra batalla por otro lado. Y la que ustedes elijan, la que primero llegue, pongámosla 4 votos. La que primero llegue a 4 votos, nos vamos con esa batalla y la traemos acá y nos parchamos bien chivas esos temas. Hoy estamos de TVT, de clásicos, ¿no? Entonces, traemos por acá batalla de buenos clásicos, traemos... ¡Uf, mucho tema! D.Y., Daddy Yankee, yo, con sus amigotes. Esto es Llegamos a la Disco.

0: podcast en Puerto Rico, Daddy Yankee dijo que cuando pues el reggaetón estaba en su máximo furor, cuando sus canciones estaban muy pegadas y que todos dijeron Daddy Yankee es el jefe de jefes, él dijo, mi real competencia no era Don Omar, porque mucha gente decía, no, es que Don Omar era la competencia de Daddy Yankee. Daddy Yankee dijo, no, mi competencia nunca fue Don Omar, mi competencia fue
1: Mente Maestra,
0: Wisin y Yandel.
2: Diciendo que...
0: Por eso los traemos acá a esta hora, en esta batalla, que podría ser esta la primera. Llegamos a la disco frente.

Esta podría ser una batalla, pero les tengo otra propuesta y ustedes me dicen cuál, con cuál batalla nos vamos, ¿listo? Vamos de clásicos, ¿no? Estamos de jueves de TVT, estamos de jueves de clásicos. A ver si recuerdan esto ustedes.

mucho tema, ¿no? Stan se llama la canción, Eminem junto a Daido. Esta sería una batalla. Esta canción, y le voy a poner otra que seguramente, bueno, a muchos les puede gustar. Bueno, está por acá, por este lado. Entonces, sería esta canción, Sam, de Eminem con Daido. Y esta canción la podríamos estar enfrentando a esta otra canción.

0: Esto lo hacen los Pulse Gardens, se llama Lemon Tree. Buenos clásicos. ¿Con cuál batalla nos vamos? Ustedes me dicen. Oh, Mauro, usted dice, no, Mauro, la de reggaetón, la de llegamos a la disco y me estás tentando. Usted dice, no, Mauro, esos clásicos que están, esta segunda batalla está mejor. Lemon Tree con los Pulse Gardens y Sam con Eminem y Dido. Bueno, ¿cuál de esta batalla, cuál de estas dos batallas deberíamos darle prioridad a esta hora? Quiero que ustedes elijan primero la batalla y luego la hacemos real. Entonces, ¿dónde van a votar por la batalla? Si dicen batalla 1, la batalla 1 fue de Wisin y Yandel contra Daddy Yankee y la batalla 2 es de Eminem y Dido con los Pulse Garden. Entonces, ¿a cuál le damos play, mis queridos amigos? Jueves de Clásico, jueves de TVT. Vamos a votar ya mismo por la batalla que ustedes quieren tenga prioridad aquí a través de Mix. Y la batalla la hacemos real en un par de minutos. Vamos a ver qué dice por acá Tatú, que está con nosotros escuchando Mix Radio.
1: Muy buenas tardes, Mix. Stan.
0: La batalla de Stan de Eminem con Dido contra los Pulse Garden. ¿Qué más dicen por acá, hola?
2: Batalla número 1.
0: Batalla número 1, la de Wisin y Yandel

0: Batalla del reggaetón, ganando 3-1.
1: Los Bulls ganan.
2: Mauro, ya almorzó. Buenas tardes, la 1, la 1. Wisin y Yandel, ya lo sabes.
0: Listo, botico claro, 4-1.
3: Mauro. Batalla 2.
0: Batalla 2, 4-2. A esta hora, ¿quién anda por acá? Hola, Mitch.
4: Mister López, no, papi. No hay nada como lo clásico y más con el jefe de jefes. Vámonos con batalla number one. Y está duro con la W.
5: Ya tenemos un ganador, Mitch. Ganaste.
0: Bueno, ya hacemos real esa batalla. Ustedes eligieron la batalla de los clásicos del reggaetón. Mientras tanto, le damos play a las canciones que nos ponen en modo fútbol, modo mundial. Ay, Dios mío, simplemente tengo ansiedad. Tengo preansiedad del partido Portugal-Colombia. Tengo el corazón acá en la mano. Ay, Dios mío, la garganta. Ojalá por lo menos un empate. Con un empate quedo feliz.

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0: esta hora Ecuador empata con Alemania 1-1, 25 minutos de la primera parte. Les vamos informando lo que va pasando en el Mundial 2026. Mientras vamos calentando nosotros para el partido de Colombia-Portugal el próximo sábado. 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Simplemente enviar la bandera de Colombia a través del WhatsApp de Mix. El emoji de la bandera de Colombia, ese mismo emoji, lo envían a través del WhatsApp 310-42-8299. Y listones, breve la vuelta. Usted simplemente me envía la bandera de Colombia, yo le envío un mensaje para que pues de una vez sepa que gana las boletas. ¿Cuándo pueden ir por las boletas? Cuando a partir de que gane las boletas pueden ir por ellas ya mismo. Ah, que no alcance porque está en horario de oficina. Entonces manda a alguien con una foto de su cédula por ambas caras y que esa persona venga acá a Mix. La reclama, dice, vea, lo que pasa es que mi primo se ganó unas boletas para la fanzón. Listo, muestra la cédula, muestra el mensaje de respuesta de que ganó las boletas, se le entrega la boleta a su primo y de una pues se va a poder parchar con nosotros en la fanzón el próximo sábado, ya sea en el Parque El Tunal y el Parque Fontanar del Río. Debe dejar claro a cuál de los dos parques quiere ir, listo, para que lo tenga presente. Momento de nuestra batalla. Bueno, la batalla ganadora o la batalla que los oyentes eligieron fue esta.
1: ¿Dónde se escribe la historia?
0: Daddy Yankee con sus amigotes.
1: Flow,
0: Daddy Yankee con el parche.

Los extraterrestres, doble Yandel. La canción se llama Me Estás Tentando. ¿Cuál de esas dos es su favorita? Déjenmelo saber ya con notas de voz en el WhatsApp 310-4282-929.

0: ¿Qué dicen por acá los oyentes de Mix? Hola, buenas tardes.
1: ¿Qué dice Mauro? Vamos con los extraterrestres, vamos con los extraterrestres.
0: Punto para W y Yandel. ¿Quién anda por acá? Hola, Mix.
2: Solo llegamos a la isla.
0: 1-1, ¿quién anda por acá, Mix?
3: Mix, voto por la de Wisin y Yandel.
0: 2-1, ganando W y Yandel. Hola, Mix.
4: Llegamos a la disco, llegamos a la
0: disco. 2-2, gracias por su voto, querido amigo. ¿Quién anda por acá? Hola, Mix.
5: Llegamos a la disco, llegamos a la disco.
0: 3-2, ganando Daddy Yankee. Está bueno este enfrentamiento, esta batalla. Hola, Mix.
6: Llegamos a la disco, llegamos a la disco.
0: 4-2, ganando Daddy Yankee.

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0: quién era el invitado del martes aquí en el podcast de Aquí Nadie Responde. ¿Quién es? ¿Quién será? A ver, escuchémoslo.
1: Mauro, el invitado fue Carlos Vives.
0: Amigo, eso es correcto.
2: Ya tenemos un ganador mes. Ganaste.

0: De Mundo Aventura, ¿quién anda por acá? Hola, Mix.
1: Mauro, Mauro en TikTok está como Mix Colombia y en Instagram está como Mix Radio Bogotá, creo.
2: Ya tenemos un ganador, Mix. Ganaste.
0: Es correcto, mi amigo. Usted se va para Mundo Aventura con su persona favorita. Simplemente por estar activo a través de las redes de Mix.
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1: Bueno, tengo que hacer por acá un pequeño regaño. Es que, hombre, yo no entiendo, los oyentes participan y me parece fabuloso, me encantan, ¿no? Pero los oyentes ganan, se les envían los datos para que de una devuelvan los datos de que ganó, o para que digan, vea, yo fui el que gané, hombre, yo ya le envío los datos, pero es que no envían los datos y así es muy complicado. Entonces, los oyentes que acabaron de ganar los boletos para Mundo Aventura, por favor, envíen los datos de una de Wanted para que puedan asegurar sus entradas para ir a Mundo Aventura este weekend, este fin de semana, de cuenta de Mix Radio.

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3: Son las 3 de la tarde, 55. 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
2: Bueno, Bogotá, ¿cómo estamos? Un abrazo para toda la people que a esta hora está diciendo presente en el programa Sin Nombre. Aquí con la emisora que está comandando 24-7, people. ¿Cómo estamos en esta tarde? Ya del jueves. Hoy es jueves. Uy, sí, pues jueves, hombre. Se fue la semana rápido, señores. Aquí ya estamos aterrizando en la nave, señores. Andrés Pari junto a todo el combo que ya se va a estar presentando para toda la gente de Bogotá, Colombia y el mundo. Así que bienvenido al programa Sin Nombre. Hágale con toda. Bienvenido. Hágale que no viene carro. Aquí estamos en 92.9 y a través de las diferentes aplicaciones. TikTok. Estamos también a través de Instagram. Y en vivo en nuestro 24-7 por el canal de Kick Mix Radio Colombia. Así lo van a buscar pegaditos sin espacios. Mix Radio Colombia. Bienvenidos, Andrés Pari de este lado y también Ensalado Mor.
3: Hey, buenos días, buenas tardes, buenas noches.
4: ¿Qué más, mi gente linda, mi gente bella, mi gente no tan linda ni tan bella? Bienvenidos al programa más divertido y disruptivo de la tarde, que es el programa Sin Nombre, el cual los protagonistas siempre son ustedes y lo serán. Para nosotros es un placer venir a acompañarlos en su regreso a casa, en la oficina rodante, camino a la universidad, saliendo de ella, a los que trabajan en casa, a los que nos ponen un abrazo muy grande para todos los taxistas, en especial a Jair Pinillos, que me hizo un favor hoy. Gracias, papito lindo, y a todos los taxistas y todos los que trabajan en las plataformas, las oficinas rodantes, un abrazo para todos.
2: Yo por allá no voy, Jair sí fue.
4: Y ahí más un favorito que tiene. Ah, yo por allá sí voy, breve.
2: Ah, bueno, excelente. Señores, bienvenidos al programa Sin Nombre. Ya estamos listos acá en esta tarde del jueves. Hoy es jueves de buenos clásicos de 6 a 7. Jueves también para ganar. Jueves también para parcharlo un ratico con todos ustedes. Jueves también para ganar buenos boletos para los buenos parques de diversiones. Este fin de semana es puente.
4: Este fin de semana es puente.
2: Es puente.
4: Ah, hombre, apenas para una abuelita mía que mueca.
2: Y también vamos a tener nada más y nada menos que la marcha del Pride. O sea que eso va a estar bueno, señores, este fin de semana. Hay mucho para hacer. Y también con Mix Radio 92.9 vamos a estar diciendo presente en Sala de Humor.
4: Así es, vamos a estar también en la fiesta Pride. ¿Cómo se dice? ¿Pride?
2: Sí, Pride.
4: Pride, vamos a hacer en la fiesta. A los amigos, por favor, que están colocando el aire, me hacen silencio, por favor, gracias.
2: Vamos a hablar al aire.
4: No, hablen, pues, entonces trajen ustedes, pues, nosotros pegamos ojo, pues.
2: Vamos a hablar al aire, entrevistémoslos, ensalada.
4: Que me hizo perder, hermano.
2: Ah, no, ¿y por qué yo?
4: No, nada, los quiero mucho. Chao, la trova despedida.
2: Bueno, señores, y también nada más y nada menos que Farsándula está llegando en este momento a la cabina de Mix Radio 92.9. Señores, vamos llegando, va llegando por acá Farsándula. Bienvenida, Farsándula.
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2: Yo me veo como torcido en el plano, ¿sí o no? Me parece como un aberrante.
4: ¡Ay, ¿Cómo están mis amores?
2: Hola, parza, ¿bien o no?
4: ¿Cómo van? ¿Qué hacen?
2: ¿A
4: qué
2: se dedican
4: aquí? ¿Cómo son vueltas? ¿Qué pasa? ¿Qué paña? ¿Qué panchar? ¿Cómo fue? No,
2: aquí estamos parchándolo un ratico nada más.
4: ¿Qué están haciendo? Cuenten, pues, ¿qué están haciendo? ¿Cómo la ven? ¿Cómo ven ese mundial? ¿Cómo la van?
2: No, no lo hemos podido ver porque nada, dañaron el DirecTV.
4: ¿Ve? Ay, sí, lo dañaron. Ay, no, qué rabia.
2: No, no, no.
4: ¿Cómo
2: no,
4: dañan? No. Se roban bubucelas, ¿no? En fin. ¿Cómo están? ¿Cómo van? ¿Qué
2: pasa,
4: hacen?
2: Bien.
4: ¿Qué hay para bañar? ¿Qué hay para hacer? Cuenten de la vida.
2: Aquí
4: ustedes
2: estamos.
4: Que a los oyentes también cuenten qué están haciendo, dónde lo escogió la tarde.
2: Aquí estamos chupando calor, Farsándula.
4: ¿Qué calor tan hijo de mama?
2: Sí, aquí están cambiando el aire acondicionado, Farsándula, te cuento.
4: Se nos dañó el aire acondicionado
2: esta
4: y lo están cambiando.
2: Esta semana habíamos hecho publicidad de un aire acondicionado que están vendiendo en el Olímpica.
4: Sí.
2: Y creo que hicieron el gastico, compraron los 200,000 pesos en productos. Y se trajeron el aire, vea. Ahí
4: genial,
2: está el airecito nuevo parqueado.
4: Ahorita me encanta esto, ¿sí o no? Que estén colocando el aire porque, marica, me estoy ahogando, sí. Me estoy derritiendo el maquillaje, no, menos mal es Chanel.
2: Estas luces sí que calientan, ¿no? Mejor
4: sí,
2: dicho.
4: Claro, menos mal mi maquillaje Chanel y no se me corre, pero con este sudor y esta lagrimota.
2: Vea, que está saliendo por ahí el tubo.
4: No, man, esto
2: pasa que vaya y coja el tubo, vea.
4: No, yo con el tubo de la culpa.
2: Bueno, señores, programa sin nombre ya está al aire en este momento. Traemos para los oyentes de Mix de Radio sorpresas y cositas. Ojo, porque se vienen cositas. Y también prácticamente los últimos boletos para que se vayan a disfrutar de nuestro fanzón el próximo sábado, Farsándula.
4: Así es, porque este sábado juega la selección Colombia contra el bicho. Eso no es contra Portugal, no, es contra el bicho. Solamente queremos, ojalá Cristiano Ronaldo lo pudiéramos comprar a Cristiano Ronaldo para que fuera parte de nosotros, nuestro delantero. Ay, nosotros sí lo cuidamos y lo queremos, no como lo atacan en Portugal.
2: Pero no sé, o sea, jugadores. Podríamos hacer ese canje así como le mandamos a los de México a Quiñones.
4: Eso, o como cuando en el álbum de Panini que usted intercambia un jugador por tres,
2: sí.
4: Por dos. Sí, sí, ahí vamos a jugar así.
2: Ajá.
4: Que saluden los oyentes y den dos jugadores por el bicho.
2: Sí.
4: Listo, por ejemplo, yo le doy a
2: Falcao.
4: Ah, ay no, Falcao.
2: Mantiene lesionado.
4: No le toque, no le toque. No, que se nos quiebra. Lo lesionan, usted lo coja.
2: Neymar por Falcao.
4: Neymar ni que es de nosotros, estúpido.
2: Bueno, por eso que nos traigan a Neymar por Falcao, ¿no?
4: Los dos mantienen lesionados, uno nunca sabe.
2: No,
4: porque a Falcao toca mantenerlo como con 20 hijos que tiene. No. Falcao es el Diomedes del fútbol.
2: Sí.
4: Claro, no ve que como 20 chinos tiene Falcao. Imagínate tú. Igual que Diomedes, como 20 hijos tiene Diomedes y Falcao también. No, Cristiano Ronaldo para la selección Colombia, pero les damos dos jugadores.
2: Dice por acá, ¿a Farsa le gusta el bicho?
4: A mí me encanta el bicho. Me encanta. A ver, demos nombres. Por ejemplo, les doy a Jerry Mina.
2: Sí.
4: Les doy a Jerry Mina. Y a ¿quién más puede ser? Y a ver, ¿qué otro futbolista podría ser de la selección? Así que no me agrade mucho.
2: ¿Quién es de la selección?
4: Claro, tiene que ser de nosotros, obvio. A ver, yo miro, es que yo ni me sé quiénes fueron los convocados esta vez. Ah, güey, y al Totono Grisales.
2: Ah, aunque no estaba convocado. En la punta de la lengua,
4: pues. Verdad.
2: Sí.
4: A ver, ¿a quién más les podemos dar? Erika, que es futbolera. Al no, pues es que ya están retirados.
2: Ah, el Totono también.
4: No,
2: al Pío Valderrama.
4: Ah, ya sé. Les doy a Jerry Mina y a Marlos Moreno. A Marlos, el de Nacional, se los doy. Ya llevo dos paquetes.
2: A Carmelo Valencia también.
4: No, Carmelo era bueno. Ah, acá estoy viendo, la selección Colombia.
2: El Tigre Castillo.
4: El Tigre Castillo también era súper bueno. A ver, David Espina.
2: El Piojo Ávila.
4: El Piojo, no me tocó a mí esa época. ¿A usted le tocó esa época?
2: Sí, claro.
4: No, a mí no. Ah, vea, tenemos a Daniel Muñoz, Hamilton Campal, Luis Díaz. No, todo esto es muy bueno. No, yo creo que sí, Marlon Moreno y a Jerry Mina. Ahí está, por el bicho. Cojan dos por uno, le intercambio esas laminitas de...
3: Farsa, yo te doy a Morelos, a Cardona y me quedo con ese bichote.
4: Bien. ¡Ay! Mor, canjémoslo.
2: A ver por acá quién más va llegando. ¡Hola!
7: Mix, buenas tardes. Dios los bendiga, muchachos. Farsa y Pari. Doy a Esteban Medina y a Santiago Arias.
4: Sí, señor.
7: Contarle que traigan el bicho.
4: Sí, señor. Muy bien. Muy
2: a Borré,
4: bien.
2: Dice por acá.
4: También. Ay, qué pesar de Borré.
8: Hola, amigos de mi Farsa Pari. Yo me traería el bicho. Les daría a Carrascal y a Montero. Esos dos troncos no sirven para nada.
4: Sí, bien, Montero. ¿Quién más?
2: Dice por acá Mayo.
4: ¿Qué dice Mayo?
2: No, dice Mayo.
4: Ah, no.
2: Y Cepeda dice Mayo, que hay un jugador que llama Mayo.
4: No, sí.
2: No.
4: No, yo conozco a Agosto.
2: Bueno, a ver, un par de más y vamos con música,
9: papi. No, papi, yo le entrego toda la selección Colombia y le entrego de tal bicho por Messi, papi. Mesías, Mesías.
4: No, acá este país es muy creyente de Dios. Que vivan los cristianos.
10: Buenas tardes, Mix. Ah, te doy a Jerry Mina, a Carrascal, a Castaño. Tantos que llegaron a ese mundial que no aportan nada, Mix.
2: Listo, a ver qué más.
11: Hey, muchachos, buena tarde, buena tarde, buena tarde. Yo por el bicho daría a Morelos, a Estefan Medina y a Santos Borré. Uy, no. Ay, a Luis Suárez. No, muchachos, sí. Tristeza.
2: Pero ¿cómo así? ¿No lo estaban pagando hace dos semanas?
4: Oh, estaba bien.
2: Ah, pero ¿cómo así? No entiendo. O sea, ¿en qué momento cambió la perspectiva? Ah.
4: No, ¿cómo así?
2: Bueno, señores, vayan pensando, nos van tirando por acá nota de voz. Mientras les vamos dando la bienvenida al programa sin nombre a partir de este momento, Farsándula.
4: ¡Ay! Los amo demasiado. Besos y abrazos.
2: De este lado, André Pari.
12: Mira, Bobo. ¿Qué mira, Bobo? Anda para allá, Bobo. Anda para allá.
2: Y también en Sala de Humor.
4: La buena, suelta esa pista.
2: Dímelo.
4: Le entiego a...
2: Paren todo, por favor.
12: Mira, Bobo. ¿Qué mira, Bobo? Anda para allá, Bobo.
4: Anda para allá, Bobo.
2: De nuevo, trove, compañero. Le faltaba la patadita, la buena suerte.

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4: Son las 4:58. 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
3: 5:59 en Mix Radio.
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0: Bueno, señores, hoy en este programa sin nombre, por acá apareciendo nuevamente después de un rato largo por acá, estaban realmente martillando la cabina de Salado Humor. ¿Qué es lo que están haciendo en la cabina, hombre? Otra vez la van a cambiar.
1: Están colocando el aire, pero se quedaron sin aire.
0: Sí, porque
1: no pudieron.
0: Lo dejaron ahí a medias. Lo dejaron ahí destapado y todo.
1: Si alguien sabe colocar un aire, por favor, que busque trabajo en la Organización Radio Olímpica.
0: A veces nos toca donar sangre entonces para que todo funcione bien en esta cabina, señores.
1: Acá toca poner un granito de arena porque están martillando o nos escuchan a nosotros o escuchan los martillos. Y oye, como cuando, seis personas colocando un aire.
0: Cuando ustedes escuchan de pronto martillazos por ahí, ¿ustedes qué hacen? Dicen, hey, dejen de martillar, ¿o qué?
1: No,
0: es este tipo de martillo.
1: El problema es cuando son vecinos canzones.
0: Sí.
1: Y usted empieza a martillar y usted empieza a golpearle la puerta y le devuelven el sonido de la puerta.
0: Ah.
1: Uy, yo he tenido vecinos canzones. Una vez, la vecina de abajo. Y luego sí. El vecino del lado.
0: Sí.
1: Entonces con un palo de escoba le pegaba al techo.
0: Sí.
1: Porque yo estaba en el segundo piso. Y del primero le pega al segundo.
0: Sí.
1: Y luego me pasé para otro lado y es con una viejita.
0: Ajá.
1: Tanto que hace 15 días estaba haciendo un live con unos amigos míos en la casa y empecé yo a gritar y como sí. Yo a contar chistes y a dramatizar los chistes y empecé a aplaudir duro, a gritar, a como hacía el chiste.
0: Sí.
1: Y la señora del lado llamó a los guardas de seguridad y subieron. Que porque yo le estaba pegando a mi esposa.
0: ¿Ah, sí?
1: Y mi esposa abrió. ¿Qué pasó? Yo, es que una pelea acá que una mujer estaba llorando. ¿Cuál mujer era yo? No, man. Ahí me sido muy canzones.
0: En estos días también nos echaron la policía.
1: ¿Por qué?
0: Ah, no, estábamos escuchando música y un sábado en la noche en la salita y nos echó la policía. Ya nos habíamos acostado y todo cuando va llegando la policía a tocar el timbre. ¿Qué pasó? No, nada, ¿qué ha pasado? Estamos durmiendo. Entonces nos quedó la inquietud, hombre, la señora del piso de abajo.
1: Muy cansona.
0: Ni siquiera el sábado puede uno entonces socializar en la casa, no.
1: Oiga, verdad, ojo con lo que esperen, si usted es un vecino cansón, cambie. Porque eso es mala energía que le están mandando, porque somos de las personas que madriamos el mal vecino.
0: Sí, claro.
1: Haga su fiesta, tranquilo, que cuando me toque a mí no diga nada.
0: Sí, claro, total.
1: ¿Sí me entiendes? No, yo hago mi bulla, pero cuando le toque a usted me la tengo que aguantar.
0: Claro, pero la situación también es que, o sea, que uno fuera el que dijera, hombre, quebró una fiesta desbordada, lo máximo de personas que han entrado a mi casa a una fiesta al mismo tiempo son tres personas. Es decir...
1: Pero esas tres llevan 17 más.
0: No, para nada.
1: No,
0: Argüelles, en Bogotá, ¿a quién iba a llevar, hombre? Por Dios bendito. Argüelles lo acogimos el 24 de diciembre, imagínese.
1: Ya no tenía un montón de novias.
0: No, nada, ya llegó solo el hombre. ¿Y qué? No, ese día sí, pero no, eso hace como dos semanas lo que te estoy contando aquí. Y no entiendo por qué, no entiendo
1: muy canzones.
0: No entiendo.
1: De verdad, qué pereza. Ese vecino chismoso, cansón, lambón, el que le echa los perros a la mujer de uno o la mujer que le echa los perros a uno.
0: Ay,
1: No.
0: Bueno, señores, aquí escuchando Mix Radio 92.9, la emisora que comanda en Bogotá. Llega el momento, jueves 6:17 minutos de la tarde, y es el momento de presentar los buenos clásicos en este momento en Sala de Humor.
1: Es hora de que ustedes manden su nota de voz diciendo PSN o programa sin nombre, solo clásicos locas. Pidan su clásico que se le va a sonar.
0: Listo, clásicos
1: locas. Del
0: reggaetón. ¿Tienes algún clásico por ahí en mente que quieras desbloquear hoy?
1: Sí, señor.
0: ¿Será que los oyentes todavía están o se aburrieron porque estaba solo el chuto?
1: No. Solos nunca están ustedes, muchachos, porque nos tienen a nosotros.
0: 310-42-82-92-9. Llega el momento de mixear solo clásicos.
1: Locas.
0: Aquí en este programa sin nombre por Mix Radio 92.9. Dice por acá, saludos a Jaime Pinto y a Mayra Luna. Salúdalos, por favor, ahí.
1: ¿A quién?
0: Jaime Pinto y Mayra Luna.
1: Mayra Luna y Pinte la Luna. Pinto la Luna.
0: Iron Pinto. Listo. Jueves de TVT Mix, jueves de solo clásicos.
1: Locas. Solamente quería informarles que el partido de Holanda, o sea, Países Bajos, sí, o Netherlands, como lo quieran llamar, contra Túnez, lleva 18 minutos. Y en menos de 7 minutos ya tenía 2 goles a favor Países Bajos. Va ganando 2-0 contra Túnez.
0: ¿Quién es ese?
1: No lo vi.
0: Me pareció que canta si antes estuviera conocido.
1: Si antes. Ah, no.
0: Pensé, a ver. Por acá, ¿quién va llegando? Hola, Mix. A esta hora, ¿qué quieres mixear?
2: Hola. Aquí estamos, solo clásicos, loca. Hey, André Pari, regálame por favor Royal Rumble de los Benjamin.
0: Royal Rumble, listo mi hermano.
1: Royal Rumble.
0: A ver, ¿quién más por acá en modo mix? Freddy, ¿cómo vamos?
3: Programa sin nombre. Un clasiquito ahí, Candy, de Plan B.
4: Sí, señor.
0: ¿Listo?
4: Sí, señor.
0: A ver, ¿quién más por acá diciendo presente? Hola.
5: Hey, programa sin nombre, solo clásico loca. Vámonos con Flaca, tírame un hueso.
4: ¿Qué es eso? Sí.
5: Estamos en modo mix.
1: Yo quisiera desbloquear la canción Fiesta Remix de Bomba Estéreo con Will Smith.
0: ¿Sí?
1: Es un gran clásico.
6: Solo clásicos locas. Quiero escuchar Felina.
0: Bueno.
4: Felina.
7: Hola, amigos de Mix. 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
0: Wisin y Yandel a esta hora. Entonces, señores, empiecen a mixear. Esa es la misión que tenemos a esta hora. Darle play a esos buenos clásicos. 310-4282-929. Llega el momento de irnos para atrás. ¡Vamos!
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1: Chimba, creí que no me lo iba a poner. Ya dejo ahí. Chimba tema.
0: Frente lo fue.
1: Con ustedes, Bomba Estéreo, Will Smith, Fiesta Remix.
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1: Locas.
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0: aquí estamos, solo clásicos, loca. Hey, André Pari, regálame por favor Royal Bumble de los Benjamin.
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0: tremendo clásico, uno de los clásicos que más mixean los oyentes cada jueves de 6 a 7. Indudablemente, Royal Rumble, señores, el intro de los Benjamins. Aquí en este jueves de TVT Mix.
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0: ¿Cómo se va moviendo la pelota a esta hora en Sala de Humor?
2: Sigue el partido, minuto 30 y sigue 2-0. Sigue 2-0 ganando Holanda o Países Bajos o Netherlands.
0: ¿Cuánto le puso ahí a esa de pronóstico?
2: 3-0 le puse yo.
0: 3-0 por parte de Netherlands.
2: Sí, por parte de Netherlands, sí señor.
0: Bueno, esperemos a ver qué va sucediendo a esta hora y pues cómo se va tornando. Dos goles que llegaron bien temprano. Yo creo que eso va a pasar por ahí la cuenta. Más de tres.
3: Corre para allá que voy yo.
2: A ver, ojalá, ay sí, la golazo, ay no, a ese partido le puse 3-0, ojalá y se me dé también, porque es que todos van arriba y yo abajo, yo voy perdiendo, yo siempre abajo, ay no, qué pereza.
0: Bueno, estamos presentando a esta hora solo clásicos.
2: Loca.
0: Y vamos a mixear tres oyentes, ustedes me dicen con cuál clásico nos vamos a quedar.
2: Hágale pues, yo también.
0: Oyente número uno por acá.
4: Solo clásicos, locas. Pari, regálame, somos dos de Bomba Estéreo. Gracias.
0: Bomba Estéreo, listo. Número uno a esta hora. Ahora, el número dos. ¿Cuál se viene de número dos por acá? Hola, Mix.
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0: Don Omar.
1: Sí.
0: Hola, Mix.
2: Solo clásicos, loca. Quisiera escuchar, aunque te fuiste, Don Omar.
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1: Me. Solo clásicos me, locas. Me. Mírame, Daddy Yankee. Buena, Farcita.
2: De una, mi amor, con todo el gusto de la vida.
3: O sea, estaba con el patrocinio de Farsándula.
2: Claro que sí.
3: Farsándula, preséntala.
2: ¿Cuál? Se me olvidó. ¿Cuál? Con ustedes, esta canción.
3: ¿Cuál?
2: Esa.
3: Espera que no la encuentre.
2: La que pidió el oyente. Ah, mírame.
3: No, o sea, es Border Up. Border Up.
2: O sea, como, lo, como los ñeros que bailan por el borde interno. Border Up.
3: No tira esta llamada, mira.
2: ¡Estúpida!
0: Los la-

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1: Solo clásicos, solo clásicos. Me pueden regalar para que la pases bien de Arcángel.
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0: Aquí escuchando Mix Radio 92.9, la emisora que está comandando. Estamos a esta hora de Solo Clásicos
1: Locas
0: por Mix Radio 92.9. Estamos por acá parchándola en esta tarde, pasándola brutal, los oyentes mixeando canciones. Y también con ganas de invitar oyentes para lo que será el próximo Fanson este sábado en Sala de Humor.
1: Es muy fácil, deben de escribir la palabra Colombia, porque vamos a abrir la urna virtual, sí, para poder que puedan ganar, para poder que puedan, oigan, para que puedan ganar boletas para la Fanson.
0: Listo, excelente. ¿Cómo son los pasos que vamos a hacer en este momento?
1: Abrir el WhatsApp y mandar un mensaje de texto con la palabra Colombia al 310-42-82-92-9 con la palabra Colombia. Siguen los pasos y listo.
0: Listo, los oyentes en este momento, ¿qué van a escribir?
1: Colombia.
0: Palabra Colombia. ¿Y cuántos oyentes vamos a llevar?
1: 15.
0: 15 oyentes. Sí, ok. Señor. Oyentes que quieran ir a la Fanson de este fin de semana. Palabra Colombia. Recuerden que ya es el último partido. Este partido, hombre, hay que ganarlo. Definitivamente también.
1: Debemos ganarlo.
0: Hay que meterle de pronto alma, corazón y vida a este partido.
1: Y todo.
0: Ya está la clasificación.
1: Es el momento de que nos reunamos con todas las suegras y que hagan su brujería.
0: Listo, señores. Entonces, en este momento ya, palabra Colombia, ya mismo. Los oyentes en este momento, primeros 15 oyentes que lleguen van a tener su invitación. Eso sí, recuerden que debe venir mañana por esa invitación. Mañana mismo, ojo, mañana. Palabra Colombia y madrugan por su invitación, ¿ok?
1: Total.
0: Por acá, ¿quién? En modo mix.
2: Hey, Pari, hey, Parcha. Hola. Hey, Elsa, ¿cómo andan? Se olvidaron de mí ya ustedes. Ponme por ahí, Loba, de Jay Álvarez. Por favor,
1: buena.
0: Se olvidaron de nuestro amigo que está en Estados Unidos, vea.
1: ¿Quién?
0: Felipe se llama.
1: Ah, Felipe, sí, claro.
0: Felipe.
1: Sí, la esposa también está allá. Está Felipe y Steve.
3: Programa sin nombre, eso es lo clásico, es loca. Para un ñengoso, un ñengoso.
0: Un ñengoso, a ver con qué mano vamos, solo a mí.
4: ¿Cómo fue? Solo clásicos locas, que lo que somos, Andrés Pali, Farsándula. Colóquense ahí en cuatro. ¡Ay, ay, ay! ¡Qué mentira!
3: Solo clásicos locas, el temita ahí de Amor Genuino.
1: ¡Uy, amor!
0: Uno más.
5: Buenas tardes, amigos de Programa Sin Nombre. Escuchémonos. ¡Qué chiquitito! ¡Eso no más! ¡Bendiciones! ¡Solo clásicos locas!
1: La buena, a mí Amor Genuino me acuerdo tanto por esa misma época de Cosculluela con Te Deseo el Mal, con Nananau, Nananau. Y el otro, ¿cuál es que era? Ay, se me fue. Uy, pero sí, de esa época era.
0: Entonces, ¿con cuál nos vamos?
1: Uy, Amor Genuino, si me la puede poner.
0: ¡Vamos!
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1: Para todos los oyentes les dedicamos Amor Genuino. Así tiene que ser la vida.
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2: Clásicos a esta hora, hola amigos.
3: Solo clásicos locas. Porfa, farsa, regálame ojitos chiquiticos.
4: Ojitos chiquiticos, farsa. ¿Qué dice usted?
5: Ay, no, yo ya estoy más allá que acá. Se fue, ojitos chiquititos.
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1: Aquí con los buenos clásicos en este Solo Clásicos
2: Locas
1: de los jueves, señores. Hola.
3: Solo Clásico Locas, ¿me puedes regalar Amor de Colegio?
1: A ver, ¿qué más por acá? Hola, Mix. Hello.
4: Solo Clásicos Loca. Salvaje de Héctor el Padre.
1: Salvaje de Héctor el Padre, uno más.
5: Solo Clásicos, porfa, regálame. Me tienes que olvidar de Almirante, por favor.
1: Ok, uno más por acá, hola, Mix.
6: Solo Clásico, relocas. Tengo una loquita para Farsándula. Le dicen Nusita, maneja el tiburón. Y mixéame, porfa, de Solo Clásico Locas. La sensación del bloque. Gracias, programa sin nombre.
1: Bueno, la decisión está en ustedes.
7: Almirante me encanta.
1: ¿Te gusta Almirante?
7: Sí.
1: ¿Cuál es la canción?
7: Me tienes que olvidar.
1: Listo, eso va. Vamos a mixar entonces Solo Clásicos a esta hora, señores.
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1: ¿Quién lo va a presentar?
7: Yo. Hágane, obviamente.
1: Preséntalo sin miedo.
7: Esta canción no la dedico. Solo escúchenla porque yo no quiero que nunca me olviden, aunque me tengan que olvidar.

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0: 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Listo, señores. Muchas gracias a todos los que estuvieron acá conectados. Hoy medio programa sin nombre. Prácticamente hicimos hoy mucha clavadera en esta cabina de Salado Humor.
2: Sí, es verdad.
0: Entonces, pues muchas gracias. Nos escucharemos mañana desde las 2 de la tarde con Ensalada Humor. Ensalada.
2: Esto parecía como Hotel Viejo porque escuchaba que Martillani no era uno. Así que gracias, se les quiere demasiado. Mañana nos vemos, nos escuchamos. Mañana de 2
0: a 5.
2: A 5.
0: Sí.
2: Yo casi llego de 2 a 7.
0: Ah, no, hágale. Si
2: quiere, mañana
0: hágale.
2: De 2, no, señor. Mañana de 2 a 7. Así, ¡ah!
0: Ya dijo.
2: Mañana traemos invitado. De 2 a 5 sin invitado. Dios los bendiga, los queremos demasiado.
0: Muchas gracias. Entonces, farsándola, muchas gracias.
2: No.
3: A ustedes.
2: Ay, déjeme hacer a mí ensalada que quiere fingir la voz mía y no puede. Hágale otra ensalada.
3: A ustedes.
2: Así no es, mija. Así no es. Es a ustedes.
0: Oiga, farsándola, te volviste viral con un video, ¿no?
2: Sí, tenemos un video en redes, arroba farsándula 1 y Mix Radio Colombia. Y lo pueden ver. Dejen su comentario, qué opinan, qué creen. Porque voy a seguir entregando noticias en redes sociales de lo que se viene. Besos, abrazos, mañana también yo llego a las 2 de la mañana.
0: Pero que, bueno, no. Excelente.
2: Ay, pero llego así borracha y ebria a las 2, de 2 a 5. Y el sábado juegue Colombia, marica. Padre, Hijo, Espíritu Santo, amén.
0: Últimas 10 boletas que vamos a estar entregando en este momento. Oyentes que lleguen con la palabra y les damos boletas para el fanson. Primero 10 oyentes, ¿ok? Que mañana vengan también por sus boletas, por favor. Obviamente, si no puede venir por las boletas, sí. No participe.
2: Tienen muchas que gracias. Llegar por ellas porque no es hasta agotar existencia.
0: Señores, muchas gracias. El programa Sin Nombre ha llegado a su fin. Y en este momento llega la trova de Ensalada Humor. Ensalada Trove, compañero.